pero no se la come de ninguna manera Ríos y la manda fuera del terreno de juego. Hay saque de banda que favorece al cuadro de casa. Aquí la pelota la tiene Chance Adwotki, allá tocando por el centro, dejando que la pelota la maneje Rubalcaba. Rubalcaba entregando allá para Lennon. Lennon con el balón, de nuevo Rubalcaba. Allá está tocando Tarum, de nuevo jugando allá Dylan. Dylan intentando salir, sigue Dylan, tocó la pelota, la dejó en corto. Acá va a venir a buscar taca, la dejó de nuevo para Dylan, Dylan. Se viene Dylan, cubriendo bien el balón, hacia su perfil izquierdo, lo dejó para Daniel, ya está entregando, allá para Talón, este juega con taja, viene por el centro, allá Daniel se está equivocando, pero va a llegar exactamente puntual a la cita, la pelota ya la perdió, la está estrellando sobre la humanidad y hay saque de banda que favorece al equipo visitante cuando se estaba confundiendo Hugo Picar, que se movió a la derecha. Acá viene la pelota, está llegando, qué buena jugada, viene arriba, allá estaba llegando, puede salir, va a salir el arquero de cabeza, allá llega bien Rubalcaba, de pecho manda el balón a cualquier lado y este se va por la línea lateral cuando estaba con enormes problemas en esa pelota que no pudo controlar el jugador Chance Adwotki, que tenía problemas. Ahora va a venir el saque de banda, ya lo está tocando el equipo. El equipo del con Luis Estévez están jugando, le mandan la pelota fuera del terreno de juego. Saque de banda que favorece al cuadro del Atlas, la tiene Milton. Acá va a venir Valenzuela con la pelota arriba, allá buscando a Bocchini, viene la pelota y peligro, se viene Atlas, pero rápido el relevo por parte de Rubalcaba, la pelota ahora la tiene Malti Amundsen, que va a jugar allá con taja, taja, no pudo, le sacaron la pelota, ahora se está viniendo de nuevo Atlas, acá viene adelantado el balón, pero también se está equivocando en la jugada Edgar Saldívar y el balón es de Columbus, acá viene, lo regala el arquero Patrick Schulte, jugando con Valenzuela, ahora toca la pelota allá con Saldívar hacia atrás jugando con Ríos, se arma bien ahora para el jugador Capazo, Capazo jugando ahora con Ferrerrey, Ferrerrey tiene la pelota, hizo una mague, ahora jugó de nuevo con Capazo y este va a jugar ahora con Rodrigo Espejel, acá viene el jugador Espejel tocando la pelota por el centro, estaba Milton mandando la pelota, ahora se está viniendo peligrosamente, va a llegar para Duke, la pelota viene Duke, hace un amago, vamos a ver qué hace el hombre de Cabo Verde, tocó el balón por el centro, pero bien la lectura, ahí que hace picar la pelota, la tiene Malti que juega con Chan y Chan sale con riesgo enorme, la tiene Tarun, acaba tocando el jugador Caramunachi que toca sobre el arquero Patrick Schulte que ya juega con Dylan, Dylan recogiendo ahí la pelota en la parte baja, tocó para Tarun, este deja pasar la pelota, la acomoda, la deja ya para que se venga Lennon, bueno, va a tocar allá con Chase, Chase la perdió, ahora se viene de nuevo Atlas, que está más incisivo en el partido, ahora el balón, acá se viene Esteves, va a meter un balón arriba, arriba, arriba, estaba llegando Tarun y el balón se va para el primer tiro de esquina. Es el primer tiro de esquina que favorece al equipo Atlas de México. El equipo de Guadalajara, de tierras jalisqueñas. Hay muchos jaliscos acá. Viendo el partido, viendo a su gente, va a venir el tiro de esquina. Es el primero, peligro de gol con Combas y adentro. Hay peligro, peligro, peligro, proyecto de gol en el marco sur, ya lo hicieron en corto, acá va a venir la pelota para Duque, va a intentar, tocó bien, dejó acá para Ferrerrey, Ferrerrey remató y el balón se va, se desliza y se va por la última línea para saque de puerta que favorece al cuadro del Columbus, la tiene el guatemalteco. Nico Kagen, aquí sí les están contando los segundos. Tienen que ponerse las pilas porque los últimos dos partidos, los referees de la MLS y la mundialista, jugaron con el reglamento anterior. Acá viene la pelota, aquí viene tocando para Talón, que esté abriendo para Malti. Malti tiene el balón, vamos a ver qué es Malti. Juega con Chance Adwotki, allá le van a presionar, le sacan la pelota, la tiene Duke. Ah, estaba tocando rápidamente. Acá viene el remate y el arquero. Hagen se va a su izquierda cuando le estaba rematando con violencia.

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2: El equipo de Columbus la tiene Malti Amundsen. Acaba a jugar, llegó con Dylan, Dylan de cabeza dejando para Tarun, Tarun viene con un balonazo hacia atrás para que el portero Hagen ponga el pecho y pan de la pelota a jugar. Acá viene tocando la pelota, la está dejando para Dylan, Dylan da la vuelta ahora, allá vio que Lennon está solito por el sector derecho, esa pasarela la puede correr, no, ya la dejó y soltó para Dylan. Dylan, Dylan, Dylan por el medio, tocó para Tarun y Tarun juega allá con Rubalcaba, Rubalcaba va con Lennon, Lennon de nuevo jugando allá con Rubalcaba, Rubalcaba va a ir con el arquero Hagen que juega muy salido, ahora viene Hagen metiendo un zapatazo arriba, lo corta bien Rodrigo, acá venía la falta, dice el referee que no, ahora vamos a ver qué dice, no, que se levante y anden, acá viene la pelota, muchos Lázaros en el terreno de juego, dice el referee, acá viene tocando Chanzadowski abriendo para Lennon, se ha quedado tirado el jugador, el referee dice, jueguen señores, no tiene nada, ahora lo sigue espejeando el referee, le dice, levántate, levántate, aquí la pelota la tiene Picard tocó, dejó allá para Tarun. Tarun entregando para Dylan, Dylan tiene el balón, vamos a ver qué hace, perfil izquierdo, Tarun derecho, ahora se fue con Malti, perfil izquierdo, este le tocó bien, el rebote no lo entendieron, salió bien jugando con Ríos, la pelota ahora se viene Duke a toda velocidad, van dos contra dos, viene, qué buen corte por parte de Rubalcaba, se barrió a lo grande. Con mucha propiedad sacó la pelota y se la entregó allá. Ahora la tiene Taja, Taja con la pelota. Ahora Taja pasa sobre una marca, abriendo allá para Lennon. Vamos a ver qué hace el hombre. Lennon con la pelota le pasa por atrás. Rubalcaba no se le entregó. Ahora sí ya fue con él. Se perdió la sorpresa. La tiene Dylan. De ahí puede mandar un centrito. Tocó en corto. Dejó allá para que Taja se le entregue allá. A Lennon viene el centro. La pelota la corta en la parte baja. Se multiplica el cuadro de Atlas y mandan la pelota fuera del terreno de juego. En uno de los primeros amagues sobre los primeros 13 minutos. 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Desde los estudios de Lisinski lo es tiempo para el partido del Columbus Crew. ¡Vamos, Crew! Ahora se va a venir por el centro el equipo de Columbus. La estaba cortando el jugador Cavazos, se la dejó. Allá viene Tarun entregando allá para Lennon. Lennon por el sector derecho va a intentar jugar. La desliza la pelota, se la deja. Allá viene Dylan metiendo, cambiando de derecha a izquierda. La baja a picar, la pone al piso, le pasa por atrás. Martin no lo vio, la dejó con Taja. Dice que estaba en el maizal ajeno. Picaria y tiro libre que favorece al cuadro de Guadalajara, el cuadro de Atlas, el que juega el clásico con Guadalajara. Aquí se va a venir el tiro libre. Lo ve que ejecutar Don Camilo Vargas, el extraordinario arquero colombiano, con una trayectoria increíble en el fútbol mexicano. Acá viene tocando la pelota, la está indicando para Capazo. Aquí viene para Tuc. Este toquecito venía tocando, pero no pudo llegar a esa pelota Río, sino que ya la cortó. Ahora la tiene Rubalcaba. Rubalcaba da la vuelta sobre su propio eje. Se queda con la pelota y se la deja a Tarun. Tarun, vamos a ver qué hace. La dejó para Malti. Malti de nuevo con Tarun. Malti le devolvió la cortesía y entre tres le están sacando la pelota. Y ahora el referee central dice que hay falta y es lo que reclaman. Los jugadores de Atlas que a ellos no les marcan las faltas, dicen. Y en esta que no se miraba muy fuerte, dicen, la marcó. Aquí hay tiro libre, ya le entregaron. Sean entregó para Tarun. Aquí vamos a ver qué hace Tarun. Dando la vuelta, entregando allá para Daniel Gasgat, que todavía no aparece en el partido. La pelota la tiene Sean Sadowski, el hombre de Ohio, entregando allá para Picard. Picard jalando, va a intentar, iba a ponerse la carrocería, le tira un sandillazo a Daniel Gasgas que se quedó parado, la pelota se va fuera de alcance y ahí saque de banda que favorece al equipo de Guadalajara de Jalisco, el Atlas, que está empatando con Columbus.

en los primeros ya casi 16 segundos. Le dice el referee dónde es y ahora pertenece el balón a Columbus. La regla es clara, pero esta sí ya estaba bien anunciada, esta regla. Esta no es de ahorita. Siempre les han dicho los referees cómo deben. Ahora, claro, se ponen más estrictos y este señor creo que va a venir, viene con la intención de que vio bien el reglamento. Acá viene la pelota, la tiene Lennon por el sector derecho, va a enfrentar a Valenzuela, así que Lennon se metió. Acá viene el centro, el balón cruza, venía muy alto, va a llegar Picard, no la deja que se vaya, sigue allá, le saca rápidamente el jugador Ferraresi y saque de banda que favorece al cuadro de Columbus. El balón lo tiene ahí. Estaciónese y no se me mueva, le dice el referee. Ya le está contando los 5 segundos. Viene el balón arriba, llega Daniel entregando allá para picar. Este viene con Malti. Malti tiene el balón, lo choca sobre Duke y Duke en un rasponcito sobre Malti. La pelota favorece al cuadro del Atlas. Acá viene el equipo atlista, ya la perdió allá el jugador Ríos, el balón lo tiene, dejando la pelota para que venga Rubalcaba, vamos a ver qué hace Rubalcaba. Se le entregó a Lennon, Columbus tratando de emparejar más las acciones, ahora está saliendo, la están regalando el jugador Vicente. Acá va a salir tocando el balón, Taja entregando para Tarun, se viene, le pide Taja, da la vuelta sobre su propio eje con buen toque, esto anima a los aficionados en las gradas. El balón Dylan lo tiene, lo está tocando hacia atrás y va dejando la pelota para que la tenga Rubalcaba. Rubalcaba tocó bien para Lennon, se viene Lennon, ganó la línea de fondo, va a venir con un centro alto, le llegó a picar, la bajó, busca perfil, allá ataja dejando dentro del área, intentaban llegar, tanto toque. Dylan hizo la última y ahora hay falta sobre Duca y tiro libre que favorece al cuadro visitante, está jugando buen partido el día de hoy, acá en la ciudad de Columbus, Ohio, en Cincinnati. Pachuca le gana a Cincy 1-0. Así van las cosas, así va el partido. Acá está 0-0, todavía no llega el invitado de honor. ¡Ojo Columbus, ojo señor Lauren! Pachuca ya lo está ganando en Cincy. Acá viene la pelota, entregando hacia atrás Capazo. Ahora van a jugar con Rodrigo. El arquero Camilo. Camilo Vargas sigue ahí con la pelota. La toca sobre Capazo. Este va a ir con Valenzuela. Milton levanta la mirada, mete un zapatazo buscando arriba. No pudo llegar el jugador Ryan, le cortaron en el camino y ahora la pelota la tiene Rubalcaba. Rubalcaba que se está jugando un partido muy bueno como central. Aquí Daniel entregó bien a Dylan. Dylan de nuevo viene, se equivoca en el toque. El balón cayó ahí para que lo juegue bien Ferraresi. Jugó con Duke, se va a venir por el señor Luis Enrique de Barroso, más conocido como Duke. Va a venir con el centro, la pelota la está estrellando el caboverdiano. Acá va a venir la pelota para el jugador Daniel Gatka. Se viene Chase, es el único que está allá entre dos. Sigue Chase, se va al piso. Hay falta, dice el central. Y hay tiro libre que favorece al cuadro de casa. Es falta únicamente, no hay para tarjeta, dice el central. Y hay tiro libre sumamente peligroso. Proyecto de gol en el marco norte. Se puede venir el primero, se puede abrir la cuenta, aún y cuando bajo el marco. Norte está un gigante de gran calidad como lo es don Camilo Vargas, que está alineando la barrera, pone dos hombres pegados ahí que le cubran el palo derecho. Él va hacia el centro, más inclinado hacia la izquierda. En cualquiera de las intenciones, todo Atlas atrás, todo Atlas metido en su área. Se va a venir el tiro libre. Acá viene Taja, metió el centro, la pelota la cortó y ahora apareció ya
recogiendo Dylan, entregando allá para Dylan, recogiendo el balón. Dylan ahora cambiando, va a llegar Chan, se levanta, detesta, estaba resentando, bajando como poste la pelota, ya llega el Rubalcaba, la pelota le quedó ahora ahí a Tarun. Este juega con Dylan, Dylan tiene el balón, vamos a ver qué hace con Malti. Malti le indica a Dylan que vaya hacia adelante, no, pero él va con Chan Zadowski en la parte baja, en zona de seguridad con el capitán y central. Aquí la pelota la está dejando para Taja. Taja intentando llegar, qué buena pelota sobre Daniel Perón. Es buena la intención, pero mala la ejecución. El balón se va por la última línea y hay saque de puerta que favorece al cuadro. Al cuadro del Colón. Vamos a ver qué es lo que pasó. Se le cayó algo al referee. Se le había caído, creo que es el spray mágico. Ahora le dice a Camilo que juegue rápido. Ya le estaba contando los segundos. Acá la tiene Camilo. Allá un poco apuradito Ríos la tiene, va a jugar hacia atrás. Va a salir Rodrigo, este con Milton. Milton viene por el centro. Allá estaba entregando, buscando a Ryan, ya le cortaron en el camino. El balón se va por la línea más larga del campo y hay saque de banda que favorece al cuadro visitante. Iba a ejecutarlo Milton, pero está dejando la pelota en la parte baja. Vamos a ver para que se alineen y se ubiquen. Aquí la tiene Valenzuela. Levantando sus manos, el balón viene arriba. Sigue la pelota, no abandonó el terreno de juego. Ahora viene Milton de nuevo, metió un zapatazo que choca en la frente de Lennon y se va fuera del terreno de juego. Y las pantallas a todo lo grande, allá agarraron a uno dormido en el estadio. Se durmió. Estaba dormidito, descansando el niño. Ganando cámaras acá, viene la pelota, la tiene Dylan entregando allá para Lennon. Lennon intenta ir allá sobre Daniel, le marcaron, le sacaron el balón, ahora viene para Duke. Llega Duke, la bajó entre dos, la perdió, la tiene Malti que se acomoda con Hagen el balón. Acá el guatemalteco tocando para el hombre de Akron y capitán del equipo, Chan Zadowski. Acá viene jugando con Dylan, que la toca de tres dedos, dejando allá sobre Rubalcaba. Rubalcaba correteando por el sector derecho, tiene a Lennon. Ahora va a ir allá, va a buscar a Adams, pero le cortan en el camino, se la mandan fuera, dice el referee central, que favorece a Atlas. De pronto el partido tiene sus arrancones y ahora tiene sus pausas. Acá va a salir el equipo de Atlas. Allá tiene Duke el balón. Se lo están sacando, viene Daniel. Acomoda para Malti. El balón no sale del campo. Ríos dice, vamos a ver. Me da la impresión que no se fue del campo. ¿Qué es lo que marcó? Ah, marcó fuera. Aquí frente a la cabina. Me parecía que el balón no se en la curva. El asistente ahí está más. Y ahora también hay que decirles algo. Los balones tienen chip. Aquí viene la pelota, la tiene Talón jugando allá, dejando para Daniel, le sacó bien Duke la pelota. Aquí la tiene Ríos, allá le está pidiendo la pelota, la está sacando allá Edgar Saldívar, Saldívar entregando allá para Milton. Acá va a venir Milton jugando atrás, dejando para Rodrigo. Este juega con Capozo. Acá viene entregando para Duke. Duke se le adelantó la pelota, se durmió Duke y se la sacaron. Acaba Daniel al piso después de la marca de Ríos, la tocaron rápido. Acaba a venir Daniel Gasgas, va metiendo la pelota ya. Va a llegar Taja la pelota, se la dejó Adams, Adam, Adams, Adam Chase. Se quiere meter solo y le sacaron bien a Lennon también, se lo están llevando. Acá está jugando, dejando atrás para Milton, metido a problemas el equipo que triangula bien. Dejan el balón bien y arriba, arriba la pelota con buena lectura el arquero Hagen. Llega y controla la pelota y se la entrega a Dylan. 24-37 en la etapa de arranque, 0-0. Aquí va a tocar la pelota Chan Zadowski, capitán del equipo. Saliendo ahora Chan. Rubalcaba juega para Tarón. De nuevo acá tocando el balón con Rubalcaba. Sigue Rubalcaba y ahora va con Dylan. La va a enfrentar a Ríos. La pelota la tiene Malti. La tocó allá en cortito. Va a llegar Daniel Gasga. Tocó allá sobre el jugador
le devolvió con fantasía. Es picarla, ahora la dejó para Daniel. Daniel con Malti, Malti tiene la pelota. Vamos a ver qué hace Malti jugando con Dylan. Rapidito en el toque sobre picar. Este va allá sobre Taja y falta de Taja clarísima. Ahí por la línea imaginaria de volantes cuando se iba Ryan Yacini. Dice el referee central que sí hay falta y hay tiro libre que favorece al cuadro visitante. Aquí viene el tiro libre. Saldívar no la está dejando para que venga Ríos a ejecutarlo. Y juega atrás con Capozo. Va con Rodrigo. Este jugando de nuevo allá con Saldívar. Saldívar se le entregó a Rodrigo y este va con Capozo. No allá por donde tenía Ferraray. Fue con él. Acá viene, tocó bien el puntarazo para Duke, pero buena lectura por parte de Malti. La pelota taja, se va al piso. Ahora dice el central que hay falta de Ríos y hay tiro libre. La tiene Tarun. Ya tocó allá sobre Daniel Gascat, que devuelve el balón y lo deja sobre Chanzadowski. Aquí la tiene el 50 Tarun. Juega con Rubalcaba. Rubalcaba viene con la pelota, se va a desmarcar, sigue Rubalcaba, le abrieron una pasarela por el centro, ahora tocó bien, dejó para Lennon. Lennon va a intentar el centro, ya se detuvo, la tocó allá, vienen de nuevo, va a intentar llegar Rubalcaba, viene un centro tiro, la pelota le quedó allá a Picar. Picar tiene la pelota, va a intentar, la dejó allá para Taja, que intenta llegar, la tiene Chase entregando allá para Lennon. Lennon mete el centro, el balón viene y se va al tiro de esquina. Hay tiro de esquina que favorece al equipo de Columbus. Es el segundo tiro de esquina del partido. El primero que favorece a los de casa. Cuando se baja de las gradas el bullicio. A producir el bullicio. Ahí se hace la bulla. Se va a venir. Dylan viene con la pelota con Kumba hacia adentro. La pelota está saliendo, cortando la saca. Estaba llegando a picar. La pelota le cayó de nuevo a Dylan. Puede meter el centro. Viene con el centro. Arriba llega la bajó. ¡Gol! Del Columbus Crew. ¡Gol! Gol, gol, gol de César Rubalcaba, camiseta número 12. Se elevó, picó el balón de cabeza y lo mandó a besar la red. Sobre el minuto 28, Columbus 1, Atlas 0. Vino el tiro de esquina. Lo agarraron a contrapié al arquero. El balón vino arriba, Dylan metió el centro y la pelota llegó al remate de Rubalcaba, que lo bajó, lo picó, ahí donde los arqueros no llegan, se la puso. Y con esto angustiosamente vio Don Camilo cómo en la pelota ahí besaba la red. Columbus 1, Atlas 0. Saliendo en la salida rápida, es el segundo tiro al marco de Columbus y lo marcó bien Rubalcaba. Se quedó Don Camilo atornillado. Creo que en esa jugada tenía, con la experiencia de un arquero mundialista como lo es Camilo Vargas, tenía que ir a buscar ese balón. Acá se está peleando, la pelota va saliendo. Ríos sigue manejando el balón. Allá lo conducen, lo perdieron. Ahora llegan, no pudo controlarlo bien Ríos. Ahora la pelota quedó sobre Saldívar. Saldívar allá tiene a Milton por el lado izquierdo. Va a ir con él jugando con la pelota de nuevo. Saldívar va jugando allá apretando a Milton, que tiene que jugar atrás con Camilo Vargas, que ya vio lo doloroso que es ir a recoger un balón a lo profundo del marco. Acá tiene el balón jugando Capozo. Tiene la pelota, vamos a ver qué hace. A ver Atlas, si tiene otra lectura. Aquí la pelota, están jugando para Ferrari, jugando con Duque. Este estaba entregándole la pelota para Isaac de banda, que favorece. Aquí la tiene Ferrari en el saque.
Acá se va a poner, vamos a ver, dice el referee central, ahí está bien. Acá va llegando, se sacan la pelota, se va al piso, pedía falta el referee, dice que no hay nada. El balón Malti lo manda a cualquier lado y ahí saque de banda que favorece al cuadro. Visitante la tiene Duke. Acá viene Duke, le están punteando, cayó sobre Ferreira. Acá tiene jugando hacia atrás, dejando la pelota para que la tenga el jugador Rodrigo Speciel. Aquí viene con la pelota Milton, entregando de nuevo sobre Rodrigo. Este va a jugar la pelota, la deja sobre Ríos y este juega sobre Capozo. Capozo en la parte baja, acá jugando con Duke. Aquí viene Luis Enrique, dejando la pelota para Ferreira. Va a venir el centro viene arriba. Allá está llegando, le mete el pecho Lennon y se la entrega con mucha serenidad a su arquero. Ahora saliendo rápido, la tiene Dani, le entregó allá para Taja. Taja jugando, dejó la pelota allá por el sector derecho para que Lennon llegaba. Ahora la tiene Rubalcaba, el central que abrió la cuenta y se estrenó en la League Cup. Aquí viene la pelota sobre Hagen. Hagen entregando de nuevo con Rubalcaba. Rubalcaba jugando con la pelota ya con Lennon y de nuevo hacia atrás con Rubalcaba. No sale de ese sector Columbus, ahora va a venir buscando a Adams. Aquí viene Adams, ya le sacaron el balón. Acá jugando rápidamente Capazó, viene por el centro. Acá está John Jalón de Tarún, que puede haber, no dijo el referido a la ley de la ventaja. Acá se está viniendo el equipo, va a llegar por el lado izquierdo. Vamos a ver qué va a hacer, se está metiendo de manera incómoda el equipo de el Atlas. La jugó Milton, hacia atrás se entregó para Rodrigo. Rodrigo jugó con Capazó, Capazó va con Ferreis. Aquí la pelota la tiene Gustavo, entregó allá para Saldívar, Saldívar va con Duke, Duke la toca sobre el jugador Malti, que la manda fuera del terreno de juego y ahí saque de banda que favorece al cuadro. Visitante, ya se han ejecutado 7 faltas, 4 ha cometido el equipo visitante, 13 local. Aquí la tiene Ferreira, viene el centro, va a llegar Chan, le pone el cajón a la pelota, la tiene Adams. Adams allá se está equivocando, hay falta clarísima y clara, clara la tarjeta amarilla. Por la forma en la que entra Adams, el central dice que hay falta y vamos a ver. No permite que lleguen las asistencias. Se ha quedado tirado ahí. El señor Crespo está pidiendo a la cuarto árbitro. La falta fue sobre el jugador Luis Esteves, el portugués. Se va a ejecutar el tiro libre. El mismo ofendido lo va a hacer. Proyecto de gol en el marco sur. Sobre el minuto 33. La edad de Cristo, se va a venir el tiro libre. Acá va, viene la pelota arriba, arriba, arriba, cruza, corta de la defensa, peinando el balón. Ah, va a llegar allá Valenzuela recogiendo la pelota. Ahora va a mandar de pierna derecha, viene el balón arriba de nuevo y peligro el remate. Y el arquero Nicolás Hagen dice, aquí estoy presente, y se queda con la pelota. Ahora salió rápido, entregó a Yadilan, la tiene Rubalcaba. Rubalcaba va con el arquero Hagen, de nuevo juega Hagen, el guatemalteco. Acá viene la comunicación metiendo un balón arriba, buscando aquí, ahí se le encaramaron. El referee la deja jugar. Vamos a ver a Don Tato si tiene la terna arbitral. Hemos estado checando, pero si no nos ha quedado tiempo de ver bien. Aquí viene la pelota. La pide por la izquierda. Se va a venir en relevo. Se va a venir el centro. Viene arriba Hagen. Se queda con ella con buena lectura. Da un pasito hacia el frente y toma la pelota y ya la juega, entregándole a Taja. Dylan le pide por en medio. Ya fue con él. La pelota ahora Daniel. Dylan ahora ya juegan allá con Lennon. Hacia atrás para Rubalcaba, Rubalcaba más atrás con el arquero Hagen, que rapidito hace jugar a Sean Sadowski, el capitán. Sigue entregando allá para Malti. Malti tocando para Sean Sadowski, este interfiere con la pelota y la deja Jack sobre Tarun y este juega con Rubalcaba, abriendo sobre Lennon. Intentando allá el equipo de Columbus salir
Daniel tiene que entregar allá para atajar la pelota de nuevo. Allá Picar, que se movió de izquierda a derecha. Ahora viene el balón. Lo entregan sobre Dylan. Dylan con la pelota. Ahora lo acomoda sobre Malti. Malti viendo por dónde teje la jugada, pero no. No hay nadie adelante. Tiene que jugar atrás con Chang. Y este viene con Dylan. Y ahora Dylan lo manda allá. Va a llegar Ferreira cortando la pelota, pero le cayó Adam. Vamos a ver qué hace Chase. Se va al piso. Le sacan la pelota. El referee dice que hubo falta en la jugada. Y aquí hay un tiro libre que favorece al cuadro de Columbus. Cómo se frotan las manos Bray Méndez allá. Han habido dos tiros libres. Y si no, que lo diga el arquero Bono de Miami. Aquí se va a venir el tiro libre. Ya mandan, sacan a la banca del equipo de Atlas a calentar. Se va a venir el tiro libre. Proyecto de gol en el marco norte. Dylan la acomodó Daniel Gasgas. Vamos a ver quién es el que se encarga de rematar al marco. Acá viene Daniel, probó directo. ¡Ay, don Camilo! ¡Vuelo espectacular! Manda la pelota al tiro de esquina. Es el tercer tiro de esquina, el segundo que favorece a Columbus. ¡Qué disparo! En el mero ángulo iba esa pelota, pero la experiencia del mundialista Camilo Vargas dice no, no, no, no, no, no, no pasa. Ahora va a venirse el tiro de esquina. El público que hace la bulla ahí, vamos a ver. Aquí va a venir el tiro de esquina al centro, está cortando la defensa. Allá va a llegar de nuevo también, se multiplica, la tiene chance a Boschi entregando. En la parte baja con el jugador Ilan de nuevo, Chan. Vamos a ver qué hace Chan. Acá jugó, sigue tocando allá con Taron. Este va a venir de pierna izquierda, viene el centro, corta bien la saga. La pelota ya cayó, la tiene Dylan. Dylan mandando a jugar, ataca. Taja, el canterano tiene el balón hacia un amago. Ahora pica hacia adelante. Sigue Taja. Qué buena jugada, pero llega. Estaba llegando Douglas. Se le metió más el cuerpo que la inteligencia. El balón está llegando allá. Lo está cortando la pelota. Le está quedando a Daniel. Va a rematar a las manos del arquero Camilo Vargas. Se apresuró. Así, no. Así es difícil. Ya lo probó en el tiro anterior y con este tiringuín no lo va a sorprender. Acá de nuevo jugando con el arquero Vargas. La tiene Camilo Vargas. Acá saliendo de pierna izquierda, metiendo la pelota. Llega Chan, le mete el pecho, la baja al piso. Allá la protege, la deja para que se acomode sobre Rubalcaba. Y Rubalcaba está entregando la pelota sobre Nico Hagen. Acá viene el guatemalteco metiendo la pelota, va a llegar Daniel. Sigue Daniel, se va de frente, hay falta por parte del jugador Manuel Capazo y dice el referee que hay tiro libre. Tiro libre que favorece al equipo de Columbus. Aquí va jugando, la tiene Malti. Vamos a ver. En esa jugada la va a hacer Maed Dylan, jalando el balón, allá se lo están sacando, allá se estaba equivocando Ríos. A ver si el saque de banda, no, dice el central que el último en tocarla fue el jugador de Columbus. Allá Ferreira con Ríos, Ferreira allá jugando la pelota para que Rodrigo la baje. La ponga al piso, la juegue con Ríos. Vamos a ver, Saldívar, Ríos, Saldívar, Ferreis. Tiene la pelota, ahora va a salir jugando. Ahora van a buscar a Duke, llega Malti, no quiere problemas. La acomoda en la última línea, cuando se estaba metiendo por ahí Ryan Yassi. Y en la pelota ahora Ferreis, Saldívar. Ferreis hacia atrás jugando allá con Ríos. A Ríos le celestillando el balón de control y ahí saque de banda. Que favorece al cuadro de Columbus, la tiene Saldívar allá que no la quiere mandar para que se ejecute el saque de banda. El balón favorece al cuadro aurinegro. Acá viene jugando Tarun entregando sobre el jugador Chan Sadowski. Chan jugando hacia atrás con el arquero Nico Hagen que juega ya con Rubalcaba, el hombre que tiene 1-0 esto. El jugador Rubalcaba,
Allá estaba metiendo, ya cortó bien Milton la pelota, le está cayendo a Ríos. Este juega en el sector izquierdo, sigue retrocediendo, no le permiten salida, tiene que entregar la pelota ya para Saldívar. Este entregando el balón para que lo juegue Esteves. Ahora se viene peligrosamente el equipo, va a llegar por el centro, le sacan la pelota, Rubalcaba se multiplica, sale bien, le entregó allá para el jugador Daniel Gasgas, que está metido a problemas. Ya salió, no pudo Lennon controlar la pelota, se va a la línea, ahora está saliendo allá chocando sobre Estaca, la pelota se pelea con todo, es saque de banda de nuevo que favorece al cuadro visitante. Ríos entregando allá, estaba metiéndose por el sector, la pelea toda, la pelota se está cayendo, va a llegar Daniel, intentaba mandar a Chase a la guerra, pero aparece rápidamente Rodrigo y jugando hacia atrás con Manuel Capazo, que tiene la pelota. Faltan 4 minutos más lo que indica el central. Aquí se va a jugar. Así es, don Tato, ni en ningún sitio encontramos la terna. Y hoy es que esto es de Leagues Cup, esto no es de Columbus. Porque cuando Columbus juega, o sea, si ustedes vieran la forma en que nos mandaron la alineación de ambas escuadras, la de Columbus pues ya la conocemos, es lógico, pero por parte de Atlas había que ubicarlos bien porque no hallábamos cómo. Acá viene la pelota porque desconocemos a muchos jugadores de ellos. Acá vienen tocando la pelota, entregando para el jugador Capazo. Este juega con Duke. Aquí va a intentar salir, se lleva bien la marca de Malti, sigue Duke, a el hombre de Cabo Verde, ya se está estrellando. El central dice que hay falta de Tarun y hay tiro libre que favorece al cuadro visitante. El referee ya dice dónde debe ejecutarse la falta. Acá ya Capozzo entregando para Ferrarey, y este más atrás con Capozzo de nuevo, y este va con Camilo, que está salido allá por la línea imaginaria de volantes. Jugando Atlas. Aquí viene Capozzo, que puede meter un balonazo. Viene arriba. Qué buena lectura por parte de Chan. Ahora se va a venir Columbo. Vayan allá. Taja sigue con la pelota. La tocó, la punteó, mandó allá a corretear al jugador Picar, que no pudo comerse la gran corrida que estaba haciendo ahí. Capozzo le sacó la pelota. Ahora Picar de nuevo tiene pegadito ahí a Taja. Sigue ahora intentando llegar. Tiene que jugar con Taja. Taja ante la marca de Duke. Sigue. Ahora sigue caminando con el balón. Allá lo está entregando. Estaba Chase intentando una que no le salió. Ahora sí llegó el arquero Hagen. Entregando con Rubalcaba, y Rubalcaba con Dylan. Le pide Lennon. Vino hacia atrás con Chan Zadowski. Dos más lo que indica el central. La pelota la tiene Malti. Entregó allá para Picar. Pica la pelota y la deja sobre Chan Zadowski, capitán. Jugando allá con Dylan. Abre para Rubalcaba. Rubalcaba va con Lennon. Brook Lennon. Acá tocando de nuevo con Rubalcaba. Rubalcaba se metía problemas, pero lo resolvió. Le entregó la pelota para Tarun. Tarun entregando ahora para Malti por el sector izquierdo. Iniciando ahora la salida del Columbus. Llega para Picar pegadito a la banda. Va a enfrentar a Ferrarey. Sigue. Va a intentar llevarlo y traerlo. Sigue con la jugada. Ahora Malti le pide. Va a ir Malti. Se la acomodó. La dejó allá. El referí dice que estaba. Hay falta. Vamos a ver qué pasa por allá por el centro. Parece que hay un conato de violencia. Seguíamos la jugada por el sector izquierdo en relación al ataque de Columbus. Y él le estaba indicando algo, la asistente. El asistente estaba indicando algo. Vamos a ver qué es lo que indicó. El balón va para donde don Camilo Ayase. Hubo una falta sin balón. Acaba saliendo con Rodrigo la pelota. La va a jugar allá con Milton. No picó, la dejó ya para Rodrigo. Juega con Saldívar, de nuevo hacia atrás. Rodrigo viene saliendo la pelota. Allá Yasmine tocando, dejando para Ferrarreis. Este va con Duke. A Duke le marcan, pero sale bien en la jugada. Se va al piso. El referee indica saque de banda o falta. Vamos a ver qué indicó. Ya tocaron la pelota, la jugaron rápido. Ríos con Rodrigo, abriendo allá, dejando
para Valenzuela, que conoce muy bien al equipo de Columbus. Ahora va a venir, le están sacando la pelota. Allá se pelea con Lennon, el balón se va fuera del terreno de juego. Vamos a ver cuánto más se va a jugar. Un minuto más, dice. No se ha perdido mucho tiempo. Uno más. Nos vamos hasta el 46. Aquí tiene la pelota. En la parte baja, Rodrigo entregó allá para Ferrari, que se pegó al centro. Entregó allá para Manuel Vicente Capozo. Acá viene, tocó la pelota, la dejó allá para Luis Esteves, el portugués le entregó allá para Ferrari, que se va al piso, le sacan el balón, se viene Daniel Gasgat, sigue, se van tres contra tres, qué buena pelota para Chase, se va Chase Adam, sigue Chase, se metió al área, sigue Chase, le sacan el balón y se lo mandan al tiro de esquina. Esta puede ser la última jugada del tercer tiro de esquina que favorece a Columbus. Es la última jugada. Si no lo cobra rápido, mi amigo, nos vamos a descansar. Acaba de ejecutar el referee, está dando la orden. Va a venir el centro. ¡Gol! ¡Gol! 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

0: Jan Zadwoski. Sobre el minuto 45 más 1. Vino el tiro de esquina. Se quedan petrificados. En el centro de Taca. La pelota cayó. Se fue en palomita Jan Zadwoski. Y se pica el segundo bloque. Y señoras y señores, finaliza el partido en los primeros 45 más 1. Columbus 2, Atlas 0. Vamos hasta Estudios Principales.
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0: Bueno, amigos, retornamos de un primer tiempo que ha tenido mucho, pero mucho para hablar. En primero, porque decíamos que era un equipo en el que no creíamos, pero ya prácticamente en estos primeros 45 minutos, eso es lo que me gusta, que me tapen la boca y que me contesten con fútbol, como lo han hecho hoy sobre el terreno de juego aquí en el Scott Miracle. Tenemos un planteamiento del técnico que fue a ir a anticipar. Arrancó bien Atlas, jugando bien, cubriendo bien los espacios, abriendo y cerrando la cancha cuando intentas llegar por el centro o por las bandas. Se multiplicó bien el equipo, pero también la lectura en la parte baja ha sido extraordinaria. Los jugadores se multiplicaron porque hoy había que sacar un partido, no perfecto, pero sí de buena calidad. Y es lo que han hecho. Y contando, como se dice, son pocas y muchas las cosas en cuanto a lo futbolístico. Hay una María para Adams en el minuto 33. Pero Columbus venía jugando y en una de esas jugadas llegó el jugador Rubalcaba, que se levanta en el tiro de esquina ejecutado por Dylan y la pica para abrir la cuenta. Ahí se empezó a ver que Columbus podía hacer mejor las cosas. y sobre todo por la forma como lo hizo. Vino el centro y él no se inmutó. Rubalcaba fue arriba a marcar, se levantó y marcó el gol sobre el minuto 28. En eso de las jugadas empezó también la situación de Columbus de ir a marcar y a salir a anticipar a jugadores peligrosos como Duke, como el jugador Duke y Ryan. Saldívar, que mueve con Víctor Ríos el medio campo. Hoy la cintura comandada por Taca y Tarun están haciendo muy bien las cosas. Se ha parado bien el equipo y ahora se puede decir que para los segundos 45 minutos hay que regresar a, como dicen, a matarlo. Cuando ya estábamos, que creíamos que nos íbamos con el 1-0, se vino un tiro de esquina y que le decíamos a Taja que se apurara porque ahí se podía quedar. Vino el centro bajo, se tuvo que ir de empalomita el jugador Chan Sadowski para mecer los mecates. La pelota fue y besó la red en un remate espectacular. Hoy los dos centrales de Columbus, tanto Chan Sadowski como Rubalcaba, en dos tiros de esquina son los hombres que han marcado los goles. Eso nos deja el presentimiento de que hay cualquier puede marcar un gol. Pero siempre uno tiene las esperanzas en que los delanteros, los que juegan a eso, pueden hacer la situación. Nosotros vamos hasta Estudios Principales con Nayo y ya retornamos.
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3: Bueno, amigos, retornamos desde la Scott Miracle. Gracias a Nayo. Thank you, Nayo. Ya estamos acá para los segundos 45 minutos. Parece que van a haber dos movimientos. Se viene Bryce Méndez y también Steven Moreira. Es el Columbus. Vamos a ver quién se va. O quién ya se fue, porque no regresó. Aquí va, vamos a ver. Se va Adams con el número. Con el número 46. Y se viene el jugador Bryce Méndez y también. Se fue con el número 11 en el Columbus, el otro de los cambios, se fue Brook Lennon en el equipo y se vino Steven Moreira con el 31. Vamos a ver a Moreira con su compatriota Luke ahí en la parte, uno es atacante y el otro defensor, nada más que Luke es por la derecha y Steven marca por el sector izquierdo de, en relación al ataque del equipo de atrás. ¡Se movió la pelota! Acá está jugando, entregando la pelota sobre Vargas, el arquero Camilo Vargas la tiene. Ahí se estaba mandándole ese balonazo. Vamos a ver si hubo movimiento también en el equipo de Atlas. Parece que hubo también movimiento en Atlas. Vamos a ver quiénes no nos reportaron los movimientos de Atlas. Ya estaremos ahí porque ya vimos al jugador, al número 23. Y vamos a ver quién es el otro que vimos. Al 16 también vimos dentro del terreno de juego. Se vino el español y eso es lo que vamos a ver. Aquí la tiene Dylan, juega hacia atrás. Allá estaba Tarum teniendo problemas, pero rápidamente se recupera la pelota, la deja sobre el jugador Chancellorski, que juega allá en esas líneas donde es peligroso. La tiene Malti, el balón estaba pegando, llegó Dylan de cabeza acomodando el balón, se viene, allá estaba llegando Picar cortando la pelota, llega a ponerle calma, no pudo controlar, ahora el balón lo tiene Milton Valenzuela, se va a venir por el sector izquierdo, acaba a tocar la pelota, está llegando rápidamente Ryan, va hacia atrás jugando con Saldívar ubicando la pelota con Rodrigo, y este viene con Saldívar de nuevo, este jugó por en medio, no le entendió en la jugada el jugador Ryan, y ahora la pelota la tiene Taja jugando atrás, metiendo el balonazo, cortando bien la parte baja, el Rodrigo, el balón allá se pelea con todo, Milton mete la cabeza y la pelota se va fuera del terreno de juego. Ahí saque de banda que favorece al cuadro del equipo. No es correcto, nos habían dado mal, es que la League Cup ahí nos está dando unos números que no. Acá la pelota la tiene Moreira, estaba entregando la pelota por el centro, está cortando la pelota Milton, ahora la pelota la tiene Ryan metiendo allá para Dukba, aparece el arquero con buena lectura, se queda con la pelota y se la entrega a Maltin cuando presionaba el capoverdino. Dukba, aquí viene saliendo Maltin con el balón, tocando la pelota, la están dejando allá para Tarum. Este toque ya acomoda sobre Rubalcaba, el hombre que abrió la cuenta. Abrió la cuenta Rubalcaba al minuto 28. Acá viene Malti con la pelota, tiene por izquierda Picar. Allá fue, le entregó el balón, lo tiene Picar. Allá jugaron en cortito con Bryce, pero se equivocan en la salida. Pero el central dice que hay obstrucción en la jugada y hay tiro libre. Hay tiro libre que favorece al equipo del Columbus Crew. Allá está marcando con el spray mágico. Marcando con el spray mágico el central y va a dar la orden. Se va a venir en la jugada. Vamos a ver, ahí ataja. ¿Quién va a ser? El español. Acá viene Bryce, mete un centro que monte, va a llegar al área, la pelota la está cortando, va a llegar Picard. Acá la está vacando, entregando atrás, dejando para Dylan. Le pide calma Rubalcaba, ahora la tiene Dylan. Ya tocó y dejó para Steven Moreira. Moreira le están madrugando, pero jugó con Rubalcaba. Rubalcaba de nuevo va con Moreira. Moreira ya se estaba zafando, se sigue zafando otra marca. Le sacan la pelota limpiamente. Allá está llegando Rubalcaba, recupera la pelota. Dice el referee que no hay falta. Sigue Rubalcaba que se pelea con todo. Ahora está apareciendo allá Saldívar en el medio. Le están marcando el referee. Dice que no. Oh, sí, que hay falta sobre Saldívar y le está el español pidiendo disculpas. Aquí va a jugar la pelota sobre Esteves. Aquí el europeo Esteves, el portugués jugando con Saldívar. Saldívar dejando la pelota para Ríos. Ríos, vamos a ver, va a ir Ríos hacia atrás con Rodrigo. Rodrigo entregando allá para Saldívar. Y este juega con Rodrigo. Rodrigo juega con Ríos. Y Ríos tiene que ir con el arquero Camilo. Camilo intentando allá saliendo con Capozzo. Y este de nuevo jugando con Camilo. A Camilo le pide Ríos y va con él. Se viene Ríos, allá se estaciona, va a jugar con Saldívar, que mira por el reflector, mira por el, si hay alguien que le pueda madrugar. Aquí la pelota la está entregando para Valenzuela. Valenzuela, qué buen toque de Valenzuela, la pelota la está dejando, allá se está viniendo, se viene el centro, va a llegar, corta rapidito Malti cuando estaba con malas intenciones llegando Sergio Hernández, la pelota se la mandan fuera, saque de banda la tiene Ríos. Acá va jugando, entregando la pelota para Rodrigo y Rodrigo juega con Capozzo. Este jugando allá con Ferreira y tocan la pelota allá con Duke. Duke retrocediendo ya la pelota de nuevo. Está quedando en la parte baja. La tiene Capozzo. Acá va a jugar, entregando para Rodrigo y este va con Valenzuela. Valenzuela se equivocando, se la robó Taja. Va a llegar por el centro, va a llegar el español, remató. ¡Gol del Columbus Crew! ¡Gol! ¡Gol, gol, gol, gol! ¡De Bryce Méndez! Sobre el minuto 51, 6 en la complementaria, un error, un regalo de Milton Valenzuela, se equivoca en la salida, se la roba Taja, y con un remate angustioso, la pelota fue y besó la red. Bryce marca su segundo gol con Columbus, relevo de lujo. El español que se fue en medio de dos. Y Camilo que le venía a achicar, le tocó suave la pelota. Y esta prácticamente fue a besar angustiosamente la red. De nuevo viene el balón arriba, lo corta bien cerca, ya está retrocediendo, estaba llegando, la tiene Bryce, sigue Bryce, sale entre dos, le sacan el balón.

minutos cuando se estaba equivocando Ryan Giacini en esa jugada. Y tiro libre que favorece a Columbus. La tiene el hombre de Cabo Verde, el francés también, doble nacionalidad. Acá Rubalcaba, acá entregó para el jugador Moreira y este juega atrás con Chan Sadowski. Sadowski que ahora correteando toda la banda, apretando el calentamiento, jugadores de Atlas que se van a venir al terreno de juego. Porque se pone peliagudo esto. Acá se va a venir la jugada por en medio. Está llegando Tarún, está golpeando y hay falta, dice el central, y le va a mostrar cartón amarillo. Cartón amarillo en la jugada para Tarún. Sobre el minuto 54 de tiempo corrido, en el noveno lo pintaron de amarillo. Ya llamó dos hombres el señor, llamó a Mo Farsi. Vamos a ver si es que lo van a mandar ya al terreno de juego. Parece que sí, ya va a recibir indicaciones. Acá hay tiro libre de frente al marco. El arquero Hagen dando indicaciones a todos ahí para que estén puntualísimos. Tres hombres en el padrón de fusilamiento. Esta ataca está Bryce y también el jugador Hugo Picard. Se va a venir el tiro libre. Esa pelota se estrella sobre el español. El referee tiene que parar el juego porque le dio en la frente ese balonazo por parte del jugador Luis Esteves, el portugués, que sacó una línea para tender ropa. Ahora ya está dando indicaciones el central. Se levantó el español y dice que está bien, no hubo necesidad. No hubo necesidad de chequeo por parte de los médicos. Ahora la pelota en el corte tiene que dársela. Vamos a ver qué dice el central. La pelota es de Atlas. Correcto el central. El rechazo fue por parte de Bryce Méndez, pero sí, la pelota caía en poder de jugadores del equipo, del jugador del equipo de Atlas. La pelota la tiene Duke, va jugando atrás, dejando allá la pelota para que aparezca en escena el arquero Camilo Vargas, que abandona su área de seguridad. Ahora jugando allá, dejando para Capozo la pelota. Este viene tocando por el centro, allá se barrió bien Tarún, la pelota ahora la agarró Duke, sigue pegadito a la banda intentando llevar la marca, sigue Duke, se viene a toda velocidad, pero ya le madrugaron, le sacaron la pelota, la acomodó ahí a Dylan, dejando para Malti, viene por el centro, acaba ataca, qué buena pelota, se puede venir en contragolpe, se viene uno contra uno, aquí se va a venir Picar, se va al piso, le sacan limpiamente el balón. No hay nada, levántate y anda, le dijo Jesús a Lázaro. Y lo mismo hace el central con Picar. Sale rápido acá Saldívar recogiendo la pelota. Va a pedir que se acomoden sus compañeros. Ya jugó con Valenzuela. Acá viene Valenzuela metiendo un balonazo allá para que... Vamos a ver si llega Yesin primero. Aparece el arquero. Hagen se queda y juega rápido con Steven. Steven jugando allá para Bryce. Bryce Méndez tocando el español, la pelota la deja ya para Tarún, que juega por el sector izquierdo, la pide Malti, tiene a Picar, sigue, le imprime velocidad, se le entregó, Picar tiene que retroceder, se acomoda atrás, dejando para que el balón lo acaricie Chan Sadowski y lo juegue con Dylan, y Dylan manda a jugar a Rubalcaba. Rubalcaba que no ha desencantado como central. La pelota ya la tiene el arquero Hagen. La entregó para Bryce y este jugó de nuevo con Capitán Chan. Dos movimientos, se va a venir Mo Farsi. Se va a venir Mo Farsi y también se va a venir Lautaro Giancone. Acá se va a venir la pelota, viene Rubalcaba. Vamos a ver quién se va a ir. Acá pueden sacar a Rubalcaba, creo, aunque ha hecho un buen partido. Más creo que se puede ir Tarum, que tiene papeleta amarilla. Acá viene bien Rubalcaba. Bien. No pudo llegar, allá llega Rubalcaba que le va a todas, sin miedo. Acá viene la pelota, jugando Sergio Hernández, allá tocó para Saldívar, este jugando con Milton. Milton hacia atrás dejó para el jugador Sergio y este jugó rápido. Ahora la tiene Milton por la izquierda, vamos a ver qué hace Valenzuela. Aquí Valenzuela de gratos recuerdos acá en Columbus. La pelota la tiene Ríos, la maneja.

0: sigue Ríos con ella. Jugó y se le entregó a Capozzo. Acá viene ahora, le mandan, Capozzo le manda una pelota al jugador Milton Valenzuela, que juega rápido y está entregando la pelota ya para Esteves. Esteves jugando con Saldívar. Saldívar y Ríos son la aduana de este equipo. Ahora la tiene Ríos, aquí tocando con Valenzuela. Valenzuela acomoda la pelota sobre Rodrigo Espejel, y este jugando la pelota, la está tocando sobre Capozzo, y este juega ya por derecha intentando salir allá con Ferrarey, y este tiene que retroceder con Capozzo de nuevo, y este viene al centro y juegan ahora por la izquierda con Milton, que alimenta bien al jugador Hernández, que la perdió. La pelota ahora la tiene Taja. Taja entregó allá para Rubalcaba. Rubalcaba la está estrellando el balón, y dice el referí que hay saque de banda que favorece al equipo de Columbo. Vamos a ver los cambios. Vamos a ver quién es el hombre que se va. Se va Taja. Se va Taja y se viene Mo. Se va Taja y se viene Mo. Mo Farsi al terreno de juego. Y el otro cambio, se va a picar, se va Hugo a picar. Se fue Taja Cabrón. Mo Farsi se vino al terreno de juego. Acá viene el equipo, va a levantar Milton, la pelota va a llegar tranquilamente a manos del arquero, era el jugador Esteves. Ya se vino Lautaro, Lautaro Giaconi con el jugador argentino. A ver a Lautaro, que lo vimos allá, allá jugando en Miami. No desencantaron los cambios. Vamos a ver aquí si no desencantan también. 3-0 se lo entregaron el equipo, véala. Aquí la pelota la tiene Mo, entregando allá para Moreira. Moreira le están sacando la pelota y esta se va por la línea lateral. Saque de banda que favorece el cuadro aurinegro. Cuando se levantó Lauren, el señor técnico del equipo, el señor Hernán Jorge Crespo, no se ha sentado, preocupado porque cayó de local 2-0 frente a Monterrey y hoy está cayendo. Y aquí se viene papeleta María. Hay cartón amarillo para Rodrigo Espejel con el número 21 sobre el minuto 15, ya 16 en la etapa de complemento, 61 de tiempo corrido. Se vino la papeleta María. Ahora los cambios, se va a ir el número, vamos a ver los cambios, el 23 por el 15. El 23 por el 15. Y el otro movimiento son dos, el 58. Vamos a ver quién es el otro que se fue, a checar, se fue, ok, el 23 y el 11, correcto. Son los jugadores que abandonaron el terreno de juego. Acá Moreira, la pelota no la puede controlar, se le va de territorio y el balón está quedando ahí en la jugada para que aparezca el saque de banda. Ya se juega por el sector derecho. Acá viene Ferrarey tocando hacia el centro, dejando la pelota para Capozzo, y este juega de nuevo con Ferrarey, levantando la mirada ahora por donde salgo, dice, tocó allá con Saldívar. Saldívar ahora la entregó de nuevo para Ferrarey y este va con Ríos. Acá se va jugando la pelota, tratando de salir el equipo del Atlas, que tiene que retroceder. Acá viene jugando el balón hacia atrás, entregando la pelota a Ferrarey, dejando para Capozzo, y este juega con Rodrigo. Ahora va a venir con Valenzuela. Valenzuela metiendo hacia el centro, la pelota la picó, llegó Rubalcaba, cortando a medias. El balón ahora aparece Ríos. Aquí viene la pelota, está quedando allá jugando la pelota para el jugador Ryan. Este jugó por derecha, se está viniendo con el jugador Ferrari, se está entregando, se multiplica el cuadro contra un. Ahora la pelota quedó allá para Mofarsi, se viene Farsi, le puede meter velocidad, sigue Farsi, no haya con quién. Steven Moreira ahora lo acompaña, pero un tanto retrasado. Sigue Moreira, se anima Moreira, la tocó allá sobre el jugador Bryce, le saca bien Rodrigo la pelota y la tiene ahora Saldívar. Allá le está pidiendo Ferrari, pero no, nunca quiso ir con él. Aquí sigue tocando la pelota el cuadro del Atlas, intentando ver por dónde se va a venir en la jugada, en esa jugada que puede hacer el equipo del Atlas, que intenta ir por en medio. Acá viene peleando, llegando bien Rubalcaba, cortando la pelota, la dejó allá para Dylan. Dylan va con Moreira. Moreira tocando allá para Daniel, se saca dos marcas. ¡Qué buen toque por parte del español! Pero se va recontado Saldívar y va atrás para el arquero Camilo Vargas, que se queda con ella. Y ya jugó por el sector derecho, intentando el cuadro del Atlas la pelota. Ahora juegan con Valenzuela. Milton de nuevo jugando atrás, entregando la pelota, la está dejando para el jugador Rodrigo. Este juega con Milton y Milton le entrega de nuevo, cuando Milton le dice a Saldívar que tiene que moverse más. Acá no se ubica todavía el equipo de Atlas, tocando allá para Saldívar. Saldívar tiene la pelota de nuevo, devolviendo la cortesía sobre Milton Valenzuela. Valenzuela metiendo un balonazo allá, que lo lee bien Malti la pelota ahora. Ahí la tiene Lautaro Gianconi. Ahora entregó allá para Daniel Gasga, que solito se cayó. Ahora la pelota viene entregando. Aquí va a llegar en la jugada. Sigue. Milton tocó la pelota, la dejó allá para que se estrene el jugador, el número 15, el jugador Ramírez Barbosa. Acá viene el balón, va a venir el centro, hay un amago, sigue intentando llegar, lo barren con todo, hay saque de banda que favorece al cuadro. Vamos a ver qué dijo el central. El saque de banda, es claro el saque de banda, ahí no hay discusión en esa jugada, no hay ninguna discusión. Acá va a jugar hacia atrás, adelantando líneas el equipo de Atlas, que quiere buscar el descuento, se quiere meter al partido. Allá Ríos se está entregando la pelota, estaban jugando por el centro, de nuevo van a intentar. Acá viene el Ramírez con la pelota, de nuevo juegan hacia atrás, dejando allá para que aparezca en escena Caboso, y este juega con Rodrigo. Ahora aquí le está entregando la pelota, se la está entregando a Pablo Ramírez Barbosa. Este está metiendo buena pelota, va a llegar Milton Mayer, el centro. Gol de Atlas. Gol. De Atlas, en una jugada, en una corrida, vino el balón, se metió bien por el centro, Milton apareció por el centro, rematando la pelota y la manda el jugador Ryan a lo profundo para abrir el marcador y poner estos 3-1. No sé, la están revisando, vamos a ver. La están revisando. No, ya dio el gol. Correcto. Es gol. No hay ningún problema. Acá vino la pelota. La tiene Rubalcaba. En un descuido enorme por parte de Columbus. Acá viene Rubalcaba metiendo la pelota para llegar. Mo. Le cortaron la pelota allá. La ganó bien Esteves. La está de nuevo. La está recuperando Barbosa. La pelota la está mandando allá sobre el jugador Ryan Yacini, dice el referí que hay tiro libre y que favorece al cuadro de Atlas, que ya se quiere meter al partido. Otro gol tempranero es peligrosísimo. Aquí va a venir el tiro libre, lo va a ejecutar Alfonso González, va levantando su mano derecha, va con comba, hacia adentro esa pelota, va a venir el centro, arriba, arriba, arriba, corta bien la defensa, limpiando la zona Columbus, que lo está apretando Atlas, y ya vio Atlas por donde lo puede vacunar. Acá viene el jugador Alfonso González hacia atrás con Valenzuela. Valenzuela extendiendo allá para Capozzo, y este va con Ferrareis. Acá tienen la pelota de nuevo. Capozzo tiene el balón. Vamos a ver, lo va a jugar acá con Vargas. Vargas tiene la pelota. Acá jugando Vargas, le pedía. Milton prefiere ir allá por el sector donde lo tiene Capozzo. Ferrareis allá, se quedó estacionado. Ahora va a venir el centro, arriba, arriba. Allá estaba Moreira tratando de llegar. Va a llegar Alfonso González de taquito. ¡Qué jugada! Pero aparece Hagen. Cuando buscaba a Ryan Yacini en esa jugada de taconazo para buscar el segundo gol. La pelota la tiene Chan Zadwoski. 68, ya casi 69. Acá viene la pelota, se está estrellando. Van a quedar 21 minutos más, lo que indica el central. Saque de banda que favorece a Columbus. Alte allá, levantando sus manos, buscando con quién se le desmarque el español. Va a llegar Bryce, pero le bien Alfonso, con buena lectura, le saca la pelota. Y ahora allá va a jugar en medio, tocando el balón. Lo están dejando para Valenzuela. Valenzuela viene ahí por el sector izquierdo. Toca la pelota sobre Rodrigo, y este entregando para Ríos, y Ríos va con Capozzo, y Capozzo allá con Ferrari por el sector derecho. Sigue marcando el equipo de Columbus, esperando. Acá la pelota la tiene Rodrigo en la jugada que van buscando el equipo del Atlas por el centro. Acá se viene la jugada con Esteves, tiene el balón ahora. Ahora le están pidiendo por el sector central, da la vuelta sobre su propio eje. Ahora está jugando con Valenzuela. Valenzuela está llegando por el sector izquierdo. Viene el centrito de Valenzuela con peligro. El remate va arriba. La pelota se pierde de nuevo y se salva Columbus. Aquí Valenzuela, que ya desquitó una la que le hicieron. Y en esa gran jugada estaba metido con todo, intentando salir el equipo de Atlas para buscar el descuento y meterse al partido. Acá se estaba equivocando en la salida Columbus, ya la tiene Atlas. Acá van a jugar con Valenzuela, que después del error se ha metido de todo de lleno y ha llevado por el sector izquierdo las jugadas de mucho peligro. Sigue correteando la pelota, allá la estaba tocando Barbosa, Ramírez Barbosa, pero no, ahora va a venir Rodrigo, la tocó allá con Valenzuela, se la acomoda de nuevo a Rodrigo, que tuvo que meter primera, segunda y tercera y cuarta de un solo. Entregó allá para Capozzo, que va a ir a buscar a Ferreira, y la pelota le está llegando, la está ganando, la llene, se la está dejando atrás para que se la acomode Saldívar. Vamos a ver qué va a hacer, sigue con el balón. Sigue Ríos, sigue tocando la pelota, atrás Capozzo, Rodrigo, Valenzuela, sigue el equipo tratando de acomodarse. Rodrigo juega con Capozzo, le pide Ríos que jueguen rapidito, ahora le devuelve a Capozzo, tiene a Ferraday por el sector derecho. Ahora el balón va fuera del terreno de juego. Hay saque, saque de banda que favorece al cuadro del Atlas, que está presionando. Aquí quedan pocos minutos, dice, para Atlas, muchos para Columbus. Acá viene la pelota, le está jugando Valenzuela. Valenzuela viene con un centro arriba. Allá está llegando el jugador para Esteves. Esteves no puede llegar. Le mandó un sandillazo Ryan a Esteves y el balón se fue. Se vienen dos cambios más. Se va el 21 y se viene el 14. Se va el 21 y se viene el 44. Y se va el 10. Vamos a ver cómo. Ahí sí no pintó bien. Se viene el 203. Lo marcó como cero. No da la pizarra para ese número. En los cambios. Acá viene el centro, se estaba equivocando el arquero que salía a cazar mariposa. Y estuvo a punto de sorprender Atlas, que ya es mejor que Columbus. No le marcaron diferencia los cambios al señor Lauren. Acá va a salir con Steven Moreira. Tocando el balón Steven. La tiene Bryce. Steven. Acá Steven estaba buscando a Dylan, le madrugó bien. Allá Valenzuela metiendo el centro, la pelota. Tarun sigue peleando, la ganó bien Rodrigo. Aquí dejó la pelota. Acá para que se venga el jugador Alfonso González, entregando allá por el sector donde va a llegar Ferrerín. Vamos a ver, va a jugar González, le pide de nuevo. Acá puede mandar el centro. El centro viene arriba, arriba, arriba. Pica, pica y se va por la línea final para saque de puerta. Que favorece al cuadro de Columbus. A ver, vamos a ver en esas jugadas rápidas que está haciendo el equipo de Atlas, que está metiendo en problemas a Columbus. Acá va llegando, tocando para el arquero Hagen. La tiene Hagen, jugando allá con Rubalcaba. Rubalcaba saliendo de primera intención, buena la salida, la tiene Saldívar. Saldívar se viene, sigue Saldívar, tocó atrás, la pelota la acomodó sobre Ferrari, que levanta la mirada. De nuevo ahí jugando, ahora van tocando la pelota, la están dejando para que se venga Barbosa, está metiendo la pelota cruzada, no va a llegar nadie y la pelota favorece al equipo de Columbus, que se ha quedado un poquito Columbus, se ha quedado un poquito Columbus en esas jugadas. Se vino Martín, José Luis Martín Sánchez al terreno de juego. Acá el equipo va a venir de nuevo Columbus en la parte baja. Llegando, Mo le metió, ya cortó bien. Ahora sigue el Atlas intentando manejar ahí los tiempos, manejando la presión sobre el cuadro de Columbus. Se está metiendo con todo, va a venir hacia el sector izquierdo. Vamos a ver qué hace. Aquí va a tener la pelota. Siguen con el balón arriba. Vamos a ver, ya lo tocaron. Acá viene el centro. Dentro del área, la central dice que había mal día. Isaac, hay tiro libre que favorece al cuadro del Columbus, que lo sigue ganando 3-1. Al saque de banda indicó, allá estaba Dylan. De nuevo no puede salir Columbus, lo tienen acosadito. Allá va a llegar el balón ahora, saliendo Dylan, la pelota le quedó a González, la pelota puede venir Milton, mete un centro bonito, la pelota va a llegar al área. Se multiplican, pedían penal, la pelota de nuevo, sigue Atlas, viene a venir el centro arriba, la pelota se va al saque de puerta. Vamos a ver, no sé si le dicen algo. Ahora el asistente 2 ya dijo que era saque de puerta. El central va rápido y le dice al arquero Hagen que se mueva rápido con el balón. Acá va a venir la salida por parte del equipo de Columbus. Con el balón ahora la tiene el arquero Camilo, que la está entregando. Jugando en la parte baja, Sánchez Purata. De nuevo la tienen jugando Ríos. Saldívar, pedían mano. Ley de la ventaja, jueguen señores, dice el central. Aquí la pelota la tiene Purata. Purata ahí tranquilo con el balón. Lo entregó y va a salir el cuadro ahora con Valenzuela. Valenzuela, qué buena pelota, ya está mandando el balón para que Martín Sánchez la busque. Viene el centro, cortando la defensa, apuradito, llega Chanzabowski. Ahora la tiene Mofarsi, de nuevo con Chan, tocando el balón. Allá llegando Daniel Gasca, Purata lo baja, dice el central, levántate y anda. Aquí Saldívar con el balón, allá le estaba pidiendo Ferreira y nunca lo vio. Ahora la pelota ahí la tenía Martín Sánchez. De nuevo, ahora van a tocar. Allá va a llegar Valenzuela. Viene un centro de Valenzuela. Arriba, arriba, arriba. ¡El remate! El central dice que hay tiro de esquina. Es el quinto tiro de esquina del partido. El segundo que favorece al equipo de Atlas. que se mete con todo y que va buscando, va buscando, va buscando. Hace en el segundo, se va a venir el tiro de esquina, el público. Preocupado el público, se puede arruinar el 3-1, dicen. Allá el referee central está reconviniendo atacantes y defensores. Acá va a venir Valenzuela, viene el centro arriba. La pelota la cortan y de nuevo hay tiro de esquina. Es el sexto tiro de esquina del partido. Ese favorece. Favorece al equipo. De nuevo va a llegar el tiro de esquina, se va a venir la pelota, peligro, peligro de gol, proyecto de gol en el marco norte. Hagen dando indicaciones, va a venir cerrada esa pelota, viene con todo el peligro al centro, el balón cruza, estaba Moreira, de nuevo aparece el remate, el balón se va a irse, no se va, no lo dejan ir. Ahora se queda la pelota, acá va a venir el centro, oh, el balón lo corta apretadito la defensa de Columbus, remando contra la corriente, preparando a Marcelli. Aquí viene tocando Martín Sánchez, el jugador, quien tocaba era González, ahora está dejando allá, la pelota la tienen, la va a jugar, viene para Purata, sigue con el balón, vamos a ver qué hace Purata, ya entregó el balón. Valenzuela que se fue al otro sector, vamos a ver qué hacen. Sigue tratando de salir el equipo. Acá va a llegar Purata con la pelota. Le va a pedir Pablo Ramírez, ya llegó para él. La tiene Pablo. Entregando para Ríos. Ríos con Valenzuela. Acá viene Ferraday, Valenzuela, Purata. Intentando siempre, viene con, juegan con Valenzuela, Valenzuela tocando la pelota y la está dejando allá para que aparezca en escena el jugador Martín Sánchez. Va a venir la pelota, sigue, sigue el Atlas que está manejando el partido, todo lo echó encima. Acá va a venir, la pelota se estaba equivocando, aparece Moreira limpiando la zona ya. Columbus está desesperado, lo tienen contra las cuerdas. Acá viene la pelota, la está manejando bien el equipo de, el equipo del Atlas. Van a jugar acá con el central Purata, este va con Valenzuela. Aquí viene Valenzuela metiendo un centro arriba, arriba, arriba, ya está llegando, va a quedar la oportunidad, se está quitando la marca, viene el remate del arquero, sigue el balón, sigue, sigue, sigue. El central dice, jueguen señores, se salva. Vamos a ver qué dicen. ¿Qué dice? Parece que hay falta. Vamos a ver quién es el que se va. No sé qué es lo que el silbante indicó allá, pero había una melee. Aquí se va a ir. Se va a ir Dylan y se viene a Mar. Se va Dylan. Y también se va Milton Valenzuela. Se viene a Mar con él. A Mar Sedgic se vino al terreno de juego. Y se fue Valenzuela. Se fue Valenzuela con el número 16. Y se vino con el número 17, Rivaldo, José Rivaldo Lozano. Acá va a llegar la pelota, la tiene Moreira. Sigue Moreira. Allá peleando, estaba saliendo la pelota. Allá llega Purata cortando el balón. Y se queda con él Camilo. Entregándoselo al jugador Caposo, y este con Ríos y Ríos con Purata. Ahí tratando de salir rápido. La primera que tiene Lozano con Purata. Se le entrega a Ríos y este va con Caposo. Acá metiendo la pelota por el otro sector, el cuadro de Columbus la recuperó. Ahora se está viniendo, vamos a ver qué hace el español. Sigue el español, se quita bien una marca, va a probar. La centró, la pelota la dejó allá para Daniel. Daniel de nuevo, aquí Columbus tratando de sacudirse. Sale Brian, los que no se, Price, los que no se habían visto, la tiene Malti. Price sigue, póngale calma, métala al refrigerador. El balón lo están tocando, está entregando a Mar. Deja la pelota ya para Rubalcaba y este viene jugando allá con Mo. Moore retrocediendo el balón sobre Rubalcaba. La mejor defensa es el ataque, lo que puede aplicar Columbus. Ahí viene Steven Moreira, qué buen toque, qué buena pared. Ahí viene Rubalcaba, va a venir el centro abierto, abierto, lejísimo. Espantoso lo que hizo Rubalcaba. No metió ni centro ni chut, la pelota la tiró de un lado a otro. Y hay saque de banda que favorece al cuadro. Al cuadro de Atlas, que está cayendo 3-1. Acá viene la pelota. Están jugando hacia atrás, cortando Capozzo. Arriba llegaba Malti, no pudo, le cortaron el balón. Ahora la pelota le va a quedar allá en la jugada para Ryan. Este va jugando rápido con Lozano. Lozano tiene la pelota, va a venir el centro. Está cortando, va a llegar Moreira al complemento. Pero había fuera de lugar, ya no contaba la jugada. Hay tiro libre que favorece al cuadro del Columbus. Cuando ya estamos llegando a 6 minutos más lo que indica el central. No menos con este montón de cambios, no menos de 5 o 6 minutos da. Y en ese tiempo tiene que cubrirse Columbus a que no le hagan uno. Porque se ha embrocado el equipo del Atlas. Acá está cortando bien Ríos. La pelota ya estaba llegando para Ryan. Ahora la pelota. Acá estaba jugando Ramírez. Está mandando la pelota para Zaldívar. Viene, va a venir el centro. El balón viene arriba. Qué bien lo amortigua con el pecho. Lo baja al piso. Se acomoda. Le sacó bien Mo. Mo tocó el balón. Lo dejó. Allá viene bien el español. Intentaba salir. Levántate y anda, dice el central. Ahora acá estaban dejando la pelota. La van a jugar allá con Zaldívar. Zaldívar, vamos a ver qué hace. Le estaban picando atrás de los defensores. La tiene Purata. Vamos a ver qué hace con el balón. Aquí se lo entregó a Ríos. Y Ríos allá va jugando, dejando la pelota para que aparezca Lozano. A Lozano le mandan el balón fuera del terreno de juego. Ahí saque de banda, ya lo ejecutaron. El balón viene de nuevo Lozano. Allá está tocando por el centro, va a llegar el remate. El arquero no pudo evitar el tiro de esquina. Es el séptimo tiro de esquina, el cuarto que favorece a Atlas, que es mejor que Columbus. Lo mete con problemas atrás al equipo de Columbus. Se va a venir el tiro de esquina. Todo mundo a la expectativa. Hay que ejecutarlo González. Se va a venir el tiro de esquina. El balón viene abierto, cortando allá a Rubalcaba. El balón cayó en la parte baja, se acomoda. Ahora se va a venir Zaldívar entregando la pelota ya para González. Tiene que jugárselas atrás con Ferreira. Le dice Zaldívar, juégala conmigo. Aquí viene Zaldívar jugando con Purata. Purata tiene la pelota, vamos a ver qué hace. Ya jugó, la estaba entregando allá para González. Va a venir el centro, la pelota quedó ahí. Ahora va a probar, va a venir el remate, el balón va afuera. Y de nuevo hay tiro de esquina. Es el octavo tiro de esquina. Es el quinto que favorece Atlas. Y el señor Jorge Crespo, Hernán Jorge Crespo, es un poema, su rostro. Va a venir el remate, cortó la defensa. Embotellado Columbus. Acá Ferrarey la va a entregar ante la marca. Va jugando allá con Camilo y Camilo con Ferrarey. Acá le van a pedir la pelota. La tiene Purata. Allá jugando con el jugador Capozzo, moviendo sus hilos, la tiene de nuevo Purata. Viene Zaldívar a recoger agua del pozo. Acaba tocando, se la devuelven a Zaldívar. Sigue Zaldívar con la pelota. Tiene que correr allá para Capozzo. Allá le dijo que se moviera al otro lado. Acá va a venir un balón adentro, adentro. Va a llegar el arquero. Controla bien el balón. Acá va a salir a Marcelit con el balón, lo tocó, dejó ya para Bryce. A Bryce le sacan la pelota, dice el referee central que no hay falta, levántate. Acaba cortando el balón metido con todo, la pelota la tiene Lozano. Lozano entregó atrás, dejó allá para Saldívar. Saldívar jugando allá con Ríos. Le pide Ferrarey, fue por el otro sector, le están cortando. Sigue, se multiplica más, la pelota la tiene el jugador Bryce. Jugó allá con Daniel, que la toca y le sacan la pelota. Y ahora vienen hacia atrás con el arquero Camilo Vargas, que sale jugando, va entregando por el centro. Vamos a ver qué hacen. Jugando con la pelota el equipo de Atlas, intentando ir por todas, dicen. Saldívar de nuevo con el balón. Acá se va a venir en la jugada. Acá Lozano adelanta la pelota, pero la controla, la tiene Purata. Se lo mandó hacia atrás. Se va a venir. Acá están tocando el balón. Están tocando la pelota. Y se están Purata con la pelota. Vamos a ver qué hace. Le estaba pidiendo Lozano, nunca lo vio. Y lo mismo reclama Saldívar. Acá va a venir el centro de Ferrarey. La pelota cruza, se va al piso. El referee dice que no hay nada. La tiene Saldívar de nuevo. Viene por el centro. El remate va arriba. La pelota se va, se va, se va. Lo profundo. Cuando falta un minuto más lo que indique el central, apoyando a su cuarto árbitro ahí, a la cuarto árbitro. Acá le dicen a Kagen que se apure, porque si no, se va al tiro de esquina. Acá viene la pelota arriba, arriba, arriba. Acá la está midiendo bien Caposo. Allá le hacen el sándwich y hay falta, dice el central, sobre el jugador Moparsi. Hay tiro libre. Tiro, tiro, tiro libre que favorece al cuadro de Columbus en la media cancha. Aquí viene la pelota, la tiene Ríos, ahora Lozano, jugando por en medio, está dejando la pelota para que la juegue Ramírez Barbosa. La pelota ahora allá atrás, Campos, Murata. Saldívar viene por el sector izquierdo. Aquí toquecito de Saldívar, está dejando el balón. Allá va a llegar rápidamente, correteando esa pelota Ryan. Hacia atrás jugando con Saldívar. Saldívar allá le estaba entregando a Ríos. Se marca con todo. Ryan viene, la pelota está quedando ahí. Va a salir Chan Sadowski, que lo están jalando. El referee dice que no hay nada, que hay saque de banda. Aquí ya tocó Purata, dejó para Saldívar. Saldívar de nuevo jugando por en medio. Acá tienen la pelota. Pablo Ramírez entregó. Viene un remate espantoso por parte de Caposo. Desaprovecha el accionar que podía haber hecho mejor. Y ahí saque de puerta. La tiene el arquero Hagen. No vimos cuánto dieron. Vamos a ver cuántos minutos dieron. No vimos. No vimos cuánto dieron. Acá va cortando Purata. Allá va a llegar Steven Moreira. Moreira levantando un balón, lo estaban agarrando allá, no pudo Bryce la pelota ahora, y saque de banda que favorece al cuadro del Columbus Crew, que ya no se quieren ni mover. Ya llevamos un minuto de descuento. Un minuto de descuento. Jugándose con todo. Acá va a jugar la pelota. El referee central le dice a Steven Moreira que no camine más. Allá tocando Bryce, dejando para Mo. Mo, en lo poquito que ha llegado Columbus. Acá sigue Mo, se cae con la pelota, pero Steven Moreira llega al auxilio. Allá está Moreira tratando de que el balón se pierda. Ahora sigue cortando bien el balón. Cioca contra el banderín y hay saque de banda que favorece al cuadro. Al equipo. Vamos a ver qué dice el central. Ya caminó un montón. Lo dejó ahora. Ahora está viniendo el balón, se va por la línea lateral, de nuevo hay saque de banda. Ya llevamos 2 minutos de descuento. Acá está tocando Purata la pelota, de nuevo llega para él. Acá llega Chan cortando de cabeza, allá llega Mo Purata primero. Quedan en medio, la pelota le quedó aquí a Lautaro, no pudo Lautaro conectar. Y la tiene Vargas, y Vargas va a salir allá con Ferrari. Viene por el lado derecho, le va a pedir ahí Ramírez. Barbosa entregó atrás para Campo y este la para Caposo. Juega con Ríos. y Ríos viene con Saldívar. Saldívar, acá le puede pedir Lozano, ¿no? La pelota la manejó mejor González. Ahora de nuevo Purata. González. Tiene González el balón. Aquí va caminando, ya cruzó el medio campo, pero ya de nuevo regresó allá para Capozo. Y este va con el jugador Ferrareis, que juega atrás con Purata. Y Purata toca para Saldívar. Y el árbitro central dice: señoras y señores, no hay tiempo para más. Finaliza el partido. Columbus 3, Atlas 1. Nosotros vamos hasta Estudios Principales con Nayo.
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0: Bueno amigos, retornamos, ha concluido el partido 93-94 con el minuto de la primera etapa. Columbus Crew hizo la tarea, sacó el resultado 3-1, pero sí sufrió ya en la segunda parte del segundo tiempo, porque empezó el equipo de Columbus ganando el partido en el primer tiempo 2-0. En el segundo tiempo, los cambios, Brian Méndez se vino y con el olfato goleador que tiene, pues marcó gol. Y eso pinta bien para el español. Y es lógico, pues, para Columbus. Pero viendo después del 3-0, empezó el carrusel de cambios que vino a hacer el técnico. Y en ese momento empezamos a ver que el equipo se estaba como partiendo. Se perdió la media cancha. En la parte baja hubieron problemas donde realmente salvan la noche el jugador Sean Sadowski, Rubalcaba y el jugador Malte Amundsen. Los cambios, el jugador que se viene al terreno de juego, Steven Moreira, también se viene al terreno de juego Mo Farsi. Parece que jugando los dos por esa lateral hoy no tenían la verticalidad que tienen en otras oportunidades. Ahora, la marcación de Columbus tuvo que ser un poquito más apretada. No jugando mucho al error, sino a tratar de salir bien con las pelotas. Mucha falta, mucho tiro libre, mucho balón que vino a la olla y donde, gracias a Dios, no se rompió. De esta manera, pues, Columbus saca un buen resultado. Y con esto, hay que esperar el próximo viernes y el próximo martes, qué es lo que va a acontecer. Nosotros vamos hasta Estudios Principales con Nayo y ya retornamos.
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0: Bueno, amigos, retornamos ya para el cierre. Ha concluido el partido. Los dos equipos de Ohio hicieron su tarea. Ganan 3-1 el equipo de Columbus al Atlas. Y Cincy, que lo perdía, le dio vuelta y lo ganó 3-1 a Pachuca. Así que los dos equipos de la MLS de aquí del estado de Ohio hicieron, como dicen, su tarea y lograron sacar los resultados que se esperaban. Por el momento tenemos Columbus 3, Atlas 1, Cincy 3, Pachuca 1. Ahora Minnesota está cayendo 2-1 frente a Juárez en el minuto 58. Charlotte le está ganando 1-0 a Pumas en el minuto 36. Y Tigre va a jugar más tarde con Seattle para ver qué es el resultado. Por el momento, los equipos de la MLS están saliendo airosos en su mayoría. Pues para el próximo viernes vamos a ver qué es lo que nos van a deparar. ¿Qué es lo que puede decir el técnico si se va a salir con el mismo equipo que se salió hoy en el primer tiempo? Y que jugaron bien, definitivamente. Hubieron 2-3 lapsus ahí no buenos en el fútbol, pero se recuperaron y supieron hacer la tarea. Como dije yo, me callaron la boca. Porque yo dije, cuando no se juega con el equipo que gana, se puede tener problemas. Porque ellos vienen completos. Entonces uno dice, la situación se pone un poco color de hormiga. Pero no, Columbus lo supo hacer. Más bien cuando se metieron a los titulares, fue cuando se vino Atlas encima y hubo un acoso enorme. Se las vio feas el equipo de Columbus, pero logró sacar el resultado 3-1. Nosotros pues ya prácticamente llegamos al cierre, el estadio ya está quedando totalmente vacío. El próximo viernes los invitamos a escuchar la 107.1 y la 103.1, La Mega, tan latina como tú. Nosotros ya nos despedimos desde cabina. Juan Valladares Burdet les dice buenas noches y el próximo viernes nos vemos. Vamos, Nayo, hasta estudios principales.
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1: Señoras y señores, transmitiendo desde Columbus, Ohio, tengan ustedes el mejor de los días. Les habla su curandero, sanador, espiritista y consejero, porque aquí seguimos recordándole que una barrida al año para quitar los daños. Bienvenidos.
2: Amor y paz para todos ustedes. ¿Qué tal? Buen día, soy Rafael Reinaldo Santos de la Orden Celestial. No permitamos que porque otras personas a veces tienen su energía bajita, su mala vibra, su entusiasmo, su motivación bajita, tenemos que contagiarlos. A veces las personas con su energía nos roban esa energía y nos la quitan. Es solo hecho de que todo el tiempo se la pasan quejándose de sus vidas y no hacen nada por solucionarlo. Se quejan del dinero, se quejan del amor, se quejan del trabajo, de la vida, las salud, la esperanza, se quejan de todo, pero hacen nada por salir adelante. Así que no permitas que ese tipo de personas roben tu paz, roben tu alegría. Simplemente aléjate y dales un buen consejo, porque eso también hace que tu vida comience a tener una decadencia. Leo las cartas del tarot a través del nombre y la fecha de nacimiento. Con su nombre y fecha puedo saber su pasado, su presente y su futuro. Soy curandero y curo todo tipo de enfermedades y problemas. Hay una fuerza motriz más poderosa que el vapor, la electricidad y la energía atómica. Se llama la voluntad. Exactamente, es la voluntad lo que nos mueve y nos permite levantarnos cada mañana de esa cama y seguir adelante. No dejes que otras cosas como la flojera, por ejemplo, sea más grande que tu voluntad. No permitas que los vicios sean más grandes que tu voluntad de dejarlos. Así que ponte de pie y que la voluntad sea más grande que cualquier otra cosa. Se lo dice Rafael Reinaldo Santos de la Orden Celestial. Bienvenidos una vez más a este grande, hermoso y positivo programa del curandero Rafael Reinaldo Santos. 614-813-1023. 614-813-1023. 614-813-1023. 614-813-1023. 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Sí, buen día. ¿Con quién tengo el gusto?
3: Leylin Zamora.
2: ¿Qué tal, mi amigo? ¿Cómo está? ¿Cómo me le va? ¿Me escuchó en la radio? ¿Sí escucha el programa todos los días?
3: Sí, cuando ando en el carro, cuando me levanto temprano.
2: Ah, bueno, mi estimado. Listo. ¿Quiere una consulta de cartas?
3: Ah.
2: Ok, muy bien. Deme, por favor, su fecha de nacimiento.
3: El 13 del 11 del 94.
2: 13 del 11 del 94. Muy bien, vamos a analizar. Bueno, mi amigo, pues mire, las primeras cartas nos están diciendo que veo que usted está sufriendo del amor últimamente. Lo noto un poquito cabizbajo. Las cosas no me le están saliendo bien en el amor.
3: Sí.
2: Veo mucho bloqueo, mucho fracaso en el amor, hijito de Dios.
3: Sí.
2: Pero sinceramente, hijito de Dios, estos problemas que usted está acarreando en estos momentos con los temas del amor tiene que ver mucho con su pasado, con una mujer del pasado suyo, mi amigo.
3: Sí.
2: También veo aquí en las cartas del tarot que usted tiene 3 hijos. ¿Dónde están esos niños? ¿Dónde están esos muchachos?
3: Tengo dos en Nicaragua y uno acá.
2: Pero a mí me sale, mi amigo, veo que hubo una situación muy tensa, una situación muy complicada entre ustedes dos. Veo que hubo un problema ahí bastante fuerte por el cual ustedes se separaron. Veo que hubo infidelidad. Veo que hubo terceras personas involucradas en la relación. Cuénteme, ¿qué pasó?
3: A vos sí, porque acuérdate, luego salía conmigo y estando conmigo se veía con el otro.
2: Ahora también siento su aura y su energía tocada, mi amigo. ¿Usted ya había ido con algún curandero? Porque veo que inició algún trabajo, un trabajo como para hacerse algún tipo de limpieza, pero veo que no salió bien. Pero me imagino que tuvo que haber sido a la distancia, porque no me sale que haya visitado curandero personalmente.
3: Sí, sí, he intentado hacer un trabajo, pero no me funcionó, me estafaron.
2: Ay, hijito de Dios. Pero es que si mira, después la misma sal y la mala suerte que usted tiene por recurrir con ese tipo de gente también. Pura mala suerte, hijito. Me imagino que eso fue que hace más de 2 años, más o menos.
3: Como 2 años.
2: Y aquí yo siento que mi amigo, pues, la que le hizo el daño, le hizo brujería, porque desde luego tiene brujería, tiene un amarre negro para que usted no sea feliz en el amor. Fue su misma exmujer, la mamá de sus hijos, mi amigo.
3: Sí.
2: Ella se llama Milady.
3: Sí.
2: Y la mamá es la que le ha ayudado a practicar la brujería, mi amigo. La mamá se llama Alicia. Ella también fue.
3: ¿Alicia?
2: Entonces, mi amigo, pues muy difícil así, porque además esa muchacha no lo ha podido superar a usted. Mire, tras de que le hace brujería, pues le sigue escribiendo al teléfono, le sigue mandando mensajes y esto pues lo abruma, mi amigo. Tiene que decirle que no le escriba más, porque es lo que veo aquí en las cartas, que esa mujer lo sigue contactando.
3: Sí, no, yo ya le dije, lo terminé bloqueando, pues ya no. Que no me volviera a escribir porque así me estaba escribiendo.
2: Además, yo veo aquí en las cartas del tarot, mi amigo, que usted está fatigado, está cansado, está agotado. Se siente con la energía bajita, veo que no ha podido ni dormir. Y esto que le está practicando esta muchacha en estos momentos, la mamá de sus hijos, hace que usted sienta pensamientos obsesivos. ¿Ve?
3: No sé si me estaban trabajando porque me hace pensar mucho en esa muchacha.
2: Claro, mi rey, eso se llama amarre de amor. Por eso se siente como se siente. Por eso usted se siente así.
3: ¿Para qué me hace? No sé.
2: Y lo hace tener esos pensamientos obsesivos, mi amigo. Esos pensamientos como compulsivos y así todo reprimido usted, todo triste, mi amigo, cabizbajo, como le repito, pensando en ella.
3: Sí, me hace, no sé, como fatigar, ¿no? Todo en el trabajo me hace pensar en ella, estoy en todas partes, no sé por qué.
2: No, mi estimado, complicada la cosa. Vamos a tener que romper ese amarre, hacer un trabajo de liberación espiritual. Vamos a tener que purificarlo, vamos a tener que liberarlo y someterlo a puro tratamiento de liberación para que usted pueda ser feliz en el amor y pueda conseguir nuevas parejas y se libere de esa mujer, mi amigo. Porque difícil así, como está pasando la situación. ¿Ve? Yo lo veo complicado, complicado. Tiene que venir a mi consultorio lo más pronto posible. O si no, usted va a comenzar a padecer dolores de cabeza y pérdida de la potencia sexual.
3: Ah, sí, eso sí. ¿Y cuáles son los costos de eso?
2: Primero que todo, mi amigo, mejor venga acá a mi consultorio, venga acá a mi oficina y acá hablamos del tema, de lo que a usted le está pasando, lo que hay que hacer y yo le doy las opciones, pero tiene que visitarme, ¿listo?
3: Mándeme la ubicación, yo cualquier ratito yo llego.
2: Ok, mi estimado, ya se la mando en un mensaje de texto pendiente de su teléfono. Bendiciones.
3: Ok.
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2: Hola, ¿qué tal? Somos la Orden Celestial, soy Rafael.
5: ¿Cómo está, maestro?
2: Bien, bien, gracias. ¿Y usted, cómo va todo?
5: Todo bien, aquí andamos, mire. Estaba escuchando ahorita el programa.
2: Ah, bueno, me alegra mucho que sean fieles oyentes del programa de la Orden Celestial, del maestro Rafael Reinaldo Santos.
5: Sí, estábamos escuchando ahorita aquí en la carretera.
2: Bueno, mi amigo, deme su nombre completo y su fecha de nacimiento, por favor. Vamos a tirar cartas.
5: Mi nombre es Omar, apellido Lozano. Y fecha de nacimiento 13 de mayo del 2000.
2: Bueno, mi señor, a través de las cartas, de las poderosas cartas del tarot, estoy notando y estoy visualizando, mi amigo, que lo noto un poquito preocupado, porque veo que las cosas no le están yendo bien económicamente, lo noto muy estancado. Pero sinceramente es porque hay alguien muy cercano a ustedes, mi amigo. Digo ustedes, es porque usted y su pareja.
5: Okay.
2: Pero sí veo a alguien muy cercano a usted y su pareja que le gusta practicar brujería negra. Y esta persona, el hecho de a veces uno hacerse con este tipo de personas, eso le baja a uno la energía y le crecen a uno los bloqueos.
5: Okay.
2: Entonces, pero si veo a alguien muy cercano a ustedes, entonces es como uno estar todo el tiempo con gente o rodearse de gente que practica brujería, pues es un error muy grande. Eso es un error muy grave, porque es que esa brujería se le puede pegar a uno, inclusive. No necesariamente que le hagan a uno brujería, pero sí vivir o estar muy cerca con gente que le gusta trabajar con brujería o santería, pues se le baja a uno la energía, mi amigo, y esto lo bloquea energéticamente y puede llegar a hacer que usted tenga problemas económicos, y no solamente ahí, sino también hasta en el amor.
5: Sí, tengo un conocido que está muy metido en la santería.
2: Debe tener mucho cuidado, mi amigo, con ese tipo de personas. Debe tener cuidado con ese tipo de gente, mi amigo, de rodearse con ese tipo de gente o invitarlos a la casa, porque aquí en las cartas me sale que usted está teniendo problemas con su esposa. ¿Ve? Y estos problemas pueden hacer que ustedes se separen también, como que esa mala vibra, esa mala energía hace que la relación se contamine también con su esposa.
5: Pues ahí andamos batallando con mi esposa, pero ahí andamos.
2: Pero sí veo que están peleando más de lo normal, lo veo en mis cartas.
5: Pues mucho, más bien, más que todo el mundo, yo creo.
2: Claro, mi amigo, aquí veo el nombre de su esposa se llama Daniela, pero en las cartas no me sale el apellido, ¿cómo es?
5: Macías.
2: Ahora, mi amigo, aquí estoy notando en las cartas del tarot que ella está perdiendo cabello más de lo normal. Veo que ella no está durmiendo, ¿ve? Pero lo que más le preocupa es esa pérdida de cabello excesiva. Se está quedando calva su esposa, mi amigo.
5: Sí, sí, algo.
2: Y yo creo que a ella más que cualquier otra cosa le preocupa mucho su salud, le preocupa mucho la belleza, mi amigo. O hay algo más que le preocupe a ella, porque lo noto aquí en mis cartas, mi amigo. O es más que todo lo del cabello.
5: No, de la pérdida de cabello, pues.
2: Y en usted estoy notando que últimamente está teniendo algunos dolorcitos y piquetes en el pecho, mi amigo.
5: Sí.
2: Incluso veo que se le está yendo el apetito, veo que ya no come, ha bajado de peso, mi amigo. Está teniendo problemas estomacales. Veo que todo le causa daño, mi estimado.
5: Así es.
2: Vamos a tener que hacer un talismán protector para parejas urgentemente. Es un talismán que lo va a proteger de pies a cabeza junto con su esposa, mi amigo, para que le desalinee el sistema nervioso, porque eso también los estresa, estas situaciones, juntarse con gente que practica esas cosas. Y con ese talismán a ustedes se les va a quitar todo lo que tienen, absolutamente todo, pero tiene que venir a mi consultorio. Venga, yo les conjuro ese talismán para que se lo pongan, pero tienen que venir, ¿listo?
5: Ok, está bien. Creo que me puede textear la dirección y a ver si mañana alcanzamos a llegar.
2: Claro que sí, mi amigo. Ahorita en un mensaje de texto le paso la dirección para que esté atento y vengan entonces mañana con su esposa. Pero créame que no hay nada imposible ante los ojos de Dios y nos vamos a proteger y nos vamos a curar y a cuidar de esas personas que nos roban nuestra energía. ¿Listo?
5: Ok, súper bien. Entonces mañana ahí nos vemos.
2: Ok, bendiciones. Cuídense mucho. Chao, chao.
5: Igualmente, gracias.
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3: ¿Qué tal? Muy buenos días, les saluda Eli Venegas y este es el breve informativo del bueno, la mala y el feo. ICE intensifica vigilancia en redes sociales para identificar y rastrear a sus críticos. La estrategia del Servicio de Inmigración y Control de Aduanas para combatir las amenazas contra sus agentes ha dado un giro que preocupa a organizaciones defensoras de los derechos civiles. De acuerdo con una investigación publicada por el The Wall Street Journal, la agencia ha desplegado un sistema de vigilancia digital que monitorea plataformas como Facebook, Instagram, X, Reddit, Discord y LinkedIn para identificar publicaciones consideradas riesgosas para sus operaciones. Trabajar en Estados Unidos tras graduarse costaría $100,000 con plan de Trump. La administración de Donald Trump evalúa una medida que podría cambiar por completo el panorama para miles de estudiantes extranjeros. La propuesta contempla cobrar una tarifa de $100,000 a quienes deseen acceder al programa de capacitación práctica opcional, mecanismo que permite a los recién graduados obtener experiencia laboral en el país antes de buscar una visa de trabajo. Y México avanza a semifinales de los Juegos Centroamericanos y del Caribe tras golear a Guatemala. La selección mexicana sub-23 aseguró su lugar en las semifinales del torneo de fútbol masculino de los Juegos Centroamericanos y del Caribe Santo Domingo 2026 tras vencer 4-1 a Guatemala en la tercera jornada del Grupo A. El triunfo permitió al equipo dirigido por Eduardo Arce terminar como líder de su sector y mantenerse invicto en la competencia. Hasta aquí llegamos con el breve informativo del bueno, la mala y el feo. Les informó Eli Venegas en redes sociales. Eli Venegas Radio. Buen día.
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4: Regresamos con los chistes estúpidos. Si tienes uno, pues márcanos.
5: Sácalo.
6: Venga. Ay, 1-855-370-3100.
4: Sáquense
6: el

0: chiste.
1: Vamos con los chistes estúpidos. Ahí te va el teléfono 1-855-370-3100. Andaba la niña fresa.
2: La de la rola.
1: La que decía. Una ice cream perdida, ¿no? En buena onda, güey.
3: Un split, por favor.
1: Pues la llevaron a la Florida. A la niña fresa. Y dijo: ¡Mira! ¡Mira! ¡Un Lacoste! Era un lagarto, güey.
4: ¡Lacoste! ¡Qué vamos!
3: ¡Chiavos!
4: ¡Rucos!
3: Rucardos, ¿ustedes saben cuáles son las unidades de medida más tontas?
1: ¿Las unidades de medida más tontas?
3: Sí.
1: ¿Una cuarta?
4: No.
3: No, las onzas.
4: ¡Ay! ¡Está buena! Estaba Don Tela y Don Terra platicando afuera de las cogidonas.
5: Estaba la cuca.
4: Ahí estaba la cuca.
5: La cuca sentada
4: y la socorro.
5: Socorro en la otra.
3: ¡Ala!
4: Consuelo. No existe. Y le dice a don Terramicino:
6: Oye, telaraño, ¿qué pasó en Maizao? Yo sé que a ti te ha ido bien en la vida. Bueno, pues ¿para qué te digo que no? Sí. Dame el secreto del éxito en la vida, no seas gacho.
3: A todos, dénoslo, por favor.
1: Secreto del éxito, wow.
6: Te lo voy a decir, pero no le digas a nadie. Ok. El éxito en la vida es no contarle nada a nadie.
7: ¿No contarle nada a nadie?
6: No, nada, nadita, nada.
7: ¿Y así te fue bien en la vida?
6: No, pero nadie sabe que me va mal.
1: A ver, ya tenemos a Miguelón con nosotros. Ese Miguel, cuenta tu chiste estúpido.
4: Bueno,
1: échale, Miguel.
3: Miguelón, pom, pom.
1: A la una,
4: don Miguel.
1: Miguel a las dos.
4: Ya,
1: a
4: ver,
1: tenemos a Jorgito con nosotros. Hola, Yorgi.
8: ¿Qué
3: onda, chulo?
1: Cuenta tu chiste estúpido.
8: Hola, muchachos.
1: ¿Qué pasó?
4: ¿A cuándo el chiste, loco? Ah, para eso llamé.
8: ¿Sí sabían que en las nursing homes a los viejitos, ¿sí saben por qué les dan Viagra?
1: A ver, espérame. No te oigo muy bien, pégate el teléfono. ¿Qué? ¿A los viejitos que qué, güey?
4: En el hospital, ¿para qué les dan Viagra?
8: En el nursing home, sí.
3: ¿Por qué?
1: ¿Por qué?
8: Porque no se caigan de la cama.
3: Ahora todo tiene sentido con el feo.
1: Así me mandaron.
3: Ahora todo tiene sentido.
4: Ver, sirve de tripié.
1: Tenemos a Alfredo, cuente tu chiste, estúpido.
9: Buenos días, saludos, banda.
1: ¡Saludos!
3: ¡Saludos!
1: ¡Échale, Freddy!
9: Este va para Don Tela y para Pau.
5: ¿Cómo manda dinero?
9: A ver. ¿Cómo se dice en africano tornado?
1: ¿Tornado?
3: ¿En africano?
4: ¿Cómo?
3: No, pues africano, chulo.
4: ¿Tumba todo?
9: Se dice batido de chocolate, ¿eh? Saludos, banda.
1: No le entendí, güey.
4: No, ni yo.
1: Tenemos a Arturo con nosotros. ¡Arturo!
4: ¡Arturito!
1: ¡Buenos días!
3: ¡Arturo!
10: ¿Cómo están? Saluditos para todos.
1: Igualmente, cuenta tu chiste, estúpido.
10: Oye, pelón. Antes de, para no perder la costumbre, el octavo de final, mi México y el segundo Argentina.
1: Ahí te va
10: un chistecillo medio acá.
1: Venga.
3: A ver.
10: Llega el pelón con su bolsito allí a una de locos. A un unicornio. A Fellito, ¿verdad?
1: Hey.
10: Llega, lo visita. Hola, Fellito, ¿cómo estás? Y pues después de un ratito se despiden. Como el pelón se parqueó al mero frente, sale su bolsito, se sube.
3: Switch.
10: Y le da. Y no quiere jalar. Otra vez.
3: Sí.
10: No quiere jalar. De repente, allá arriba de una barda, tú sabes, la mala ya sentadilla. Y le grita. Ya sabes cómo es la mala, ¿no? Que a todo quiere imitar. Pues quiso imitar a los chilangos y le dice: ¡Ey! ¡Dale tres pisadas y le sueltas! Y le dice: Vuelta al pelón y saque su cabeza pelona del maestro limpio. ¡Cállate tú! ¿Qué vas a saber? Bueno, ahí está el pelón otra vez. Y no quiere ganar. Y la mala: ¡Dale tres pisadas y le sueltas!
3: ¿Tres qué?
10: Oh, pues, Ya el pelón le da, pues, ¿no? Una, dos, tres y... ¿Oye, sacó el carro? Ojalá, su bolsito, ¿no?
1: Su mecha.
10: Y el pelón le grita, ¡órale! ¡Mal!

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12: No crean, hay hombres cínicos. Y mujeres también, ¿eh?
13: ¿Pero por qué, Pao? No digas así.
12: Que ha presentado al amante a su pareja.
13: Ah, no, sí, no, eso sí son.
12: Mira,
13: bien cínicos,
12: sí. ¿Cómo se llama? Es mi amiga, mi amigo, mi compañera, mi compañero de trabajo.
13: Eso es bien cínico, la verdad.
12: Sin que ella se dé cuenta. ¡Ay, Jesucristo Redentor! Wow. ¿Conoces a alguien así? 1-855-370-3100. ¿Por qué te veo tan cínico,
13: Pao,
12: diciendo?
13: Jamás yo he hecho eso, jamás.
12: Si lo hiciste tú, ¿verdad?
13: No, mi vieja ya las conocía.
12: ¿La chiva conocía a la sargento?
13: Mi vieja ya las conocía.
12: No te pases. No.

0: No te la creo, Pao, no te la creo. O sea, no, una cosa no. es ser cochi y otra cosa es ser ya trompudo.
1: Esto es un cinicón.com.
2: ¿Qué pasó?
1: O cínica también.
2: What happened?
1: Aunque usted no lo crea, hay hombres y mujeres que le han presentado la amante a la pareja.
2: ¿Mujeres también?
3: ¿Cómo?
1: ¡Hombres y mujeres!
2: Así es pecado.
1: Sin que la pareja se entere.
3: No. Ha de ser por accidente que en el trabajo. Ah, sí, mira este María.
1: No, feo. Sí. De que una fiesta de trabajo, imagínate. Ah, mira, ahí es Juanita. Y luego hasta bailan la esposa con la lover.
2: ¡No!
1: Y ellas ni en cuenta. Bueno,
2: no.
1: Yo creo que en una relación, cuando alguien pone los cuernos, alguien tiene que saber, o sabe el esposo, sí, sí, o sabe el amante.
3: Ajá.
1: Pero por lo general siempre es la lover, ¿no?
3: Claro.
1: La que tiene la information.
2: No, yo jamás haría eso.
1: ¡Tú lo hiciste!
2: ¡Jamás haría eso!
1: Donde tú trabajabas, andabas con la sargento y tu esposa y se iba a dejar el lonche.
2: Pero ella nunca trabajó ahí, mi ex nunca trabajó ahí.
1: No, ella te iba a dejar el lonche para que tú tragaras.
2: De repente.
3: Espérate, y mandaba a la sargento, estoy ocupado.
2: Dile que tú eres la supervisora.
3: Sí, dile que
1: no te pases de listo.
3: No, sí lo mandaba, sí, no te hagas, güey.
1: Tú eres cínico y lo que le sigue.
3: Mientras este güey se revolcaba con ella.
2: Es un puerco.
3: La pobre doña traía lonche.
2: No, ¿cómo crees?
1: O sea, llegaba la chiva.
2: Y embarazada.
1: La chiva embarazada bajo la lluvia a traerte tu desayuno que cocinó con sus manos.
2: No.
1: Y tú le decías, ¡ay! Aquí está, mira mi compañera de trabajo, mi jefa, sargento.
2: Estoy muy ocupado.
3: Dile que estoy ocupado. ¿Qué
1: es eso?
2: No, jamás.
3: Chin chin.
1: No puede ser.
2: No, hay que ser coche, pero no trompudo.
3: No te hagas el güey. No.
1: Eres un super coche.
2: No, para nada, no.
3: Tienes que entrevistar a la vieja de este.
1: Ya, hay que llamarla a la chiva.
2: La
1: chiva en el chal.
2: Hola, Antonio.
3: La chiva, no.
4: Hola, buenos días.
1: Hola, chulo. ¿A poco tú conoces a alguien que le haya presentado al lover, a la genuina, a la original, a la mujer?
2: De seguro fuiste tú, ¿verdad, Toño?
4: No, mira, a mí me pasó así. Me digo que yo andaba con una morra. Y la morra me ha dicho que no tenía novio. Y salió de que un día un compa mío me dijo, oye, vamos a ir acá a tirar desmadre con otro camarada. Dice, pero él no va a dar raite, pero él va a hacer su morra, no hay problema. Le dije, no, pues con que nos dé raite, está bien. Y el vato vino, y el vato que vino traía la morra con la que yo andaba de pasajero ando.
2: Qué raro. O sea, espérame, traía un vato, o sea, tú te subiste y ya estaba el vato de pasajero.
4: No, yo y mi compa nos subimos, pero el vato que venía manejando era amigo de mi amigo.
2: Ah, ok.
4: Pero la morra que traía el vato de pasajero, traía una morra, morra es la que andaba conmigo, y ella me dijo que no tenía novio.
1: Oye, ¿y cuando te vio qué hizo? ¿Fingió demencia o qué?
4: No, pues ella fingió como que si no me conocimos. Y cuando su vato de ella se bajó a hablar con mi amigo allá afuera, ella me miró y me dijo, no vayas a decir nada. Y le dije, yo no te conozco ni me conoce. Le dije, por mí no hay problema.
1: ¿Y cuánto llevas con ella, Tony?
4: Y el vato de ella empezó a saludarme a mí, que qué rollo, que eso, que el otro. Y no, pues a ver que ya nos juntamos para ir a hacer esto y el otro.
2: ¿Ah?
4: Y en mi mente decía, oye, estoy yendo con tu morra, loco.
3: Todas mienten.
1: ¿Cuánto tiempo llevabas con ella?
4: Duré casi como un año con la morra.
2: ¿Un año?
1: No, qué mala onda.
2: Oye, Antonio, y bueno, y aún sabiendo que ya tenía novio y todo el rollo, te valió gorro, tú le seguiste.
4: No, me prendí más, dice, a mí me gusta la adrenalina,
3: güey. Ay, güey,
1: ¿es en serio?
4: Adrenalina pura, loco.
3: Ojalá y nos balacen, dijo.
2: Oye,
3: adrenalina.
2: ¿Hubo otras instancias, fiestas o algo que también te invitó la morra?
4: No, pues ya de ahí íbamos, el vato venía con nosotros a quiquearla y todo, pero
2: no.
4: Yo y la morra ya estábamos escondidas. Ella me decía, cuando después de ese día nos juntamos otra vez y me dijo, oye, no puedo creer que tú eres, que tu amigo es amigo de mi vato. Le dije, ¿tú no tenías novio?
2: Y así es como de repente maravilla. Se hacen amigos del novio, salen los tres y ahí detrás del vato le andan agarrando la mano, dándose un beso.
4: Esa era la excusa.
2: Hey.
1: No manches.
4: La morra decía, hoy vamos, cuando vamos a ir con tus amigos para pasar un rato allá con ellos. Y el vato traía su morra.
2: Hoy no, man.
4: Y ella más ahí con nosotros. No, man. Saludos a la morra, todavía andamos juntos.
3: Está buena.
1: ¿Sigues con ella?
4: Sí, saludos a la Gladys.
3: ¡Ay, Gladys!
1: No,
3: digas,
1: no puede ser.
2: Tranquilo, Toño, espérate, hombre. Espérate. Tenemos a Julio. Hola, Julio, ¿qué peteado?
5: ¿Qué vale? Aquí nomás comentando la mañana.
1: A ver, coméntanos, mi chulo. ¿A poco tú conoces a alguien o tú has presentado al Lover?
5: Sí, mira, andaba yo por ahí arreglando los aires acondicionados en una tienda de marqueta y luego pasó una...
2: ¡Ey! ¿Pasó quién, Julio? ¿Te cortaste, güey? ¿Quién pasó?
5: Oh, es que vengo aquí en el cerro. Trabajo yo arreglando aires acondicionados de las tiendas, de las marquetas.
2: ¿Y lo pasó quién?
5: Sí. ¿Me escuchas?
1: Sí, sí, prosigue, sí, prosigue. Wey. Está como final de novela.
3: Dale.
5: Ok, después que pasa una señora acá medio coqueteando y andar con ella y todo. Y la, pues, entró ahí la conquista, nos hicimos de números de teléfono y todo, empecé a decir con ella. En lo que después me dicen, que mi esposo que también es de Chihuahua y te lo va a presentar. Y no sé qué tal. No, le digo, ¿para qué? No, que sí, mira, que no sé qué tanto. Ya, se llega el día que me lo presenta, ¿no? Me dice, hola, ¿qué tal? Yo le digo, no, aquí nomás, y soy amigo aquí de la familia. No, mi nombre es...
3: Raúl Pielinar.
1: A ver si
3: Raúl
1: me hizo reír.
3: Raúl Pielinar, dijo.
1: Ok, y luego...
2: eres Julio el de los aires...
3: ¡Hijo de tú!
2: Sí. ¿Qué onda, Julio?
3: ¡Ey, Julio!
1: ¡Hijo de la fregada!
2: Oye, por cierto, güey, no, dejaste uno de los... para poner el filtro abierto, güey.
5: ¿Qué onda, Julio?
2: ¿Cuándo regresas?
3: Raúl Piolinar, dijo.
1: ¡Ay, qué pedo! Oigan, aunque usted no lo crea, hay hombres que le han presentado la Lover a la esposa o viceversa. Sin que ellas se den cuenta, también las mujeres. ¿Conoces a alguien así? 1-855-370-31.

0: Usted no lo crea, hay hombres y mujeres que han presentado al lover, a la lover, a la pareja, sin que esta persona, pobre persona, se dé cuenta.
1: Oh, sí.
0: ¿Conocen a alguien así?
2: Ya no más.
0: 1-855-370-3100.
2: A ver, tenemos a José con nosotros. ¡Pepe!
0: El Pepish.
3: ¿Qué onda? ¿Qué traza?
2: ¿Qué rollo?
0: ¿Qué onda, chulo? Cuéntanos. ¿Te pasó a ti? ¿A ti te pasó? ¿Qué onda? ¿Conoces a alguien?
3: Ay, no, le estaba platicando acá, no sé quién, no sé si el Coqui Monster el que me contestó, le estaba platicando que yo andaba con una, pues traía una noviecilla, ¿verdad? Por allá en los noventas. Y me fui con mi novia a un baile en aquel entonces. Entonces, andando en el baile, dije, espérame, déjame, voy a traer unos chescos.
2: Okay.
3: Ella estaba ahí con su hermana y con su esposo, ya su hermana, una esposa más, una hermana más grande que mi señora. Mm. Y estaba con su esposo, digo, con mi señora, de mi novia. Y
0: no,
3: pues ya me mandó por unas chelas y me fui para las chelas. Y en el camino, pues ya ves en los bailes populares allá cómo se hace del gentío la gente.
0: Sí.
3: Me encontré un camarada y me dice, güey, no seas malo, hazme el paro. Mira, es que ahí está, quiero sacar a esa morra a bailar, pero ahí está con su carnalilla. Tú sacas a su carnalilla y yo saco a la otra morra. Y dije, no, pues órale, pues.
0: Y ándale, no puede ser, neta.
3: Sale a bailar. Sí. ¿Mandé?
0: ¿Cómo crees si tu esposa está a unos metros? ¿Cómo puedes hacer eso?
4: Bros before.
0: Pues tu woman. Mujer es tu mujer.
1: Bros before, woman. ¿Qué?
3: No. ¿Dónde? No era mi novia. Digo, perdón, no era mi esposa, era mi novia.
0: Ya la le está negando con todo. ¿Y después qué pasó? ¿Te pusiste a bailar con otra?
3: Sí, me fui a bailar con otra y pues haz de cuenta que ahí en el baile andando bailando y esto y lo otro. Ajá. Me dio un piquín.
2: No.
3: Un besote.
2: Oye, pero ¿y luego, José?
3: No, pues es que haz de cuenta que ya después ya andaba yo con el nerviosismo porque pues andaba ya entre la bola yo bailando y
2: tu señora esperándote. ¿Y la cheve a qué horas?
3: Sí, ándale, estaba yo con los nervios y ya al último como pues la morra sí me gustó.
2: Ajá.
3: Le dije, no, pues, ¿sabes qué? Pues, si quieres, vámonos, te acompaño a tu casa.
0: ¿Eh? Ay, no es cierto.
3: Y haz de cuenta que al último me fui con esta otra morra del baile y la acompañé a su casa.
2: ¿Qué hubo?
0: ¿Y dónde dejaste a tu novia?
3: La dejé con su hermana en el baile.
2: Está bien.
0: No, qué mala onda.
2: Está bien, ella iba a regresar segura. ¿Y luego qué pasó, José? ¿Qué, se armó esa noche con esta morra?
1: ¿O no hubo?
2: ¿O nomás la dejaste? ¿Sí, también?
3: Sí, no, pues en ese ratito se armó la machaca y...
1: ¡Ay!
2: ¡Qué bárbaro!
1: Andaba urgida la muchacha.
0: No manches, ¿qué?
2: Experiencias que quedan para la vida, José. Sí. Para tus nietos, güey.
0: ¿Qué le dijiste a tu mujer después cuando la viste?
2: A perro eso.
3: No, era mi novia, no era mi esposa todavía.
0: ¿Pero qué le dijiste?
2: Me secuestraron.
3: Me pidió explicaciones y pues yo no hallaba ni qué decirle. Ajá. Y pues se la solió y todo. Y
2: no.
1: Me acosté con ella, le dijiste.
2: Ay, no.
3: No le dije eso.
1: Ah, baboso.
0: No te pases, no
2: lo
0: puedo.
2: Ay, José.
1: Es que eso cuenta más fuerte.
2: Te faltó colmillo, güey. Tenemos a Carlitos. ¡Ese Carlos!
5: ¡Carlos, buenos días!
1: Bueno.
0: ¿Qué onda, papi? ¿A poco presentaste a la lover, a tu lady?
5: Bueno, primero quiero saludar a los hondureños. Arriba a los hondureños que jalan, de verdad, ¿eh?
2: ¡Saludos!
1: ¡A los flojos no!
2: ¡Todos los catrachos!
1: ¡A los flojos no!
5: ¡A los flojos no! bueno, de hecho, mi historia, tenía mi esposa yo, y pues, tuve una chava por fuera.
1: ¡Ay!
5: Con la cual ella se mencionó, o sea, por muy guapo yo, pues, se mencionó.
1: Ey.
5: Y pues tuve que aceptarla, y pues, luego, ella aprendió belleza, y pues, mi esposa quería pintarse las uñas y pues se la presenté como amiga.
0: No, pues.
5: ¿Qué? Y luego la mujer iba bien contenta con las uñas bien pintaditas y me decía, mira tu amiga que la sabe pintar.
1: Ay, hijo de la desgraciada.
5: Híjole, decía yo, híjole, si supiera.
0: No, qué gacho eres, no lo puedo creer. Imagínate, quiero regresar a las uñas. No,

0: Enseguida volvemos con esto.
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2: Ay, Jesucristo Redentor con esto.
3: What happened?
2: Oigan, una mujer conoció el amor de su vida.
3: Ah, qué bonito.
2: Dice, ay, okay. Es que ahorita hay puro princeso, puro codo. No quieren regalarte ni una flor. Y él le llegó con un regalote.
3: No, pues la conquistó. De volada, ¿no?
2: ¡Un auto!
3: No, ¿qué?
2: ¿Qué pasó con esta situación, hombre? Es una joya de historia, no se la pueden perder.
3: Wey, le regaló un carro.
2: Un auto último modelo, no, a pues, la mujer.
3: Chones al piso de volada.
2: Pero terminaron.
3: ¿Por qué?
2: Ahorita te cuento.
3: No manches. 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

0: Hoy en día hay puro princeso, puro codo.
1: ¿Oh, sí?
0: Y conocí un chavo y le dijo, mi reina, ahí te va tu trocón.
1: Ay.
0: Y que le regaló un auto, último modelo.
2: ¡No
0: y
2: manches!
0: Y él dijo, oh my God, oh my goodness, todavía existen hombres dadivosos.
1: Me quiere.
0: Pero terminaron, y terminaron bien mal, a puro insulto.
2: What happened?
0: Ahorita les cuento qué pasó. Híjole. Este

0: Bueno, es una chava. Ah. Guapa, feo, como te gustan.
1: Buenota.
0: Sí, pecho grande. Órale. Cintura chiquita.
1: Nalgona.
0: Nalgona, piernona, cara de campeonato.
1: Ay.
0: Una niña preciosa, una mujer 10 de 10.
1: Qué bonita pompa se le mira.
0: Jovencita. Así es, ha de tener como unos 23 años.
2: Ah, no manches.
1: Perfecto.
2: ¿No?
0: Está en la flor de su juventud.
1: Perfecto.
0: Y ella un día estaba platicando con sus amigas. Hey. Ella se llama Nicole.
2: Ándale.
0: Nicole.
2: Hasta el nombre moderno.
0: Con sus amigas de...
1: En español es Nicolasa, ¿no?
2: La Nicolasa, sí.
0: No, se llama Nicole, así les ponen. Nicolasa. Y ella platicando con sus amigas. ¿Saben qué? Es que me siento triste porque ya no hay caballeros. Yo quiero un hombre romantic style in the world. Y las amigas, ay, manita, algún día te va a llegar uno. No, es que ya he besado mucho sapo. Y no se vuelven príncipes.
1: ¿Ah? ¿Y por ellas... qué nos miras a nosotros?
2: O sea, el feo ya lo había besado entonces.
0: Y se quedó igual. Y dijeron sus amigas, algún día tú vas a encontrar al amor de tu vida. Love of your life. Y ella, ay, ojalá Dios te oiga. Y pasaron unos días y conoció un macho. Oh. Alfa, pelo en pecho.
1: Como nosotros.
0: Rudo, musculoso.
2: Sí.
0: Sexy, viril.
2: No.
0: Y él dijo, hola, nena, ¿cómo estás? Y ella, ¡ay, bien! ¿Y tú? Ay, Nicole, yo te voy a dar una vida que nunca te has imaginado. Ajá. Todo ese cuerpecito sabroso que tienes, Nicole, va a ser mío. ¿Qué te gustaría a ti, Nicole, en esta vida? Ay, es que yo siempre he querido un hombre detallista que me ame. Detalles. Yo te voy a dar...
1: Detallones.
0: Detallones, mi reina. ¿En serio? Detallones.
1: En la defensa.
0: ¿Qué es lo que más te gustaría tener, y ella? Ay, pues fíjate que yo me muevo en camión y en metro.
1: Ay.
2: O sea, andaba a pie la morra.
0: Ponme otra vez la del rudo, la del rudo. ¿Camión? ¿Metro? ¡Ja! Yo te voy a regalar... un auto, mi vida. ¡Cuatro llantas!
1: ¿Qué?
0: Cuatro llantas con rines cromados.
2: ¿Así nomás? Porque sí.
0: Es más, hasta los vidrios polarizados. Y te voy a dar tu primer tanque de gasolina.
2: ¿Bluetooth?
0: ¿Qué?
2: ¿Bluetooth?
0: Bluetooth included.
2: ¡No, hombre!
0: ¡Todo! El sound que te tiembla adentro, así pum, pum, pum, pum.
2: Que no, eso está chido.
0: Y dijo, ay, no te creo. Y que un día, así, en esa semana le llega este brother.
2: ¡No!
0: ¡Pip, pip, pip, pip, pip! Y la otra, la Nicole, se asoma y dice, ¿qué pasó? Aquí está tu auto.
1: ¿Qué?
0: No, hombre, la Nicole bajó las escaleras, llegó al carro y dijo, este es mi auto. Ahí está, y con el tanque lleno.
1: Tenía casa de dos pisos, la Nicole.
0: No, en un edificio.
1: Pensé que era de la Infonavit.
0: No, del edificio. No puede ser. Vete a dar el rol, le dice el hombre. Y aquí te puedes ir a tu trabajo. A donde quieras con tus amigas.
2: Oh, qué chido que te regalen un auto, imagínate.
0: Te amo, le decía el brother. Te amo.
2: No,
0: y la
2: no,
0: Nicole...
2: No.
0: Un sueño hecho realidad.
2: No, sí, los chones hasta el suelo, imagínate.
0: Más allá.
2: Auto, sí.
0: Cuando de repente...
1: Bajó encuerada de arriba del edificio.
0: Se sube al carro. Hey. Y iba por todas las calles. ¡Este auto me lo dio mi novio! ¡Soy agradecida, Jesús! ¡El que habla, Dios lo oye! ¡Qué
2: ¿Jesús
0: bueno!
2: ¿Jesús su vecino?
0: No, Jesucristo.
2: ¡Ah, le hablaba a Jesucristo, además!
0: ¡Claro! ¡Le habló a las amigas! ¿De dónde creen que les hablo? ¡De mi nuevo carro con mi nuevo novio!
2: ¡Hombre!
0: Cuando de repente... ¡Wiu, wiu, wiu!
2: ¡No!
0: La patrulla.
2: Ah, pues es que iba muy recio, me imagino.
1: Pues sí, a todo lo que da, terminando.
0: ¡Oríllese a la orilla! ¡Oríllese
1: wiu, wiu,
0: a la orilla!
1: Wiu, wiu, wiu, wiu.
0: ¡Carro negro oscuro, oríllese a la orilla! Y que se orilla. ¿Qué pasó, Puli? ¿Por qué viene tan feliz? ¡Ay, es que este auto me lo regaló mi novio!
1: ¿Eh?
0: ¡Ah, sí! ¡Ajá! ¿Y qué más? Por favor, bájese del auto.
1: ¿Qué?
0: Oye, pero no estoy tomada, no iba a velocidad rápida. ¡Bájese del auto ya! Y que la bajan y la someten. Tracas, tracas, un
2: qué?
0: Brazo en otro.
2: ¿Venía borracha o qué?
0: Y le ponen las esposas. ¡Se la llevan al reclusorio!
1: ¿Qué?
0: Le toman sus fotos.
1: ¡Le dan un número!
2: ¿Pero por qué tanto así?
0: Ella,
2: era un
0: pues,
2: ticket,
0: ¿qué
2: ¿no?
0: Hice?
2: ¿Qué? Era un ticket nomás por ir rápido.
1: Quítenle,
2: ¿o qué?
1: Quítenle la placa de perdida.
0: ¡Ayúdenme, qué hice! Y le dijeron, es que el auto que usted traía era robado.
2: ¡No!
0: El novio se robó un auto y se lo regaló a la Nicole. Solo que Nicole no sabía eso.
3: ¡Lero, lero!
0: La cachó el poli.
3: ¡Lero, lero!
0: Y le dio bajón.
1: Se lo regaló en nombre del amor. Ahí hay un sacrificio.
0: Pero robado.
1: No le hace, pero se lo
0: no
1: robó.
0: ¿Cómo no le hace?
1: Se lo robó en nombre de la felicidad de la mujer de la que ama.
3: Y aquella toda creída. Ya le había dado de todo.
1: Sí, pero un aplauso también para el novio que se sacrificó.
2: Wow, espérame, pero.
0: Oye, ¿se sacrificó?
2: ¿A ella es la que la metieron a la cárcel?
0: Porque ella era
2: la que no sabía. Pero ya no sabía.
0: Ay, ¿o sí? ¿Y tú crees que en México le vas a decir, sí, yo me robé el carro, llévame? Pues claro que no. Le va a decir, no, pues yo no fui.
1: Y el novio también va a decir, ella, yo no sé de qué están hablando.
0: Yo sé que el novio era el enemigo, ¿eh?
1: No, pero trabajó muy duro para robarse ese auto. Es trabajo robar.
0: Oye, y hay personas que se roban cosas y las regalan. De que van al mall, agarran una cadenita. Toma, mi amor, lo que te compré. ¿Conocen a alguien que haya robado y lo haya regalado?
1: ¡Yo!
0: 1-855-370-3100. Y empezamos en YouTube Live right now. En unos minutitos. Cáiganle @bueno, mala, feo.

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4: Oigan, les estaba platicando una historia bien ganadora. Una mujer desilusionada de los hombres, diciendo que hay puro princeso, y por fin conoce un macho alfa pelo en pecho.
5: ¡Eso!
4: Que le regala un auto último modelo.
5: ¡Eso! ¡Qué perrón!
4: No, hombre, ella iba feliz manejando hasta que la paró la patrulla y se la llevó al botiquín. ¿Por qué? Porque el auto era robado.
5: ¡Chale!
6: ¡Pobrecita!
4: No, digo, manches. También,
6: pobre novio que se sacrificó.
5: ¿Cómo que él se sacrificó, feo?
6: ¿Sí?
5: Bueno, no manches.
6: Róbate un carro, güey, a ver, voy a robártelo.
5: No, no, sí está complicado.
6: Ah, es un sacrificio.
4: Oye, pero mínimo le hubiera dicho, le hubiera cambiado la placa.
6: ¿Para qué?
4: Le hubiera pintado el color al carro. Ahora, ¿para que no los detengan, feo?
6: No, mi pregunta es,
5: ¿por qué
6: perfecto
5: ella fue al bote si ya no hizo nada?
4: Pues porque ella iba manejando, la agarró la policía, y el poli le dijo, hey, que vámonos, este auto robado. Y ella dijo, claro que no he robado, me lo regaló mi novio. Pues la tienen que investigar.
6: Y luego ya vieron el récord del vato, rata. Hazte cuenta que tú estás en tu casa y de repente tienes dos maletas que se robaron de un banco.
5: Ok. Ajá.
6: A ti te van a llevar, ni modo que se lleven al vecino.
5: ¿Tú crees que una mujer va a aceptar? Ella tenía que ver con el robo. Nomás que nunca lo aceptó.
6: No.
5: Siempre es culpa de alguien más.
6: No,
4: ella no se lo robó, pero a mí lo que me llama la atención es que hay personas que roban y regalan las cosas.
5: O sea, sí,
4: pues claro, o compran cosas robadas. Y también las dan.
6: No, deja tú el detalle de irte a robar un carro para la mujer que te gusta. Qué bonito detalle.
4: Dice, ¿cuánto amor?
6: ¿Un detalle?
5: Yo he regalado rosas robadas. O sea,
4: de que
5: vas caminando, el vecino tiene unas flores bien bonitas. Mira, te quedan a la mano. Te arrancas unas dos y luego ya llegas a la casa así.
6: Te traje
5: mira
6: rosa,
5: mi amor, lo que...
4: Oye, ¿no han llegado en un mall y que de repente agarran un collarcito así de bisutería, se lo guardan y se lo regalan a la mujer? A ver, cuéntenos, 1-855-370-3100.
5: A ver, mira, tenemos
6: oro, no.
5: El Joel con nosotros. ¡Ese Joel!
7: ¿Cómo andamos, muchachos?
5: Bien. ¿A poco tú has regalado robado?
4: ¡Hala!
7: Mira, una vez... iba yo porque una señora estaba vendiendo unos perritos.
4: Sí.
5: Ok.
7: Y cuando llegamos a la casa, pues dijo la señora que los perritos se le habían escapado, que no sabe cómo los sacó al patio y hicieron un hoyo y se fueron con la perra y todo, y que andaba el señor buscándolos. Y yo traía a mis niños bien tristes. Y cuando me iba a meter al freeway, miré uno de los perritos caminando en la calle, que me bajo, lo subo, se lo doy a mis hijos y les digo, vámonos, ya trae perro.
4: Les compré perrito, dice.
5: Pero sí, comprobado, si eran los de la señora.
7: Sí, porque luego chequé en la foto y ahí estaba el perrito igualito.
6: Se lo encontró, no es robado.
4: Oye, ese de se busca el perrito y que la gente lo encuentre y no te lo de regrese. Sí, está bien gacho.
6: Pero también los hijos del Joel querían un perrito y él se lo encontró tirado.
5: ¿Cuánto te ahorraste, Joel?
4: Ay, no.
7: Pau, eran $800.
5: ¡Ah, papá! Imagínate.
6: Pagó lo de la vacuna
4: lotería
6: nomás.
4: De la

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1: ¿Qué tal? Muy buenos días, les saluda Eli Venegas y este es el breve informativo del bueno, la mala y el feo. Expertos y gobierno se pelean, polémica y preocupación por la baja inscripción del Obamacare. La disminución de inscripciones en la Ley del Cuidado de Salud Asequible, conocida popularmente bajo el nombre de Obamacare, se ha distribuido a diversos factores, incluyendo un aumento significativo en las primas. En 2026, las inscripciones cayeron aproximadamente 19.2 millones, lo que representa una disminución de casi 3 millones. Este descenso ha sido respaldado por afirmaciones de la administración Trump relacionadas con el fraude en la inscripción. Migrante hondureño fue declarado culpable por tráfico de armas en Florida. Un jurado federal en Fort Pierce declaró culpable a un ciudadano hondureño que se encontraba ilegalmente en Estados Unidos por su participación en la red que compraba armas en el sur de Florida a través de testaferros y las introducía de contrabando en Honduras. El jurado declaró culpable a Luis Matute Figueroa, de 33 años y residente de Lake Worth, de conspiración y posesión ilegal de un arma de fuego, según informó el Departamento de Justicia de Estados Unidos en un comunicado de prensa. Y Trump viaja a su club de golf en Los Ángeles para asistir a un evento del Partido Republicano. El presidente Donald Trump viajó este martes al sur de California para asistir a un evento del Partido Republicano que se lleva a cabo en su club de golf, el Rancho Palos Verdes, en el condado de Los Ángeles. Se tiene prevista la presencia del presidente en el evento de recaudación de fondos del Comité Nacional Republicano en el Trump National Golf Club. Hasta aquí llegamos con el breve informativo del bueno, la mala y el feo. Les informó Eli Venegas. En redes sociales, Eli Venegas Radio. Excelente mitad de semana.
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2: Chavos, ya comenzó la League Cup.
4: ¿Qué pasó?
2: Liga MX contra la MLS, ¿cómo le fue? ¿Cómo a los equipos mexicanos? Hay un equipo mexicano que ya les dije, güey.
3: ¿Qué?
2: Este equipo hay que mantenerle y echarle el ojillo,
3: hay que echarle lo clayo.
2: Muy bien. Nos andan representando bien. ¿De qué se trata? Además, golpiza en el béisbol, feo.
4: ¿Qué pasó, loco?
2: Simón, se armó la ribombarambi.
4: Así no somos aquí en los Dodgers.
2: Mira, fíjate. Se armó el pleito, ahí te va, entre los Toros de Tijuana y los Acereros de Monclova.
4: Ay, güey. Sí.
2: Hubo golpes. Tenemos video, declaraciones.
4: ¿Qué pasó? Ay, pero no tan así, tan fuerte.
2: ¿Quién tuvo la culpa? Ahorita regresamos con mi compita Gabo Sainz y lo último en deportes.
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9: ¿Cómo nos representó la Liga MX?
10: ¿Nos fue bien o qué?
9: Se perdió. Nomás les adelanto que se perdió más de lo que se ganó.
11: Ajá. ¿Cómo?
9: Sí. ¿Qué pasó? ¿Sí? Ahorita regresamos. Además, hay una gran controversia en el béisbol mexicano.
11: ¿Qué pasó? ¿Por qué?
9: Golpes.
11: No manches.
9: Trancazos.
11: Se ponen bien borrachos allá,
9: ¿De qué se trata? Ya volvemos.

0: Señores, ya comenzó la League Cup. ¿Cómo nos fue? A ver, vamos a recibir con nosotros a el terror de la birria.
1: De las tortas ahogadas.
2: Pensé que iba a decir del baño.
1: Y ahí se me iba también.
0: Aparte también le huye. Tenemos con nosotros desde Guadalajara, Jalisco, México, a él. El que ha tapado ya varios excusados.
1: Es que cuando sale del baño la gente que entra dice, ¡huye! Aquí hay un cementerio clandestino.
2: Aquí murió.
0: Al que su vieja le dice, viejo, te estás pudriendo. Tenemos con nosotros a mi compita Gabo.
3: ¡Sale, Gabo! ¡Gabo!
4: ¡Gabo! ¡Gabo! ¡Oh, no, qué chistosos, No, qué chistosos, No, qué gran presentación.
1: Debería tener su hecho de comedia.
0: ¿Te ha presentado así nadie en tu vida?
4: Sí. ¿Por qué no se meten de estandoperos? No, se morirían de hambre, bendito sea Dios, qué bueno. Ah, la verdad es que, mira, del baño ni hablemos del baño, porque el que se va cada 10 minutos es el feo.
2: Eso.
4: Para empezar.
1: Pero es que me aburro, me voy a caminar.
4: Y mi querido pelón, cuando el cuadril está más grande que el cuerpo, pues bueno, también no puedes Yo dije, mi querido pelón, pues está delgadón y todo. No, esa historia que te vi en este video que te vi en Instagram por detrás. Papá. Pero bueno, se vio de atrás, porque ella lo tomó de atrás, pero bueno, está bien.
0: Y sin cabezones, Gabo, tú dices que te queremos.
4: No, los quiero mucho. Qué mala fama me están haciendo, qué mala fama. Ya imagínate, ya en los aeropuertos también me van a detener para ver qué onda, qué hago, pero bueno.
2: Si a ese señor al baño, ¡huyan!
1: Oye, lo detienen al Gabo en el aeropuerto y dicen, ¿quiere autógrafo? No vaya al baño, señor.
4: No vaya al baño, sí, porque... O a mandar refuerzos para el baño, pero bueno, ahí está. Hablemos de la Leagues Cup. Una mala presentación de varios equipos mexicanos. El conjunto de Cincinnati le ganó por 3-1 a los Tuzos del Pachuca, una goleada importante. Mismo marcador que pasó en el partido entre el Columbus Crew y el Rojinegro.
0: También el Atlas.
4: Ya en Guadalajara todo el mundo dice, no, que el Atlas y que el Nuevo Rico y demás, pues me lo pusieron en paz al conjunto del Atlas. 3-1 le ganó el conjunto del Columbus Crew. Juárez dio la sorpresa, terminó ganando por 2-1 al conjunto del Minnesota United. ¿Oye? El conjunto de Charlotte FC goleó por 3-0 al conjunto de los Pumas.
0: No, ¿cómo?
4: Así que bueno, otra derrota. Sí, o sea, señor.
0: Es que Gabo, también dices tú, okay, ¿quiénes son los grandes en nuestra Liga MX? Y entre esos siempre se ha considerado Pumas, digo que ya deberían también de...
4: Para ti, para muchos,
0: ya ves que clásico.
4: No, bueno, yo lo entiendo.
0: Pero qué onda, 3-0, no manches, ¿qué presentación es esa?
1: Están mal, bueno, nomás.
4: Para empezar, y mucha gente se va a enojar y demás, y digo, la verdad, no es que me valga, pero pues es mi top que yo tengo. Para mí solamente hay dos grandes, que es América y el conjunto del Guadalajara. Los demás, digo, creo que sí vienen en un escalón abajo, Pumas y Cruz Azul, porque son equipos históricos y tienen mucho tema de arraigo y tema mediático. Pero de ahí en fuera, ni Tigres, ni Monterrey, y ni se enojen, no son grandes, no van a ser grandes. Así que para mí esos dos nada más.
2: ¿Por qué lo dices, Gabo?
0: Bueno. Son ganadores, pero grandes.
2: ¿Por qué no son grandes?
1: ¿Qué no dirá del
4: grandes,
1: Santos?
4: No, grandes no.
2: ¿Por qué?
4: De verdad, y lo digo sinceramente, en TUDN Radio, que nos dedicamos a solamente hablar de deportes y demás, nosotros podemos hablar un programa de Chivas. Un programa de América, completos, y no se nos acaba el tema y seguimos hablando de Monterrey, de Rayados, de Cruz Azul, de Pumas, no te da para completar un
1: programa. Al baño.
4: O sea, eso es una realidad.
0: Y es que, Pao,
4: no hay todo el tiempo.
2: ¿Tienen un buen de afición o es por la afición o por qué lo dices, Gabo? Si juegan el mismo tiempo.
4: Muchos factores.
2: Juegan el mismo tiempo. Que juegue el América, que juegan las Chivas.
4: Pero no te llama la atención. A ver, tú hasta incluso si tú no le vas al América, te interesa escuchar hablar del América, saber qué pasó con el América. Es un equipo que es amado u odiado. El Guadalajara igual, es amado u odiado. Y estos Cruz Azul, Pumas, Tigres, Rayados, pues a lo mejor odiarlos, pero no toda la gente. Entonces, de repente no es lo mismo mediático, histórico, ganadores, vaya, que generen polémica, todo, creo que no es lo mismo, y ni modo, pues se van a enojar, también son parte de la liga, pero no, por eso ya no existen y no van a jugar.
0: Oye, Pero también, bueno, de nueva cuenta, no puede ser un grande y tener este tipo de presentación. 3-0 en contra del Charlo.
4: Claro,
0: ¿cómo?
4: Claro, es de vergüenza, papá, es de vergüenza, vas tras la liga. Y la verdad es que no
2: que venía muy preparado los de Charlotte.
4: También, completando los resultados, los Tigres empataron a 1 con Real Salt Lake. Recuerden que también en esta liga, que también es muy, muy X, a mí no me gusta la League Cup, pero bueno, terminan empatando 1-1 Tigres pelón. Y Real Salt Lake, y se juegan penales al final para dar un punto más. Entonces ganó el conjunto de los Tigres 6-5 en penales. Y quien dio la sorpresa fue el Atlante. Le ganó
0: aguas.
1: Los Potros. 1-0
4: a Vancouver Whitecaps.
0: Aguas con los Potros de Hierro del Atlante. Oye, ¿qué inicio?
1: Ahí la llevan, güey.
0: ¿Qué 3 jornadas de la Liga MX?
4: Sí, no sabías ni qué decir.
0: Y además también, oye, pues bien, sacando la casa por la Liga MX, Gabo. Ahí la lleva.
4: Sí, haciéndolo bien el conjunto de Miguel Herrera. Ganando al conjunto del Vancouver Whitecaps. Vamos a ver qué más viene para este equipo. Recordemos, se van a enfrentar varias veces con equipos, 3-4 veces en esta liga. Es medio rara. Después se arma son 18 equipos contra 18 equipos. Se arma una tabla general. Los equipos que quedan en la parte alta, los 4 primeros de la Liga MX contra los 4 primeros de la MLS, se enfrentan y ya son la zona del título. Pero es medio raro por eso, porque a lo mejor pudiste haber tenido 2 buenos partidos, pero en otro ya no te alcanzó. La diferencia de goles es importante. Y bueno, con eso te puedes ir metiendo y ya se enfrentan en esa parte.
0: Perfecto. Y el día de hoy sigue la League Cup, señores. Monterrey contra Orlando. Está hoy juega Lionel Messi, juega el astro, juega el dios del fútbol, hombre.
1: Oye.
2: ¿Contra quién juega?
0: Y no lo digo yo, lo dicen muchos jugadores.
2: ¿Contra el San Luis?
4: Juega contra el San Luis. El día de hoy, ya decíamos el día de ayer, Monterrey contra Orlando, Nashville contra León, Dallas contra Querétaro, el conjunto de Toluca contra Seattle Sounders, y mis Chivas van a enfrentar a Los Ángeles FC. Así que atentos por el Guadalajara. Que Lionel me...
1: Eso va a estar bueno.
4: Miami. Bueno.
0: ¿Qué dijo Casemiro? ¿Lo dijo Casemiro?
4: Entonces ya se lo dijo Casemiro ya. Bueno, sí. Para mañana, New York City contra Santos Laguna, Cruz Azul contra Philadelphia Union, Chicago Fire contra Necaxa, Austin contra Xolos, y el conjunto de América contra San Diego, ese para estar atentos también por el América, y Portland contra el Puebla. Esos son los partidos de hoy y mañana, que bueno, pues hay mucha actividad en este momento, lo decíamos ya por ahí del 15, 16 de agosto, regresa la Liga MX con la jornada 4. Y vamos a ver los equipos que van a estar avanzando. Por cierto, también se confirmó un partido más. Recuerden que nos habían confirmado 3 partidos nada más de selección mexicana y no nos había faltado el partido contra los Estados Unidos.
1: ¿Sí?
4: Nos habían confirmado el partido contra Colombia, que era el 26 de septiembre, también en Baltimore. El partido contra Perú, que es el 29 de septiembre, que es en el estadio también de New Jersey. El partido México contra Chile, que es en el estadio de Pasadena, México contra Chile, el 6 de octubre. Y también, pues bueno, quedaba confirmar el tema del partido contra Estados Unidos. Pues ya está confirmado, el partido contra Estados Unidos será otro partido más en la era de Rafael Márquez. Se van a enfrentar en Glendale, en Arizona,
0: bien,
4: el sábado 3 de octubre, contra el conjunto de los Estados Unidos. No, y qué raro que escojan Estados Unidos, pero bueno, ahí
2: Gabo,
4: está.
2: Gabo, sonríe, es que Gabo.
1: Está enojado.
4: Sí, sonrío. También obviamente falta el tema de la Nations League, pero bueno, ya está haciendo precisamente el camino para lo que va a buscar Rafael Márquez. A ver, no es que esté enojado yo porque sea los Estados Unidos, pero me parece que pues ya chole, o sea, siempre los Estados Unidos, o sea, nos vamos a enfrentar en Copa Oro, nos vamos a enfrentar en Nations League, nos enfrentamos en todo, ya hasta en la sopa, lo solemos
1: te van a traer para acá, para que narre los Gabo partidos,
0: sonríe. Gabo. Oye, Gabo, pero qué buen partido hizo Estados Unidos en el Mundial, en su debut, en contra de Paraguay, o sea, literal, haz de cuenta que estabas viendo una selección europea, qué baile le dieron.
4: Y yo creo que la verdad es que
0: si tienen ese fútbol,
4: hizo bien.
0: Aguas, o sea, hay que estar muy atento con eso.
2: Oye, Gabo.
4: Sí, a ver, creo que han jugado bien y es un buen rival, dígame.
2: Que hubo una campal en México y no nos enteramos.
0: Sí, en el béisbol.
1: ¿Qué pasó? ¿Qué?
2: Que de ahí va a salir el próximo Canelo.
4: O No, no como las payasadas que hace el feo de que lo, ya me pongo los guantes con no sé quién y no de esas payasadas, el pelón que de repente se anda arrastrando ahí en el suelo y todo. No.
1: Esos son golpes, no fregaderas. Es que tú no has estado metido, claro, en esto.
4: ¿Tú qué vas a saber de
1: a ver, qué pasó, pues?
2: Bueno, ¿por qué se pelearon?
4: A ver, se vaciaron las bancas. Esto pasó el 2 de agosto en un partido entre los Toros de Tijuana y los Acereros de Monclova. Cuando Danry Vázquez, jardinero de Tijuana, pues bueno, lo pusieron out y bueno, ahí terminó metiéndose con Rodolfo Amador. Le tira. Rodolfo Amador llega como con el palo así como para cubrirse. Sí. Él no le pega, pero bueno, por lo menos llega así. Dime, Pablo.
2: Gabo, espérame un tantito. Yo sé que Gabo es excelente contándonos la historia, pero si ustedes quieren ver
4: el video,
2: esta golpiza, la tenemos en YouTube, el video. Esto es una carta. Arroba bueno, mala, feo, para que la vean.
1: ¿Qué pedo? Gabo.
2: Entonces, oye, están golpeando como 10. A ver, cuéntanos qué pasó.
4: Sí, es que ahí que lo querían poner out entre tercera y home. Obviamente ahí. Vázquez trata de que no lo ponchen, se va para un lado, para otro, y cuando llega Amador lo termina ponchando. No le gusta a Vázquez y le termina golpeando en el rostro. La verdad es un golpe muy fuerte. Se vacían las bancas, se van todos a golpear.
1: ¡Ay, güey!
4: Pues de repente en el béisbol, de repente en la NHL, son tipo de cosas que sí suceden. Y bueno, pues el tema es que la Liga Mexicana de Béisbol,
0: sí,
4: ha actuado, me parece, de varios forma importante, suspendió de manera indefinida a Danry Vázquez por esta agresión.
2: Oye,
4: por
2: lo noqueó, ¿verdad?
4: Sí, o sea, le termina pegando. Prácticamente, es muy fuerte. Bueno, hubo varios jugadores expulsados.
0: Han buscado supuestamente varios ángulos por parte de la gente, las cámaras, etcétera, y dicen que al parecer quien lo puso out tuvo la culpa porque también llega con el codo arriba. Pues como queriéndole pegar.
4: Llega con el codo arriba. Ajá. Sí, llega con el codo arriba cuando se calienta Vázquez, cuando prácticamente, bueno, termina lanzando después el golpe. A mí me parece igual. Digo, a ver, entiende el tema de que va con el brazo y demás, pero el otro jugador debe ser inteligente. O sea, ya lo pusieron out, pero estás caliente y es donde surge pues esta situación. También el primer base de Monclova, Ryan Hernández, sufrió una fractura en su brazo durante la pelea y fue llevado al hospital, así que, esta situación terminó, de verdad, con muchísimas cosas en esta situación, y a ver qué es lo que decide, pues, obviamente, los equipos, porque, aparte de que la Liga Mexicana de Béisbol aplicó la sanción inmediata por el tema de cero tolerancia con Vázquez, la directiva del club Toros de Tijuana tomó la medida oficial de dar de baja al pelotero de su roster. Entonces, pues bueno, habrá que esperar a ver qué pasa. De repente este tipo de cosas se dan, es cierto, en deportes también. Incluso en la NHL está hasta permitido. Tú puedes darte un tirito con un jugador de hockey y ya después de un rato lo separan, y es como para liberar la tensión. Pero, pues bueno, en el béisbol sí se han vaciado las bancas, se han puesto unos golpes. Pero este fue un golpe directo contra un jugador y realmente es una agresión y tendría que haber una sanción importante. Vamos a ver si el chico solamente es dejarlo fuera de la liga o habrá otro tipo de sanción.
2: Oye, Gabo, y muchas veces cuando se empiezan a pelear los jugadores, también la afición, los fans, se empiezan a pelear. ¿No hubo campales allá con la gente?
4: O sea, al momento no hay registrado nada, pero sí es una situación importante. A ver, al final ellos son los héroes de la afición, los que están arriba, y de repente también se pueden calentar y se pueden empezar a agarrar a golpes. Si tú estás pidiendo que en una cancha de béisbol, de fútbol, de básquetbol, de lo que sea, termine quedándose obviamente el tema tranquilo y que la gente vaya y disfrute de un espectáculo, pues si tú ves algo en la cancha, no estoy justificando, no estoy diciendo que a fuerzas tengan que golpearse en la tribuna, pero propicias que el aficionado también entienda, pues allá abajo se agarran, pues ¿por qué no yo me puedo agarrar aquí arriba? No es un tema que se ve.
0: A mí lo que me agüita es que es un deporte, hay niños, los niños lo están viendo también.
1: Traer un bate en la mano.
4: Siempre afecta. Empieza una bronca al lado de ti, a un metro. Sí. Estás ahí. No. Y tú vas con tu hijo, si tienes 6, 7, 8 años, 10 años, 12 años, ¿qué haces? O sea, lo cubres, aguantas los golpes por él. O sea, obviamente esa va a ser tu reacción. pero es increíble que si vas a disfrutar de un espectáculo, de un deporte, tengas que estarte cuidando de lo que pasa ahí. A ver, nosotros lo vivimos, y con todo respeto también para la gente que fue en Pasadena, hubo muchísimas broncas en la tribuna, y de verdad, no puede ser esto. O sea, tú como un aficionado que vas a ver un espectáculo, no puedes estar a expensas de que alguien vaya y se le saca un tornillo y empieza a golpear a la gente.
0: Deja tú, ¿no? Yo en México, Australia, donde casi no había australianos y eran mexicanos contra mexicanos, o sea, no lo entendemos.
4: ¿Dónde? En el de Pasadena. Sí, claro.
0: ¿Dónde la gente te sigue en redes sociales? Está bien al tiro, por favor.
4: No, pueden seguir en el ex, en arroba Gabo Sainz, como de veras, que te metes en lo que no te importa, pero Gabo Sainz en el ex, Gabo Sainz en Facebook, en Instagram, Gabo Sainz 1, y también en TikTok, para que me sigan. ¿Dónde más, mi querido? Para vivir al máximo.
1: ¡En el baño de los aeropuertos!
2: ¡Ahí no lo sigan!
4: Bueno, si quieren encontrar al feo, en el chiquero donde se cayó y se fregó la pata.

0: Una actriz muy famosa estaba en plena entrevista y estaba con su hijo, y su hijo se volteó y dice: todo lo que dice mi mamá es mentira.
1: No,
0: ahorita lo van a ver, es una joya.
2: Y los niños no mienten.
0: ¿Qué? El Chicharito dice que a él le faltaba ser masculino. ¿Eh? ¿A qué se refiere? Ahorita lo platicamos. Y hay unas diputadas mexicanas que tenían un podcast y hablaron mal de los adultos mayores. Hablaron feo y ahorita, tres doritos después, hay una disculpita.
1: No manches.
0: ¿Cuál es ese chisme? Ahorita lo platicamos porque el chisme es
3: ¡Viva! Y cáguenle a YouTube, arroba bueno mala feo. Ahí tenemos videíto, foto y todo el rollo. Tenemos a mi compa Gabo Sainz también por allá. En YouTube, arroba bueno mala feo.
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2: ¡Vida! Oigan, una actriz que andaba en plena entrevista.
3: ¿Qué le dijo? Órale.
2: Y sale el niño y dice, ¡ey, no es cierto! Mi mamá es una mentirosa.
3: ¿Qué?
2: ¡Ay, qué joya! No se la pueden perder el video. Que hay en el YouTube, arroba bueno, mala, feo. Y el Chicharito dice que él no fue lo suficientemente hombre. ¡Caballero!
3: ¿Qué?
2: ¿A qué se refiere? Ahorita se los platico.
3: Adiós.
2: Oigan, hay un tema que está súper viral. Unas diputadas que tenían un podcast y empezaron a hablar mal de las personas de la tercera edad. Y tres doritos después, ¿qué pasó?
3: ¿Qué pasó?
2: Ahorita se los platico porque el chisme es... ¡Viral!

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1: El chisme es vida. El chisme es vida. Oigan, yo amo a los niños con todo el corazón y con todo el ser, porque son honestos, son reales, y a veces te cuentan unas cosas que dices, oh my God, oh
2: my goodness. Los borrachos y los niños nunca mienten.
1: No, y me fascina. La neta me fascina porque te enteras y ves las cosas de otra perspectiva, ¿no? Cuando un niño te cuenta su mundo o la forma como ve las cosas. Un beso a todos los niños del mundo que ya casi regresan a la escuela o ya regresaron. Mucho éxito les mando y mucho amor. Pues, ¿qué creen? Les voy a hablar de una actriz que se llama Sherlyn, que es famosa en México. Es muy reconocida. Hace novelas, hacía mucha novela de las de hace tiempo, que era como Rebelde, Clase 406. Ella no estuvo en Rebelde, pero eran como estas novelas juveniles. ¿Cadoña? Pues ahorita debe tener sus 40 años, está bien bonita.
3: ¿Y ahorita qué hace? ¿La Rosa de Guadalupe?
1: No, fíjate que ella, al momento de ver que pues la carrera a veces tiene altos y bajos.
3: Sí, sí.
1: O el tema de los actores y las actrices es que pues no siempre tienen trabajo todas las novelas.
3: No.
1: Entonces se puso unos negocios, se puso unas cafeterías muy bonitas, ¿sí? Que se llaman Isabelas, muy top. Si algún día van a Ciudad de México, vayan, porque son todas rosas, están bien bonitas.
4: ¿Y pegan o no?
1: Llenas, feo. Llenas.
4: Ay, qué chido.
1: Le va muy bien. Pero bueno, el punto es de que le llega a la prensa y le empieza a hacer preguntas y todo. Dicen, oye, ¿qué onda con tu vida personal, con todo? Y ella se pone a decir algo cuando sale el niño. ¡No es cierto! ¡Mi mamá no dice la verdad!
3: ¡No!
1: ¡Púchale!
4: ¡A ver!
1: Dice
5: que... Creo que estoy como súper cerrada al tema amoroso. No tengo ganas porque me gusta tener una vida feliz y porque pronto los temas de pareja se vuelven complejos.
6: Tres doritos después.
5: Sí, adopción sería fantástico, pero...
7: Mamá siempre dice que a veces ella no tiene novio, pero sí tiene. ¡Ah! ¡Ah!
1: ¡Qué joya, qué belleza! Oye, señores, están de algo. Que se desmaya. Oigan, los quiero mucho.
8: Lo quieres mantener en secreto, Sherlyn.
5: Ay, Dios mío, sí, por supuesto. Estoy contenta, estoy contenta. Inteligente, como debe ser.
4: Me encanta.
5: No es un princeso. Como todos esperamos. ¿Eh? Pero vamos viendo cómo se dan las cosas. Por lo pronto estoy así, viviendo allá. Y a distancia veremos qué se da. Porque ya saben que a la distancia uno no puede hacer mucha fe.
1: Ay, pero qué bonito, me da gusto que tenga la relación. Y todo se vale esconderla. Pero sabes que me amo
4: qué
1: a los
4: chulada,
1: niños.
4: Niñera.
1: ¿Cómo hacen esas cosas? El feo es nuestro niño, así.
4: Yo sí. Oye, ella salió en Abismo de Pasión.
1: Sale en un buen de novela.
4: Qué chula actriz.
1: Está preciosa.
2: Una cosa es que no tenga novio y otra cosa es que no tenga galletita que comer.
4: No, sí tiene. Sí.
1: No, ella tiene su pareja y todo.
4: ¿De qué Alexis
1: pero no lo
4: Vega
1: quiere decir?
4: Habló el niño?
1: No sé, no sabemos cómo esto está encerrado.
4: ¡Alexis Vega!
3: ¿Cómo?
4: Es lo que dijo el niño, ¿no?
1: No, dijo que su mamá decía que no tenía novio, pero que sí tenía novio. Entonces, que lo escondía.
4: Y Alexis Vega allí.
3: ¿Alexis Vega? ¿Cómo?
4: ¿No?
1: Yo no.
3: No escuché yo eso. No.
1: Yo dije, ¡ay, güey! Así hacen los chismes.
3: El sordo no oye, pero bien que inventa.
4: Es que ahorita me ando fallando el ¿cómo se llama
1: el
4: esa
1: auricular?
4: Madre?
3: El aparato.
1: Ey. Oye, no, pero amo a los niños que viven los niños. De repente se ponen en situaciones de, ¡cóllate! Una vez yo de niña, mi tío se chocó y se le cayó la parte de enfrente. Y habló su esposa. Oye, ¿dónde está? Y yo le dije, ¡ay, se fue a arreglar el carro porque le robaron la parte de enfrente! No sé qué y no sé cuánto. Mi tío me metió una regañiza. ¡No! No hables lo que no te preguntan, Paola. Y yo, ok. Éramos inocentes los niños. Pero bueno, oye, cambiando de tema, el chicharito.
4: El chicharito.
1: Chicharito.
4: ¿Qué trae ahora?
1: Oye, ¿se acuerdan que empezó a subir unos videos como de, como hablando de las relaciones y todo y lo funaron?
3: Interesante.
1: Que decía, interesante. Pues acaba de subir un video diciendo que ¿por qué subió estos videos y qué era lo que estaba pasando en su relación? Y él dijo que él no era suficientemente masculino para su pareja. y su mujer no era suficientemente femenina para él.
3: Mm.
1: Se refiere a este tema de las energías.
3: Ok.
1: Pero quiero que lo escuchen de él mismo.
9: Creo que los dos no estábamos en nuestro centro, no estábamos balanceados. Yo no estaba siendo lo suficientemente masculino para poder estar sosteniendo esa familia. Y creo que también a ella le faltó también ser muchísimo más femenina en unas formas que muchas mujeres hoy en día, desde mi punto de vista, no les gusta como poder platicar o como poder aceptar que pueden existir.
1: Charito. Sí, o sea, es que ahorita está como muy en tendencia todos los temas de energía femenina y energía masculina. La energía masculina es proveer, cuidar, proteger. Y la femenina es recibir.
4: Como el pelón.
1: Tranquilidad.
4: Él tiene mucha energía femenina cada rato.
2: Le encanta recibir.
4: Le dicen, quiero. A todo el mundo le anda pidiendo, quiero recibir.
2: El pelón tiene energía beisbolista.
1: ¿Cuál
2: es? Le gusta pichar y cachar.
4: Y que lo agarren a batazos.
1: Y la nuca.
3: Y andar corriendo por las bases también.
1: ¡Qué bonito momento! Oigan, ¿ustedes creen que esto es cierto? Que cuando una mujer... O sea, cuando dicen que una mujer tiene energía masculina...
3: Masculina, sí.
1: Es porque es una mujer que trabaja, que provee, que hace que yo creo que esto es un tema
3: eso
1: que
3: no
1: está
3: tiene
1: pasando
3: nada de malo.
1: Hoy en día.
3: No, eso no tiene nada malo. Lo que tiene de malo es cuando ya al vato no le dan el lugar en la pareja.
1: ¿Cuál es el
3: por
1: lugar?
3: Por trabajar y por proveer, o sea, te le quieres echar encima. Tú cállate, inútil, no sabes nada.
4: No,
3: siéntate
4: no.
3: Y yo te mantengo aquí.
1: ¿Tú crees que la mujer de Chicharito hacía eso?
3: Siento, yo, a lo mejor.
4: Si ¿quería mantenerlo?
3: Dice,
1: no creo, si Chicharito ganaba, imagínate.
4: A mí me sale una vieja de esas y me enamora. ¡Cállate, estúpido! Yo te mantengo. ¡Ah, ok!
1: Lo que digas, mi reina.
4: Sí,
1: pues bueno, dice que ya cambió y que ya está siendo más masculino, más macho alfa, pelo en pecho pues para conquistar a su hembra.
4: Que la cambie.
1: Cállese, hay un tema que está de locos.com. Caigan a YouTube, arroba bueno, mala, feo. Hola a toda la gente de VIX, ¿cómo están?
4: ¡Saludos!
1: Bienvenidos. Ahí les va esta situación que está pasando. Fíjense que hay unas diputadas que tienen un podcast. Este podcast lo ponen a través de, pues, YouTube y así, ¿no? Donde platican cosas, de la mujer, pensamientos, todo. Ponen temas controversiales y entre ellas platican. Bueno, pues, ¿qué creen? Que se tentaron a platicar y estaban hablando como de las parejas que luego, pues, son más grandes, ¿no?
3: Okay.
1: Que muchas veces se da que la mujer es más joven y el esposo...
4: Chido.
1: O el marido, o el ex, es pues años más grande.
4: Claro.
1: Y empiezan a hablar de que las personas y los hombres que son más adultos, que son de la tercera edad, pues empiezan a oler diferente, y que ya están viejitos, y que huelen a baúl.
4: A ver, huéleme.
1: Yo ya te he olido, a ver, acércate.
4: ¿A qué huelo?
3: Pues es verdad.
1: A veces le huele a pastor el...
4: ¿A qué huele?
1: No, huele rico, huele rico, huele a...
3: Hueles a chiva.
1: No, y luego huele a taquito de pastor en la axila, porque luego no se echa desodorante.
4: ¿Sabes qué le dijo la Chayo el otro día?
3: ¿Piña? ¿Se pone piña o qué?
1: No, la cebolla.
4: La Chayo sí me ofendió.
3: ¿Qué te dijo la Chayo?
4: Hueles a ataúd.
3: Y sí.
1: ¿Por qué ataúd?
4: Pues que ya estoy en la parte de ese.
1: No.
3: Ya andas ahí, manito.
4: Ya hueles a ataúd.
1: Bueno, estas mujeres se ponen a dar su opinión y se les van a la yugular y todo. Tres horitos después, ya no hay podcast y pidió perdón.
3: No,
1: quiero
3: bueno,
1: que escuchen
4: qué bueno.
1: Primero, ¿qué fue lo que dije?
4: Para que no nos
5: pues ya huele diferente. Los grandes ya huelen diferente. Ya su piel huele diferente. Ya su piel se siente diferente.
1: No, deja eso. Te
5: ya es piel de viejito. Es lo suavecita, ¿qué? Delgadita. No, sí huelen diferente. Ya tienen tics. Ya la aletea. Ya no sabes si te está diciendo que sí, que si no.
1: Los viejitos huelen a baúl.
5: A baúl del recuerdo.
1: Es que ya se están pudriendo.
3: Se están pudriendo, dice.
1: Bueno, clip se viralizó por sus comentarios.
4: Ya me pusieron a pensar.
1: Y obviamente salió la chica a decir que esto no era cierto. Que era mentira. Que ella no había dicho esto y que pedía una disculpa y que ella espera que no arruinen su carrera por un mal comentario. ¡Púchale play!
4: ¿Qué está diciendo?
10: Reitero mi admiración y respeto a todas las personas de la tercera edad. Y ofrezco una disculpa si mis palabras, al ser descontextualizadas, generaron alguna molestia. Esa nunca fue mi intención.
4: Qué bueno que la corrieron. ¿Para qué anda hablando de nosotros? Yo no huelo a eso, es que mira, pañal.
3: No es lo mismo, ¿ella qué era, Pau? ¿O qué es?
1: Es diputada.
3: Diputada. No es lo mismo que la diputada ande diciendo esas cosas.
4: Okay,
3: a que Juanita lo diga a una influencer, un comediante, un... Wey, o sea, lo tomas de quien viene, obviamente, de la importancia.
4: ¿Por qué lo...? ¿Qué tipo
1: es
4: de conversación?
1: Es que estaban hablando de las parejas y toda esta situación, de que muchas veces, pues hay personas que son más grandes y andas y todo eso. Pero yo creo que sea diputada, sea influencer, sea quien sea... La importancia de tener un micrófono enfrente está cañona. Entonces, sí tienes que pensar las cosas que dices, porque muchas veces hay gente que te sigue que tú. Claro. Porque aunque seas influencer, tienes a tu fandom.
3: Pero no es lo mismo que lo diga Claudia Sheinbaum. Pero a si que lo tú, diga el feo.
4: Claro.
1: Yo, mi opinión, ¿no? O sea, mi opinión es que si un influencer se pone a hablar mal de las personas, tiene una comunidad y esa comunidad puede tomarlo a hate, puede tomarlo a hacer la misma o seguir la misma actitud. Entonces, cuando vayan a abrir la boca, piénsenlo dos veces.
4: Yo sí me agüitaría,
1: para no criticar a los demás.
4: Pero el que no se agüita aquí es Don Tela. El Don Tela, él sabe que huele a neftalina, a ceborreo de ese del... abajo de los ojos.
1: ¿Qué es ceborreo?
4: A salitre, eso que te sale aquí atrás del oído. Huélelo. Así huele Don Tela. Le huelen los sobacos, las patas nunca se las olvidó.
2: ¿Y tu mamá qué huele? ¿Eh? ¿A tu mamá qué huele?
4: Le huele,
2: tu mamá
4: le huele a queso seco, a Don Tela. El pantalón no se lo cambia.
1: No, eso sí, tiene
4: la
1: razón.
4: Camisa,
2: es uniforme.
4: De aquí del cuello, entre las arrugas, le sale tierra.
3: Aparte,
4: no se agüita.
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1: ¿Qué tal? Muy buenos días, les saluda Eli Venegas y este es el breve informativo del bueno, la mala y el feo. ICE intensifica arrestos en aeropuertos, hasta 40 inmigrantes detenidos al día. Hasta 40 inmigrantes han sido arrestados en un día en aeropuertos de Estados Unidos, donde se ha reforzado la campaña de deportación del presidente Donald Trump, según fuentes del Departamento de Seguridad Nacional citadas por NBC. Las detenciones diarias en los aeropuertos han oscilado entre 20 y 40, un notable incremento con respecto a los 10 arrestos diarios promedios ocurridos en mayo 2025, de acuerdo con los datos divulgados por la televisora. Mayoría de estadounidenses cree que Trump ha ido demasiado lejos en materia de inmigración. La percepción de los estadounidenses sobre la política de inmigración del presidente Donald Trump comienza a cambiar. Una nueva encuesta del Centro AppNorth para la investigación de asuntos públicos revela que cada vez más ciudadanos consideran que el mandatario ha endurecido demasiado sus acciones contra los inmigrantes, especialmente en temas como las deportaciones, los operativos de ICE y las restricciones a la migración ilegal. El rey de Marruecos confirma en una carta que bautizaron una importante autopista de su país con el nombre de Trump. Una carta del rey de Marruecos, Mohamed VI, confirmó que el país del norte de África nombró una importante autopista en honor al presidente Donald Trump. La semana pasada, en una publicación en redes sociales, Trump agradeció al rey por la distinción, pero no se produjo un anuncio oficial por parte de las autoridades marroquíes. Hasta aquí llegamos con el breve informativo del bueno, la mala y el feo, les informó Eli Venegas. En redes sociales, Eli Venegas Radio. Excelente día.
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2: Enseguida volvemos con Puro Show. 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Y esto.
3: Vamos a regresar platicando. ¿Con qué? Algo terrorífico. ¿Qué? Yo nomás lo leí. Y dije, voy a tener que platicarlo con un experto, un periodista investigativo que se dedica a lo paranormal.
4: ¿Qué pasó?
3: Porque a mí no quiero que me crean ni salió de mí. Dicen que el mismito Vaticano,
4: sí,
3: es una prisión angelical.
4: No manches.
5: ¿Cómo?
3: Que dentro del Vaticano.
4: Ay, no, qué miedo.
3: Bajo la plaza de San Pedro, existe un ángel que ha estado atado.
4: ¿Qué?
3: Por cientos y cientos de años.
5: Nah.
3: ¿De qué se trata este tema?
4: Se le movió la cámara. ¿Vieron eso?
3: ¡Cuidado! Sí, sí,
4: oye, sí. No, real. ¿Qué? Estoy viendo yo, ahorita el feo está hablando. Estoy viendo a Wolfie, y Wolfie es quien mueve las cámaras. Tiene las manos fuera de las cámaras. Y el feo está hablando de esto y se movió la cámara. ¿Viste, feo?
3: No quiero ver, ni quiero sentir lo que... ni quiero que sientan lo que estoy sintiendo. Porque este tema está muy pesado.
5: Hay energías demoníaca.
3: Este tema está muy pesado.
4: Siempre que habla pasan cosas.
5: Sí.
3: Dicen que bajo del Vaticano se llevan a cabo rituales.

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17: Está investigativo, él es Horacio Tiveros de Código Misterio, para platicar acerca de lo que guarda el Vaticano debajo de la Plaza de San Pedro.
18: Ay.
17: Dicen que tienen a Lucifer.
18: ¿Qué?
17: A Satanás.
18: Nah.
17: Ángel caído, esposado en una prisión.
18: ¿Qué?
17: Y hay un hoyo donde, ¿cómo?, le entra la luz.
18: No manches.
17: ¿De qué se trata? Vamos a platicar con Horacio Tiveros. Yo no sé nada.
18: Y yo fui.
17: Me mandaron la nota.

0: Hay muchas teorías de misterio que supuestamente cubre el Vaticano. Hay miles y miles, supuestamente, de escrituras, miles y miles de millas.
1: Chavos, yo no soy de energía y estas cosas, pero ahorita estoy sintiendo algo raro aquí en esta cabina. ¿Qué sientes?
2: Ay, ya dejen de meterme miedo, traigo la piel china. No,
0: Pau, no tengas miedo, son cosas nuevas que vas a empezar a descubrir.
1: Voy a apagar la luz de la cabina.
3: No se puede.
0: ¡Apáguenla!
1: Señor, estamos en vivo en YouTube.
3: Y en VIX.
1: Y en VIX no se pueden apagar las luces.
2: El filtro estaba dando una nota y se movió la cámara sola, así, ¡tras! Siempre que habla de estas cosas pasan cosas, y son reales, ¿eh? No estoy choreando.
0: ¿Ustedes saben que en el auditorio del Vaticano... El auditorio del Vaticano es la imagen...
2: ¡Ya, pelón!
0: ...de una serpiente. Espérate, pelón.
2: Es el pelón. Se ve en la cámara el pelón queriendo hacerse sentir el fantasma, el baboso.
0: ¿Por qué?
2: ¡Prende las luces!
0: No, güey, de por sí no me veo y menos oscura.
2: Así hay un fantasma hablando.
0: Supuestamente, de acuerdo a videos que se han viralizado... A videos y notas que se han escapado del Vaticano. El Vaticano oculta muchas cosas.
1: ¿Cómo?
0: Y dicen que el Vaticano es una prisión angelical. De código misterio, vamos a darle la bienvenida a un periodista investigativo, compa, que él sí se la sabe. Esta versión no salió de mí, salió de alguien que me la propuso. Y él es Horacio Ontiveros.
1: ¿Qué pasó, mi Horacio? Bienvenido, ¿cómo estás?
2: Horacio.
1: Horacio.
2: Horacio.
4: Muchachos, como siempre, qué gusto saludarlos. Estamos súper bien y con este tema tan controversial.
1: Ay, amá.
4: Y bueno, Pau, Raúl, Andrés, saludos. Andrés, antes de que otra cosa suceda, sí, efectivamente quiero comentar esto que bien mencionas. El auditorio tiene una forma de serpiente.
0: ¿Qué?
4: O sea, los ojos, las fauces.
0: Colmillo.
4: E incluso hay una imagen, hay un Cristo, y eso es en serio, hay un Cristo que asemeja igual desde un punto de vista, depende el ángulo en que lo tomes, parece una serpiente. Pero vamos a hablar efectivamente acerca de esta prisión angelical en la parte de abajo de lo que es el Vaticano, el país más pequeño del mundo. Aparentemente existe una prisión angelical. Ajá. A ver, hace rato decían ustedes, es Lucifer, es Caín, por ahí incluso se rumora que pudiera ser Caín.
0: Satanás,
4: ¿cómo Caín? Es un guardián que estuvo igual en un ángel caído que estuvo a la par de Lucifer y lo tienen allá abajo. Y bueno, está encadenado con cierto material, no es una cuestión de oro ni de plata ni nada por el estilo. Hay unas paredes que tienen símbolos extraños y además un grupo de monjes que se van cambiando aproximadamente cada 12 horas, que ahorita les voy a contar, pasan por un ritual para no escuchar y no poder hablar.
0: Permíteme, arroba Mono Malafeo en YouTube. Ahí vas a ver las imágenes de las que va a ir hablando Horacio Ontiveros.
2: Ahí está, ahí está.
0: Adelante, Horacio.
4: Claro que sí. Bueno, fíjate, les cuento un poquito. O sea, se rumora mucho que puede ser un ángel caído. Como les decía, puede ser el Grigori, esos llamados vigilantes que se mencionan en este famoso libro de Enoch, que yo creo que tendremos que platicar algún día. Y en este libro, bueno, son estos seres celestiales que vienen a la Tierra, que son los que tienen relaciones carnales con las mujeres, y de ahí descienden los famosos Nefilim o los gigantes.
0: Híbridos.
4: Como les mencionaba, esto... Es muy interesante, hay muchas teorías, que si es Caín, que si es este ángel. A ver, lo que yo les puedo decir es que a algunos se les relaciona con algunos ángeles caídos. Normalmente les voy a contar algo. Yo no menciono los nombres de esos ángeles caídos porque ustedes estaban hablando de energía. Entonces no le damos fuerza, nada más los ponemos ahí, no pasa nada. En serio, esto es muy cierto. Entonces, bueno, ahí están viendo los nombres. Esos son algunos de los ángeles que aparentemente pueden estar ahí.
0: Oye.
4: Y, por supuesto, esto está en el Pozo de San Pedro. Entonces, de hecho, se menciona que esta era una tapa, era una prisión. Ajá. Y sobre esta prisión es que se construye el Vaticano. O sea, no fue que el Vaticano después construyó. O sea, el Vaticano hace esta prisión. No, ahí estaba la prisión. Obviamente, esta era información y era conocimiento que se pasaba de generación en generación.
0: ¿Con qué?
4: Por eso es que construyen al Vaticano.
0: Perdón que te interrumpa. ¿Con qué motivo se construyó el Vaticano encima de esas prisiones? ¿Será por el motivo de mantenerlos ahí quietos?
2: Ay, Dios mío.
4: Sí, efectivamente, Andrés, esto es lo más importante de toda esta investigación. Se dice que tienen que mantener este ser o estos seres, porque de repente se habla de varios que no pueden salir, que de hecho cuando hay algunos brotes de violencia, guerras mundiales y demás, es porque se les sale de control y esa energía que es tan mala, bueno, se escapa por ahí, es lo que se menciona. Entonces, fíjense, lo que les decía hace ratito, si estos custodios, estos guardianes de estos seres, sí, bueno, pasan por un plazo o por un entrenamiento donde incluso se menciona que les llegan a perforar los tímpanos para no escuchar los ruidos, las voces de estos seres.
2: Ay,
4: entonces,
2: mío,
4: dentro de esta prisión están estos personajes, estos monjes, que incluso se les pone música. ¿Por qué? Porque estos ángeles caídos pueden
0: manipular,
4: a través de la mente, a través de la capacidad de mandar pensamientos, de la telepatía, pueden perturbarlos. Entonces son personas que no pueden estar más de 12 horas orando.
0: ¿Qué?
4: Entonces entra otro relevo de guardianes para poder mantener a estos seres cautivos.
2: Ay, no, qué cosa.
0: Ahora, ¿se llevan rituales debajo de la Plaza de San Pedro también?
4: A ver, hay muchas teorías de que sí se llevan a cabo rituales. A ver, hay que recordar que las iglesias en muchas partes de América Latina fueron construidas sobre pirámides, en muchos casos, obviamente, en México y en algunos otros lugares. Se dice que se llevan a cabo rituales. Fíjense, les tengo por ahí un ritual que se ha vuelto muy famoso, pero nos pusimos a investigar porque no todo nada más es una cuestión conspiranoica, también es una cuestión de buscar y entender qué es lo que pasa. Se hablaba mucho de que aparentemente algunos artistas habían llegado hasta el Vaticano y habían estado debajo de la Plaza de San Pedro. Ella es Nicki Minaj y algunos artistas de reggaetón, bueno, latinos, ¿no? Sí. Entre ellos Daddy Yankee y demás. A ver, esto es un rumor que se volvió viral en internet, pero saben que en este ritual que se menciona es que en este caso llega Nicki Minaj, el Papa aparece frente a ella y le hacen un ritual con una gallina negra.
2: ¿El Papa?
4: La persona que narra esto, sí.
2: Sí.
4: Por eso les digo, esto es una cuestión que se volvió viral. Y el Papa la baña con la sangre de esta gallina.
0: No.
4: Y la persona que lo está grabando de repente se desmaya, no sabe qué pasa después. Pero déjenme decirles algo, esto no es cierto, es un rumor. Esto fue básicamente en una aparición en el 2012, cuando en los Grammys Nicki Minaj hace una actuación que parece como un exorcismo. Aparece un personaje, aparece su alter ego que se llama Roman Holiday, y ahí es cuando se hace todo este ritual, pero la gente lo ha, digamos que, por ganar algunos likes o algo, lo ha tergiversado para decir, oh no, es que abajo del Vaticano se hizo esto. Eso no es cierto. Lo que sí les puedo decir es que la otra teoría conspiranoica dice que ahí abajo está el famoso Caín. Y
0: Caín.
4: Que muchas personas... Caín.
1: El que mata a Abel.
4: Abel.
1: ¿Por qué dicen eso? A ver, bandera, cáiganle a YouTube, estamos en vivo, @ bueno mala feo. Horacio Antiveros nos está platicando sobre que en el Vaticano al parecer tienen un ángel encadenado.
0: Varios,
1: podría ser. Y nos está diciendo que puede ser Caín el diablo. Pero, ¿qué Caín no murió? Que ya hace mucho tiempo, ¿no? Es bíblico este personaje.
4: No, fíjate, Raúl, acuérdate que cuando él asesina a su hermano, él es condenado a vagar por toda la eternidad. De hecho, o sea, él tiene una marca que no puede ser borrada, no pueden matarlo nadie. De hecho, cuando lo destierran, él se va a diferentes lugares y aparentemente él entabla una relación con la famosa primera mujer de Adán, que era Lilith. Entonces, por eso se le relaciona siempre a Lilith con los vampiros y a Caín con la parte de la parte oscura, de la parte de los ángeles caídos, la parte, de seres de bajo astral, si lo quieres ver así. Entonces, pero Caín nunca va a morir porque quedó desterrado de esta forma, a vagar por toda la eternidad.
0: Se habla del pozo de obsidiana. ¿Qué es eso?
4: A ver, fíjate, esto es bien interesante. Acuérdense, hay una cuestión bien interesante. Yo creo que la obsidiana es una piedra muy famosa en México. Esto se da precisamente de cuando sale la lava y se enfría rápidamente. Ajá. Se forma un cristal. Ahora, hay métodos de adivinación y también de contención donde se pulen estos objetos o estos espejos de obsidiana. Ajá. Y de hecho, hay varios dioses. Acuérdense de el espejo que Umea era un dios azteca que predecía y veía el futuro a través de esos espejos de obsidiana. Entonces se menciona que está esta obsidiana con algunos símbolos o algunas runas o algunas cuestiones metafísicas para contención de estos seres que estamos hablando.
2: Ay, tengo mucho miedo. Y uno va, tiene tanta ilusión de ir al Vaticano y todo lo ves tan lindo. ¿Qué otras cosas hay ahí? Pues en el Vaticano. Yo vi la de código, ¿cómo se llama? La de código Da Vinci. Y ahí muestran también que hay pues lugares escondidos y que hay mucha cosa negativa.
4: Sí, fíjate, yo creo que, a ver, ¿cuál es la cuestión más apantallante cuando llegas al Vaticano? El obelisco. El obelisco fue llevado desde Egipto allá. ¿Por qué? Porque es un canalizador, es una antena
0: de energía.
4: Y como lo mencionábamos alguna vez, ¿dónde están puestos estos obeliscos? Están en Roma, están en Francia. De hecho, yo les cuento una cosa, yo no sabía que aquí en Nueva York hay uno en Central Park.
0: No.
4: Entonces, en las ciudades más importantes están estos puntos de energía, que son las líneas ley. Entonces, para empezar, es eso, Pau. Obviamente, yo creo que cuando empezamos a desmenuzar lo del Código de Da Vinci, la otra película, Ángeles y Demonios,
2: sí,
4: nos damos cuenta de que quizá muchas cosas han estado ahí siempre, pero poco a poco han ido surgiendo a la luz.
0: Oye, Horacio, tenemos a Horacio Ontiveros de Código Misterio, periodista investigativo, y estamos hablando de lo que existe debajo del Vaticano, especialmente de la Plaza San Pedro. Acabo de guachar en @bonomalafeo en el YouTube del Bono Malo y el Feo la imagen de un ángel nombrado Azazel. ¿Quién era ese ángel?
1: Azazel, ¿no?
0: Azazel.
4: Bueno, se menciona que es uno de los ángeles caídos más poderosos, Andrés. Entonces, por eso te digo, no se sabe exactamente, son rumores. Por eso dicen, puede ser Azazel, puede ser Caín, puede ser este ángel que estaba a la par de Lucifer, que está allá, encerrado. Entonces, son varios. Si vemos las imágenes, son varios que estaban igual, digamos que comandando a estos ángeles caídos.
0: ¿Y a qué vinieron a la Tierra los ángeles caídos? ¿A cuidarnos o a enseñarnos o qué?
4: Bueno, a ver, lo que pasa es que ahí entramos en una cuestión de la famosa rebelión de Lucifer, ¿no? ¿Cuál es el problema en este caso que hablaba Lucifer? Que nosotros éramos una creación, pero teníamos el libre albedrío, mientras que ellos simplemente tenían que obedecer a Dios porque así es la ley. Entonces ahí empieza esa rebelión, que yo creo que y si quieren un día platicamos de todo esto.
0: Sí, porque claro,
4: igual
0: no,
4: se
0: sí
4: dice que venían de otros planetas, no necesariamente de otros planos, ¿no? O una cuestión espiritual, sino también de otros planetas. La famosa rebelión de Lucifer.
0: Me dejaste anonadado, ya tengo hasta miedo.
1: A ver,
0: y que eso que a mí eso no me da miedo. Me intriga todo eso, me gusta.
1: Horacio, ¿dónde la gente te puede seguir en redes sociales? Escuchar un podcast más completo de todo esto, por favor.
4: Claro que sí, los invito a que me sigan en las redes sociales de Código Misterio, Facebook e Instagram. Estamos en todas las plataformas de audio, Apple Podcast, Spotify, iHeart. Y bueno, descarguen todos los episodios de investigación, más de 500 temas, como siempre muy interesantes. Y el tema que tienen aquí, como siempre, muchachos, lo investigamos y lo traemos. Pau, a ti que te da miedo de repente, cuando hablamos de estos temas, yo siempre les recomiendo un poquito de protección.
2: Sí.
4: Ponemos un poquito de sal a nuestro alrededor o un vasito con agua del lado izquierdo y ahí se quedan esas energías.
2: Ahorita voy a comprar un salero. Oye, fíjate que hay gente que está en YouTube y está diciendo que en tu pared o en lo que tienes atrás hay un rostro.
1: Acá. No.
2: Y sí, parece el guasón. Parece el guasón. Mira,
0: no, un extraterrestre, un demonio.
2: ¿Así venía o qué?
1: Sí, caigan a YouTube, arroba.
2: ¡Velo! ¡Oh, Dios! ¡Ay, sí! ¡Por Dios!

0: Chavos, a ver, más adelante, para toda la bandera que siempre está mirando al pendiente, vamos a regresar con el burro del día enseguidita, ¿eh?
1: Mío santo.
2: Un mesero le regresó la propina al cliente.
0: ¿Por qué?
2: Pero tiene razón. Tiene razón el mesero.
1: ¿Por qué?
2: Yo no hubiera hecho lo mismo, yo hubiera hecho otra cosa como mesero. Porque este desgraciado le dejó muy poquito. ¿Burro del día él o burro al mesero? ¿De qué se trata? Al regresar lo platicamos.
1: No manches. ¡Cállale
2: a
1: YouTube!
2: Imágenes.
1: Por favor, porque ahorita le apareció al Horacio una foto como del guasón atrás.
2: No, un demonio, es un demonio. No es,
1: es real, ya me estoy regresando a YouTube a ver cuernos. Si fue apareciendo o ya estaba.
2: Cuernos, ceja levantada, una risa así como... Estamos hablando del tema del demonio con Horacio Antiveros. En el tema anterior,
3: mira,
2: y lo que guarda
3: que
2: el Vaticano.
3: Hablas también tú, feyo.
1: Sí, pero ya hay que hablar de Jesús y de cosas bonitas.
2: No, pues ustedes hablan de lo que quieran, yo hablo de lo mío.
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12: Vamos a rezar con el burro del día, lo van a poder apreciar en arroba bueno bola feo en el YouTube. Porque este mesero le regresó la propina al cliente, le dijo, venga señor, váyase mucho a...
13: ¿Eh?
14: No.
13: ¿Por qué?
12: Casi, casi, con otras palabras.
13: ¿Por qué le devolvió la propina?
12: Yo, como mesero, no lo hubiera hecho.
14: ¿Por qué?
12: Le hubiera hecho otra cosa.
13: ¿Qué le hubieras hecho, feo?
12: Otra cosa que ahorita te voy a contar al regresar, vamos a seguir platicando... acerca del burro del día.
13: Eso, oh my God, oh my goodness. Estamos en vivo en YouTube, ay, señores. Ahí va a haber video y todo el rollo de este mesero.
12: Ay.
13: Y también seguimos allá con el cotorreo con Horacio Antiveros. Nos está contando unas historias.
14: Ay, no, hombre, me está bajando la presión.
13: Pero de bastante mello, ¿eh? Cáiganle YouTube, el bueno, la mala y el feo.

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2: Los meseros vivimos de la propina porque el pago en realidad, cuando yo fui mesero, yo fui mesero, el pago era muy barato, era el mínimo.
3: Pobrecito.
2: Y te salía el chequecito de la quincena bien vara.
4: Les siguen pagando muy poco a los meseros, tengo entendido. ¿En México también es así, Pau?
3: Sí, les pagan poquito. Bueno, depende del restaurante, obviamente. Si es más top, pues les pagan más, pero sí, el sueldo es como el sueldo base.
2: Sí, es el sueldo básico y un mesero también es taxeado por medio de las propinas. El Uncle Sam nunca se queda con las manos cerraditas, ahí cruzaditas. Dice, el mesero le está yendo bien, échate pa' acá.
3: Ala.
2: Creo que mucho es el 10%.
4: Creo que Trump propinas... iba a cambiar eso, ¿no? Ojalá. Quería cambiar eso.
3: Tus propinas las tienes que ir a meter al banco y ya registrarlas y las pones como propinas.
4: Porque es ingreso.
3: Ok.
4: Pero claro, tengo entendido que el Trump quería cambiar. No sé, no soy mesero, entonces no sé.
2: No me se supone que iba a haber una ley donde te la quitaban el impuesto sobre propina.
4: Se supone.
2: Porque te cobran el 10% de lo... De tú. Sí,
5: ¿cómo
2: tú
5: reportan?
2: ¿Tú reportas?
5: Puro cash, no reportan. Te lo roban. Money laundry.
2: ¿Sabe cómo? Se lo quitan a uno en el cheque porque tú metes tus ventas, la suma el manager. ¿Cuánto vendió el feo ahora? $1,000 en comida.
4: Oye, te lo dan
2: el
4: ahí.
2: El 10% son 100. Quítale el 10%.
3: ¿A poco así te lo hacen ya?
2: Sí, señor.
3: Ay, eso no está bien. Entonces, ¿para qué dejamos diferentes porcentajes?
2: Pues deja el 20 para que le quiten el 10 y se quede con otro 10. Entonces, el legal es el 10. Sí. Y hay meseros que tienen unos clientes que son bien desgraciados, ratas, gachos. Muchos clientes te quieren fregar que porque llevan un pelito o una cucaracha y le echan en la comida. Y
3: hay gente bien pesada, feo, que es bien grosera. Hay gente que es bien grosera, la neta.com.
2: El mesero agarra varias mesas. En vez de no puede estar encimado en tu atención todo el tiempo. ¡Ah, sí! ¿Cómo aquella vieja sí la estaba atendiendo y a mí no?
4: Yo me he preguntado, pues tiene que estar ahí. ¿Por qué hay restaurantes que tienen espera ahí afuera? Que llegas tú y le dices, mesa para cuatro, 20, 30 minutos, que asoma.
3: Y está vacío.
4: Vacío el restaurante.
3: Ay, eso a mí también me choca.
4: No tienen suficiente ayuda, ¿no? ¿Será? O
2: sea, no tienen suficientes meseros y en orden. Para no darte, estoy pensando en inglés.
5: Bueno, ¿y lo del burro qué?
2: In order not to give you a best service, they stop.
3: Pero luego te dicen, es que está reservado.
2: Bueno, este cliente llega y
3: ahora
2: y
3: todo
2: traga,
3: tiene sentido.
2: Y le dan su comidita, todo bien. Y el cliente dice, gracias. Y deja su propina. Okay. El mesero la mira y dice,
4: ¿está todo bien?
2: ¿No se cayó otra moneda o el billete o algo? Nada. Dice, señor, le habla el cliente.
3: Sí.
2: Sí, perdón. Venga. Soy mesero, no limosnero.
4: ¿Qué?
2: ¿Sabes cuánto le dejó propina?
3: ¿Cuánto?
2: $3.
4: No.
3: ¿Y cuánto le tenía que haber dejado?
4: ¿Pesos mexicanos?
2: No.
4: Mexicano.
3: No. ¿3 pesos?
4: Estás hablando de 25 centavos de dólar menos.
3: Es una grosería.
2: ¿Tú cuánto dejarías si tu bill es de en México?
3: Ajá. En México se deja, lo mejor que se deja es el 15.
2: ¿Y cuánto sería?
4: Lo mejor.
3: O sea, bueno, es que en México no es como aquí. Sí. Que te ponen, aquí te ponen 15, 18, 20, algo así, ¿no?
2: ¿Cuánto cuesta la comida?
4: Aquí el mínimo es el 18, Pau. Te ponen 18, 20, 25.
3: Algo así, no me acuerdo. Pero en México es el 15% de propina. Y mucha gente en México deja lo que sea. Ay, le voy a dar 10 pesos. Pero lo correcto es dejarle el 15%.
2: ¿Cuánto te saldría ir a comer solita tú a un restaurante?
3: En México, no sé, unos 250, 300 pesos.
2: En dólar.
3: Ah, en México como unos $20, $25.
2: Pues ya son unos $3-4, ¿no?
3: Feo, yo hay veces que doy más propina de la que es. O sea, si voy son, no sé, $20, le dejo 30. O sea, porque es ayudar a la persona, te tratan súper bien, te cuidan, te protegen. Yo en lo personal digo, oye, por favor, mi comida sin mayonesa o sin eso.
2: Tú deberías de pagarle el doble.
3: Yo pago lo que, yo siempre doy buenas propinas. Yo siempre he sido
2: mucho
3: una mujer de propinas.
2: Cambia todo. Está bien.
3: Entonces pues es lo que yo estoy pidiendo. Pero el servicio que me dan, yo lo pago.
2: Pero $3, mira.
3: No, $3 no.
2: Arroba uno malafeo para que guachen.
6: A ver, vuélveme a aventar el dinero.
7: No lo aventé, señora, se me cayó.
6: ¿Me lo aventaste? ¿Vuélveme a aventar?
7: Cayó, señora, se me cayó.
6: Oye, ¿cómo ven? Le doy su propina, que no es obligación.
7: Se me cayó, señora, no se la aventé, ahí está.
6: Que me la aventaste, yo te la di y hiciste tu cara enojada y me la aventaste. No es obligación que yo te dé propina, deberías de agradecer.
7: Bueno, la verdad, se la aventé. Oye, $4, ¿qué hizo qué? Mejor no de nada, señora, hay una cura. Estas Ah, no vale, señora.
6: Oye, pero por con eso te respeto. Pagan a ti.
7: Con todo respeto.
6: No, tu sueldo no es lo que te den.
7: No, no lo necesitas, señora, no lo necesito. Ya mire su carro, yo tengo mejor carro que usted, señora, no lo necesito, la verdad.
6: ¿Pero qué viene a la plática eso?
7: Tenga, no lo necesito.
6: No, eres un
7: malagradecido. No, si no tienes dinero para dar propina, ¿para qué viene a traer aquí, señora?
3: Hola.
7: La verdad, con todo respeto, no lo necesito.
6: Déjame decirte que no es obligación la propina, es lo que uno te pueda dar. Ya, ay, ya se está.
7: Cuatro pesos, mejor no me... Esto es una humillación, señora.
2: ¿Qué limonero? No,
7: esto es una limonada, señora, yo no soy ningún...
6: Déjame,
7: yo no soy limonero.
6: Déjame decirte que me voy a quejar con el gerente.
7: El gerente es mi tío, vaya, quéjese.
2: No, no, me cae bien el mesero. Esa ver, doña,
3: se
2: esa
3: se
2: doña.
3: Se puso rudo.
2: Yo no le hubiera faltado el respeto a la doña, pues no, es una dama. No. Dejas ahí los tres pesos, whatever.
4: Cuatro.
2: Que los agarre el otro, el bad boy, y se los lleve.
4: A ver, feo, pero ¿tú qué hubieras hecho si hubieras sido el mesero?
2: Yo dejo el dinero allí, que lo agarre el bad boy si quiere. No lo toco, sé quién es la clienta. Déjala que vuelva a venir. ¡Ah! Que ordene algo.
3: Escupido
2: aunque
3: todo.
2: No sea mi mesa. Yo voy y busco el, ¿cuál es el plato de la vieja esa?
4: ¿Por gerienda? ¿Qué? Tanto coraje.
2: Es de esa. Primero que nada, loco, no te da la propina.
3: Pelón, cuidado.
2: Espérate.
3: Cuidado.
2: Segundo.
4: No, yo dejo lo justo.
3: El pelón, sí. Cuidado.
4: Yo no soy tan peliche.
2: Si ordena chilaquiles la vieja.
4: O sea, hasta ahorita no vieja, me he dado cuenta, entonces aderezo extra para mí.
2: Si ordena chilaquiles, yo los tiro en el suelo, les doy una pisada.
4: No.
2: Los vuelvo a juntar. Ya están en el plato.
3: Ala.
2: Su chilaquiles.
4: A ver, paisano, comadre.
2: No, sí, desgraciado.
4: Pregunta.
2: ¿Por qué son así?
3: Sí, no, es una grosería.
4: Burro, el mesero, por no aceptar la propina que le dieron, porque la clienta tiene la razón.
3: No siempre.
4: Ahí dijo ella, no es obligación, yo te dejo lo que
2: pero
4: quiero.
2: Pero son tres, cuatro pesos, ¿qué es?
4: Burra no, ella por no dejarle mínimo lo, pues, el 15, el 20.
3: Los dos burros, él la regó en ponerse rudo.
4: Sí.
3: Él este güey no deja. Hecho, quédatelo, gracias.
2: Este güey no deja, ¿eh?
4: A ver.
2: Pero no, el otro día va y come y dice, ¡ey! Yo no pedí estas ostiones, no son gratis, señor. Es ahí un ostión nomás.
4: 1-855-370-3100. Cállate a YouTube, arroba bueno malo feo. Ahí tenemos también el video,
2: tu propina.
4: Ay, ama.

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3: A ver, pregunta, paisano, para ti que nos escuchas. Burro, venimos del burro del día. Mi compita el feo nos presentó un video del vato enojado el mesero que porque le dejaron 4 pesos de propina.
4: Oye, ¿cuántos son 4 pesos en dólares?
5: Son una cora, yo creo.
4: No manches. Y luego piden 300,000 cosas. Y salsa, y sal. Y de viene frío, y viene caliente.
5: La viejilla se llevaba la salsa también. Traen contenedores y las chips. Yo me las llevo para los chivos. Pero dejo propina.
3: Ahora, burro, el mesero por propina. No aceptar la propina que la clienta le pudo dejar, porque la clienta le dijo, no es obligatorio, yo te estoy dejando lo que yo quiero. Burra del día a ella por dejarle también bien poquito.
4: No manches, 4 pesos.
3: Tenemos a Beto. Beto, bienvenido. Tú eres mesero, ¿verdad, Beto?
6: Sí, yo fui mesero por mucho tiempo.
3: Fuiste.
6: Mira, darte 3 puntos.
3: Venga.
6: A mí me gusta dar propina y hasta mi esposa se enoja porque doy de más.
3: ¿Cuánto?
6: Yo entiendo a los meseros y...
4: Claro.
6: Yo dejo más del 20% casi siempre de lo que sea la cuenta.
5: Si dan buen servicio.
6: Si dan buen servicio, claro, el servicio se gana también. Ha habido ocasiones en las que el mesero te atiende como que ya va incluida, te la voy a cobrar y te doy mal servicio. Ese es un punto en contra. Pero cuando se lo ganan, se da hasta de más. El segundo, yo creo que también tendríamos que culpar a los restaurantes, porque ahora te ponen la propina para ellos pagar menos salario, le exigen a los meseros que tengan reviews, que paguen su uniforme, que compren cosas, y el mesero lo tiene que sacar de las propinas. Yo creo que también deberíamos de exigirle a los restaurantes que tengan un buen sueldo para ellos.
5: También.
3: ¿Cómo hay países en el mundo, Beto, que no manejan la propina? O sea, ¿cómo?
5: Te la meten en el bill. En Europa ya viene incluido.
4: Los alimentos.
3: ¿Y por qué no le hacemos así aquí también, güey?
5: Pues estaría chido.
3: Y ya nos quitamos de esas cosas.
5: ¿Tú no quieres que se la metan en el bill?
4: ¿Tú no quieres que se la metan en la cartera?
3: Y en todos lados.
5: No, hombre, estamos hablando en serio.
3: Pues en serio.
6: Se aprovechan de eso.
4: Sí. ¿Y cuál es el tercero?
6: El tercero sería hacer recomendaciones, pero para trabajadores, en el sentido de que... el busboy, el bartender tiene que ir en la misma propina. Y yo creo que ellos ganan mucho mejor que el mesero. Generalmente el busboy tiene un sueldo más alto, el bartender tiene un sueldo más alto y el mesero tiene que compartir las propinas con ellos. Así es que ahí es donde el mesero está levantando casi un 25% de la empresa. Ahí es donde hay que apoyar al mesero.
3: De acuerdo, sí.
4: Mira, yo entiendo, lo de los restaurantes no está bien, pero en lo que llega a pasar esa ley... Ajá. No te cuesta nada dejarle una propina si te trata bien y todo, o sea, pero esta falta de respeto, ay, a ver qué me sobra, toma, si se me hace 4 pesos, si es una, no te alcanza ni para
3: ahora,
4: el camión,
3: ¿cómo estuvo
4: ni
3: el
4: para
3: servicio?
4: El metro.
3: Estamos viendo la propina, pero
4: ni para el metro.
3: ¿Cómo estuvo el servicio? A lo mejor el vato ni se paró en toda la noche ahí. Hay meseros que te atienden, hola, buenas noches, yo voy a ser su mesero, y ya no lo volviste a ver.
4: ¿Quién
3: te trajo la comida fue alguien más? ¿Fue el busboy? Hey. Porque a veces te trae la comida alguien más.
5: El busboy es como
3: el manager. Fíjate, ahora que fui al restaurante el fin de semana, quien nos estuvo llenando los refills fue alguien más, el manager. Hola, ¿cómo está todo? Le digo, pues no hay agua.
5: Porque sabías que era el pelón.
3: Ponte el agua. Y yo así, ponte el agua.
5: Oye, este desgraciado.
3: Ya no llegaba la...
4: Y lo peor es que sí es cierto.
5: No lo dudo, sí.
4: O sea, eso sí es cierto.
3: Así.
4: O sea, se toma el agua como si no hubiera.
5: ¡Sí, Willy!
3: ¡Hola, Cari!
5: ¡El agua, güey!
3: ¿Cómo estás, Cari?
7: Hola.
3: Bienvenida, Cari. ¿Tú qué opinas?
7: Yo siento que es opcional la propina. Yo vengo de familia de restaurantes mexicanos, o la familia tiene restaurantes, y yo siento que en realidad el pago de los meseros debería de venir del restaurante. Ya la propina pues es opcional, es dependiendo del servicio.
3: De acuerdo.
5: Pues eso dile a tu familia, que le paguen a los meseros más.
3: Hagamos una marcha, muchachos, para que esto pase.
5: Pues sí, nomás se piensa en eso.
3: Mira, tenemos a Fernando con nosotros. Hola, Fer.
4: El Fer Show.
3: Fernando. Bienvenido, Fernando.
8: Dime.
3: ¿Qué opinas?
8: No, es correcto, hermano, tienes que dejar propina.
3: ¿Qué opinas?
8: Yo cuando voy a los restaurantes... Ya tengo 23 años de estar en Estados Unidos y cuando voy a los restaurantes, una cosa sí te voy a decir, las meseras cuando me miran llegar, todos quieren atenderme porque ya saben quién soy.
5: ¿Y si están buenas?
4: Porque es buen cliente. Claro.
3: Okay, Fer, ¿cuánto dejas?
5: Hay meseras buenotas.
3: ¿Qué porcentaje dejas, Fer? O tú no te fijas, eres de los que sacas el billete.
8: Yo no me ando fijando en el bill, papá. Yo nomás, venga mamacita, y esto es para usted.
5: Quitita. Y una nalgada.
4: Ay, cálmate, pues eso no es.
3: ¿Cuánto es lo que más has dejado de propina que dijiste tú así de se lo ganó o me pasé espléndido?
5: ¿Y cómo estaba la morra?
8: No, pues ¿para qué te digo? Sí.
5: ¿Y cuánto dejaste?
8: Fuimos al restaurante con mi esposa a celebrar su cumpleaños y yo me encargué de pagar toda la comida y después del tip le dejé $300 a la mesera, aparte de los que dejaron los demás.
3: Yo quiero ser tu amigo, Fernando.
4: Pues, ¿cómo los atendió? Eso sí, un ladrón,
5: Le cae a la mesera en el apartamento.
3: Mira, me acaban de invitar a una cena así de cumpleaños. Hey. Me tocó pagar a mí. ¿Cuánto? Lo mío.
4: Pues claro que tú vas a pagar lo tuyo.
3: Fernando pagó todo, ¿verdad? Tú pagaste todo, ¿verdad,
4: Fernando? A su esposa.
8: Sí. Y el 2013 fui a Honduras con mi hermano. Ajá. Oye, allá no acostumbran a dejar tip la gente.
3: ¿No?
8: Pues uno va de aquí, no, pues no lleva dinero, pero pues sabes cómo vivimos, la pobreza, ¿sí me entiendes?
4: Ajá. Sí.
8: Y le fuimos con toda la familia a comer, le dejamos 2,500 lempiras al mesero.
5: ¿Cuánto es el dólar?
4: Bueno,
5: ¿cuánto es el dólar?
3: Lempira, como $2. ¿No?
8: Más de $100.
3: ¡Ay!
4: Te
3: ¡ay,
4: felicito!
5: ¡Cero!
4: ¡Aprende, hombre. Pelón! El pelón va y quiere dejar $1.
3: No, voy a aprender a ser amigo de Fer. Me quiero juntar contigo. ¡No te vayas, Fer!

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1: Chavos, vamos a regresar a continuación con la estadística. ¿Qué creen?
2: ¿Qué pasa?
1: La estadística dice que 6 de cada 10 llegan tarde al trabajo. Siempre.
2: Siempre.
1: ¿Eres de las personas que llegan tarde a su trabajo, a su chambita? ¿Cuánto tiempo llegas? ¿O tienes un compañero que siempre llega tarde? Ahí te va el teléfono. Es el 1-855-370-3100. Ahorita regresamos, Kyle, a YouTube, arroba bueno mala feo.
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4: A ver, regresamos con la estadística.
5: ¿Qué dice
4: la estadística? Dice que 6 de cada 10 llegan tarde al trabajo.
5: ¿Y sí?
6: Oigan,
4: cuéntale más, ¿cuál 6 de cada 9 de cada 10?
5: ¿9 de cada 10?
4: ¿Será?
6: Tenemos un video que nos acaban de compartir de una mujer que llega todos los días tarde al trabajo, pero pone una excusa.
4: Okay.
6: ¿Quieren ver qué excusa dice? Hey. Y manden también los videos si quieren al 319-084-6.
5: Aquí hay gente que hace eso también. Y los todos miércoles. Los días tienen una excusa.
4: A ver, paisano, comadre, tú eres de los que siempre llegas tarde. ¿Tienes un compañero que siempre llega tarde? 1-855-370-3100. ¿Por qué llegas tarde? ¿Qué
6: why?
4: Pasa?
6: Why?
4: Ahorita regresamos con tu llamada. ¡Cállate, YouTube!

0: Dicen
1: que el llegar tarde es de inteligentes.
0: Así decía dicen. Una compañera.
1: La estadística dice, muchachos, que 6 de cada 10 llegan tarde al trabajo.
0: Que te quieren más y que te aprecian más.
1: Ajá.
0: Que ¿cómo? Porque te das más a desear. Y a los 6 meses, ok, pues sigue dándote a desear.
2: Oigan, si quieren mandar algún video o algo de que tengan a alguien, mándelo al 310-908-4646.
0: Que llega tarde.
2: Que aquí tenemos uno.
0: Que llega tarde.
2: No, un video, que me dijeron que hay un video super ganador.
1: ¿Ah, sí? A ver, vamos a verlo.
2: A ver, púchale.
1: ¿Qué dice el video de gente que llega tarde?
2: ¡Ay!
1: ¡Ándale!
2: ¡Qué bonito!
3: Llegó la jefa. Obvio. Es a las 9, no a las 11.
4: Ya, cálmate, intensa, no pasa nada. Fueron 2 horitas. 2 horitas a todos nos pasan. Estaba en el seguro, ahí en la fila.
5: ¿Otra vez tarde?
4: ¡Hala! Es que no saben, se paró el metro, Se le fue la luz,
2: No
4: pasa nada.
0: ¿Dónde fue eso, Pau?
1: Miércoles.
2: El trabajo,
6: ¿el contexto de hoy cuál es?
1: Miércoles.
4: Híjole, es que no sabes, en Periférico chocaron como 45 carros y todos iban pasando menos yo. A mí me dejaron ahí atorada, por eso llegué tarde hoy. Pero ya no me estás molestando, o sea, no, di que vine. Siempre. El esfuerzo que hice por venir a trabajar, no manches.
1: El jueves.
6: ¿Cuál es el pretexto?
4: No manches, la manifestación que me tocó en Reforma. Toda la gente estaba, no te dejes, sí se puede. Y yo por eso, pues ahí me tuve que meter.
6: Ándale.
4: Es que no es mi culpa que la gente se manifieste. Pues es el gobierno, la culpa, no mía.
1: Y el viernes.
6: La manifestación.
4: No,
6: ni la llanta.
4: Sí, fíjense que iba pasando y alguien tiró así un clavo así y yo pasé en ese momento. Y por eso llegué tarde. Ah, ya no me estén molestando. Le tienen envidia a mi éxito. Déjenme trabajar.
1: Wow.
2: Sí. ¡Ay, qué bonito video!
0: ¡Sí!
2: ¡Qué bonito video! Ese video se me fue bien viral.
1: Es tu video más viral.
2: ¡Ey! Se me fue mi video bien viral.
0: ¿Eso pasa en México, eh?
2: Oye,
0: aquí no hay metro.
2: Aquí no hay metro. Pero sí hay metro.
1: Claro que sí.
2: Aquí sí hay metro.
1: Uno las conoce. De Paola en México. Ahora, ¿cuál es tu excusa, Paola?
2: Ah, los de aquí son lunes. No tengo carro.
1: Ajá.
2: Okay. Martes.
0: El vértigo.
2: El vértigo. No, el vértigo es real. El vértigo es real.
0: ¿Sí?
2: Ojalá no te pase, Fer.
0: No, el vértigo no. Sí es real.
2: ¿No me crees? ¿Quieres que te dé mis estudios
1: ¿Cómo
2: médicos?
1: ¿Cómo crees que va a matar su gallina de huevos de oro?
2: No, bueno. ¿A poco lo de tu pie es real? ¿Y si te lo piso? ¿Verdad? El elevador de aquí dura 4 horas en subir. Eso es cierto.
1: No dura 4 horas, dura 3.
2: No, dura como 5 minutos en subir. No, ¿qué más?
1: Dura 30 segundos, pero como 4 horas cuando vienes tarde.
0: Ey.
2: Porque, no, ¿cuál 30 segundos?
1: Estás esperando así, ¿y el elevador? ¿Dónde el elevador?
0: Por escalera.
1: ¿Cuál otra?
2: ¿Qué puede ser aquí?
1: ¿Cuál ha sido?
2: La gasolina puede ser.
1: La gasolina.
2: La falta de luz en tu carro.
1: Claro.
2: ¿Cuáles son tus excusas, Pelén? ¿Cuáles son tus excusas?
1: No, pues yo ya tengo un buen rato que no llego tarde, ¿verdad, muchachos?
0: Ya, ahí ya van a ser 2 días, pasado mañana.
2: ¡Ey, ey, sí! El pelón no dice nada, nada más llega y se pone y se sienta.
0: Yo ese problema no lo tengo porque como después de las 3 ya no puedo dormir y ya
2: se viene bien temprano.
0: Pues sí.
1: Le vale gorro. La estadística dice que 6 de cada 10 siempre andan llegando tarde al jale. ¿Cuál es la excusa? ¿Quién es esa persona? 1-855-370-3100. En YouTube también coméntenos, dice por acá, Hi-Fi dice, no solo llegan tarde al trabajo, sino que entran a la oficina bostezando y limpiándose los ojos.
0: Como yo.
1: No, más llegan dormidos todavía.
0: Como dice, no duermo en la noche, aquí me da sueño.
2: Aquí está todo dormido. Dice, yo aunque me despierte temprano, llego siempre 10 minutos tarde y detrás de mí llegando la manager, entonces no me puede regañar.
1: Ah, LOL. Muy bien. Está chido.
2: Ahí está.
1: Está perro.
2: Ya te la Netflix.
1: Mira, yo tenía un jale donde, bueno, pues ahí jala con mi vieja la sargento.
2: Sí.
1: Le llamaba y le decía, hazme check-in, hazme clock-in. Porque ahí te pagaban por la tarjeta. Y se daban cuenta si llegabas tarde o no por la tarjeta, que había maquinita.
2: Ok.
1: Entonces te hacía. Mi vieja siempre llegaba temprano, entonces ella era la que, otra vez vienes tarde. Digo, tú hazme clock-in, hazme check-in de volada. Y con eso ya no te regañaban.
0: ¿Pero qué crees?
2: ¿Qué?
0: En el video de la PAO, ¿quién crees que llegaba tarde?
2: ¿Quién?
0: Pues la dueña.
1: ¿Mm? ¿Cuál dueña?
0: ¡Ella era la empresaria! ¡Era la dueña!
2: ¡No! Ese video lo grabé. Tenía la estación.
0: Este
2: donde trabajaba. No, esa era la estación de radio donde trabajaba en México. Pero sí, oye, pasa. Y algo estaba diciendo el Cookie Monster que es cierto. Muchas veces te despiertas bien temprano. Y aún así, no la armas. ¿Por qué será?
1: Porque pajareas demasiado.
2: ¿Qué pajareas?
1: Andan pajareando nomás.
0: Yo me pongo a ver la tele y ya no puedo dormir.
1: En el celular.
0: Ya, bueno. Báñate para que te largues a trabajar, dice la Chay.
2: ¿En la mañana ves la tele?
0: Pues sí.
1: Hoy no más. ¿A qué hora?
0: Pues ya no puedo dormir. ¿Qué voy a hacer?
1: Dice Nicolás. Acá hay un compa que lo citan a las 8 y se presenta a las 9:30 de la mañana.
2: A la máquina.
1: A ver, tenemos a Miguelito. ¿Qué? Hola, Miguelito, ¿qué peteo?
5: Entra con su Starbucks. ¿Cómo están? Buenos días.
1: Buenos días.
2: Hello, Luis.
1: Ay, a Miguel. Ver, 6 de cada 10 siempre llegan tarde, Miguelito. ¿Cómo la ves?
5: No, pues yo soy uno de ellos.
2: ¿Por qué llegas tarde, mi vida?
5: No, pues por cansado. Es que tengo dos trabajos. Trabajo de mecánico de reparación de tráiler. Pues, trabajo aquí y luego yo hago mi propio negocio cuando salgo de aquí.
1: Deja un trabajo.
0: Eso sí vale.
1: No hay puras excusas.
0: Vale.
2: No, pero no tiene dinero para eso. Tiene dos chambas. Pues ¿cómo
1: que
2: va a
1: sí que vale. Trabaje no, más vale. En otro.
0: Vale la pena.
1: Oye, sí, Miguelito, también. ¿A qué horas debes de llegar y a qué horas llegas?
5: Debo de llegar a las 8 y a veces llego a las 9 o 9:30.
1: ¿Qué? Hora
2: y
1: media
2: tarde.
1: ¿Qué te dicen,
2: papi? ¿Qué te dicen?
5: No, nada. De hecho, no, aquí en el trabajo son bien buena onda. Siempre bueno. Como es que es difícil agarrar así mecánicos, aquí yo soy de aquí de Sur, Carolina del Sur.
0: ¿Te aprovechas?
5: Y pues no, sí, de hecho sí me aprovecho porque pues,
1: ¿te
5: ellos
1: aguantan?
5: Me dan la libertad de hacer lo que yo quiera, la mera verdad.
0: Ay, no, no, no. Madre.
1: No, no, no, libertad, te soportan, güey, o sea, porque.
2: ¿Qué es necesario?
1: Pues sí, a ver, mira, tenemos con nosotros a Isaac. Hola, Isaac. ¿Qué pasa?
7: Hola.
1: Saludos.
2: Hola, güey.
1: 6 de cada 10 llegan siempre tarde a la chamba, Isaac. ¿Tú eres de esos o qué?
7: No, es que mi papá, él tiene como 62 años ya, pero toda su vida, él trabajado, su trabajo es bien excelente, es un buen trabajador y todo.
1: ¡Órale!
7: Pero no llega al trabajo cuando necesita porque pues le gusta dormir. Y luego pues ya cuando lo regañan, siempre le dicen a... pues mi papá le dice, no pues dame a las 9 y a las 9 aquí voy a estar. Y pues se los dan a las 9. Y luego todavía no ni llega a ese tiempo.
0: Llega a las 10.
7: Pues luego siempre se queja que levantándome a estas horas no sirve y quién sabe qué.
2: Mi vida.
1: Le pueden decir las 5 de la tarde y no va a llegar temprano.
2: Oye, chulo, ¿pero se va tarde?
7: El trabajo va a estar platinum.
0: Y sí, es cierto.
7: Va a ser la obra de mano, va a ser como si era un experto.
0: Es que, ¿para qué abren tan temprano el negocio? Ábranlo una hora más tarde. Pues sí.
1: Y aún así vas a llegar tarde.
0: Bueno, a lo mejor.
1: A ver, paisano, comadre, ¿quién es ese que siempre o esa que siempre llega tarde? 1-855-370-3100.

0: ver, la estadística dice que 6 de cada 10 andan llegando tarde.
1: Sí, sí.
2: Ladies, ladies.
0: Y no nomás al trabajo, a todos lados. El que es impuntual lo es. ¿Quién es así, compadre? ¿Quién es así, comadre? 1-855-370-3100.
1: Hay familias que las invitan a la fiesta del niño.
0: Oh, no.
1: Es a las 2 de la tarde y se termina a las 7.
0: Sí.
1: Porque es una criatura. Llegan a las 4:30. Se quieren ir a las 11 de la noche.
0: Oye, gente, no. Que
1: gente,
0: a mí, ¿sabes qué me cae gordo? A veces cuando pues haces el esfuerzo, compras unos boletitos o algo, cine, concierto, lo que sea, invitas a alguien, mis hijas, güey, hijas de la fregada.
2: ¿Y sale,
0: bien
2: tarde?
0: Impuntuales, ¿sí? se pierden medio concierto.
2: Sí.
0: Con permiso.
1: Y tú, y tú
0: ¿qué
1: también.
0: ¿Qué pasó? Le digo, ya salió el Bad Bunny, ya salió el no sé qué.
2: Ya se acabó.
0: Perdón, papá, pues es que me estaba alistando.
2: Oye.
0: Alízate con tiempo.
2: Pero en México muchas veces hacen una carne asada y te dicen a las 2. Y como saben que todo el mundo llega tarde y dicen a las 2 porque llegan a las 4.
0: Los mexicanos llegan tarde.
2: Llegas a las 2 de la tarde y te dicen, ¿por qué llegaste tan temprano?
1: Eso
2: y
1: todavía no te la carne.
2: No. Sí, todavía no hay nada ni planeado.
0: Nadie quiere llegar temprano a una carne o a una comida o una
2: reunión,
0: fiesta.
2: Una fiesta, no, porque no hay nadie.
0: Yo odio ser el primero.
2: Y tú ya quieres llegar a comer.
0: No, yo sí le digo a mi vieja, ¿a qué horas dice la invitación? Dice a las 2 de la tarde. Llegamos a las 4.
2: Sí.
0: De volar.
2: Sí, ese es el horario latino.
0: Que
2: ¿no?
0: ya esté la comida hecha, lista.
2: Directo a la quesadilla.
1: Tenemos a la Karina.
0: Y hola, Karina.
2: Karina.
3: Hola, chicos. Saludos desde Utah.
0: Saludos.
1: ¿Tú eres de las que llega tarde? ¿Cuánto tiempo?
3: Sí.
1: ¿Conoces a alguien?
3: Mira, no, yo trabajo en un restaurante y mi entrada es a las 5 de la tarde.
1: Ey, híjole, para allá.
3: Y te cuento rapidito, yo siempre llego tarde, no importa quién esté, si está el patrón, si está quien esté, yo llego tarde.
1: ¿Cuánto?
3: ¿Y
1: de tarde?
3: Una hora.
0: ¿Qué? Todos los días.
2: ¿Y qué te dicen, Karina?
3: Mira, me dice el manager, mira, ya hablaron conmigo, necesitas llegar temprano, porque si no, pues te van a descansar. Y yo bien descarado te dije, pues que me descanso.
1: Pues sí.
3: Y nada más llegué temprano como 2-3 días en lo que se calmaban las aguas. Y ya después volví a empezar a llegar tarde otra vez.
1: Déjame
3: les cuento lo peor que vivo a 2 minutos del restaurante.
0: No te creo. O sea, ¿te vas caminando o todavía llegas en carro?
3: Llego en carro, yo me voy en carro porque caminando hace mucho calor.
2: Oye, Cari.
3: Hace mucho frío.
2: Oye, Cari, ¿y llegas y te enojas o cuál es tu actitud cuando llegas?
4: Desvergonzada.
3: No, yo llego saludando a todo mundo como si ya pues si nada. No me dice nada.
0: Ya llegó la reina.
3: Como que dicen, esta no tiene remedio.
1: Cari, Cari, hay alguien que te ganó. Teníamos una compañera que vivía al cruzar la calle del estudio del edificio.
0: De los depas, ¿te acuerdas?
1: Sí, y llegaba 20 minutos tarde y decía, es que había mucho tráfico.
2: Ay, no es cierto.
1: Sí.
0: Nomás se cruzaba la calle.
1: Sí.
0: Mira, tenemos también con nosotros a Jaimito. Hola, Jaime, ¿qué peteo?
2: Jaimito.
1: Y bien crudo venía.
0: Jaime.
1: Bueno.
5: Hola, buenos días.
0: Buenos días.
2: Hola, Willy.
0: Jaime, ¿tú llegas tarde todos los días o qué días nada más?
5: Antes que nada, Pao, qué belleza eres.
2: Ay, te amo, mi
1: vida.
2: No lo
1: has visto de cerquita, loco.
2: Te amo, mi amor.
5: Cállate.
2: Te mando muchos besos.
5: Viniste a darle vida a este show.
1: Ya estaba muerto.
2: Te amo, mi amor.
1: Ya estaba muerto.
2: Gracias, mi amor. Te adoro.
5: Sí. Gracias. No, yo llego tarde todos los lunes, pelón.
0: Ajá.
5: Pao.
0: Sí. ¿Los lunes?
5: Hey. Todos los lunes.
1: ¿Por qué? ¿De la cruda o qué?
5: Sí, yo me levanto hasta que ya no quiero dormir, hasta entonces me levanto y ya llego 2 horas tarde.
0: Jaime, ¿a qué horas deberías de entrar y a qué horas llegas?
1: ¿Y en qué jalas, güey, que te dejan
5: Normalmente yo llego a las 7 de la mañana al trabajo y los días lunes llego a las 9.
2: Ah. ¿Y qué te dicen? Porque ya saben que todos los lunes pasa lo mismo. No. ¿Qué pretexto das?
5: Oh, me dicen que ya llegó el second shift.
2: Ay, oh, el jefe.
1: ¿A qué te dedicas, güey?
0: ¿Y tú te agüitas?
2: Ay, sí, tú.
5: Soy trailero, pero no me dicen nada.
1: Ah, pues la carga. Oye, le acelera.
2: Está bien.
0: Y cuando te dicen así, ya llegó el second shift, tú te agüitas bien gacho, ¿verdad? Te cae la depre, güey.
5: No, para nada. Me retala.
2: Es que el lunes es el día más difícil de la semana porque todavía no captas que es
1: el... Oye, andas crudo.

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1: Chavos, regresamos con la enchufada. A continuación.
2: ¿A quién o qué?
1: Tenemos el teléfono.
3: ¿De quién?
1: De un vato, Don Uriel, cumpleaños el día de hoy.
3: Ah, Don Uriel.
1: Entonces nos
3: Happy
1: dice su
3: birthday.
1: Day to you. Ahorita vamos a marcarle. Le vamos a hacer una broma a Don Uriel. Y cáiganle a YouTube, porque señoras y señores, se viene el OOT del día de hoy. Outfit of the day. Y para otra, así como un, es un vestidito bordado.
3: Sí, está bien bonito. Me encantó. Es
2: pero pica, dice que pica.
3: No, ¿sabes qué pasa? Es que luego hay telas que te pican, ¿no? Como que sientes que te pican.
4: Quisiera hacer tela.
1: ¿Es tela pico?
4: Sí.
3: ¿Qué?
1: O sea, que si pica, es tela pico, ¿no?
2: Tela pica.
1: YouTube, arroba bueno mala feo, para que vean la tela pico.
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1: Estamos con la enchufada. Tenemos el teléfono de un cumpleañero el día de hoy.
2: Happy ¿quién es
1: birthday ese to you. ¿Qué manera de festejar haciéndolo enojar? Oh. No, no lo vamos a hacer enojar.
3: Ojalá no.
1: Le vamos a hacer una broma, ¿no? Ahorita regresamos con la enchufada. Cáiganle a YouTube, estamos en vivo. @ bueno, mala, feo. Saludos también a toda la gente de Vix Música que están ahí conectados.
3: Vamos.

0: ¡Ándale! Dos pollitos.
1: Ay, me encantan.
0: Entraron a un restaurante.
1: Sí.
0: Y se queda viendo uno que nunca había ido a un restaurante. Pues imagínate, unos pollitos.
1: Sí.
0: Pero el otro era así, pollito de mundo, pues.
1: Ok.
0: Sí, él era millonario, traía su trajecito.
1: Sus lentes oscuros, la gafa oscura.
0: Lente oscuro.
1: Perfecto.
0: Traía su chofer, limusina, el otro era pollito de mundo, el otro.
1: Sí.
0: No, el otro...
1: Con portafolio.
0: Lo acababan de sacar del literal del rancho.
1: Ok.
0: Del corral.
1: Oh.
0: O sea, nunca había salido. Y en cuando entró al restaurante, ya sabes, los meseros y los cortes de carne. Y dice el pollito de rancho, dice, ¿pío? Y le dice al otro, sí, güey, pío lo que quiera, yo pago.
1: ¡Qué bonito!
0: ¡Qué bonito!
1: ¡Me encantan estos chistes!
0: ¡Hijo pío!
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0: A ver, tenemos el teléfono de un cumpleañero. Gracias a la gente que nos manda mensajes en redes sociales, arroba... Bueno, mala, feo. El señor
1: sí.
0: Se llama Don Uriel, pa.
1: Don Uriel.
3: Bueno.
1: ¿Uriel?
3: Sí, diga.
1: Oye, Uriel, necesito hablar contigo.
3: Sí, lo estoy escuchando.
1: Oye, me siento muy apenada de tener que llamarte, Uriel, pero tengo aquí mi hija llorando gracias a José. No puede ser posible que pasen estas cosas.
3: ¿Pero de qué hablas? A mí no entiendo por qué está llorando.
1: Ajá, ¿no le parece familiar el nombre de María? Ya, María, cálmate.
3: Ah. Sí, no, pues yo conozco muchas Marías, pero no sé quién es. Dígame usted quién es.
1: Ahora resulta muchas Marías, ¿no? Igual que su hijo. No, ya pues... entiendo por qué José salió así, Uriel. Aquí tengo a mi niña llorando porque José la embarazó. Uriel, ¿qué le pasa? ¿Cómo le vamos a hacer? ¿Qué le tienes que decir al señor Uriel?
4: Es que él me dijo que...
3: Dígame, ¿qué pasó?
4: Josué me dijo que me iba a cumplir.
3: O sea, ¿qué
4: cosa? Ay, y me dijo que él iba a ser responsable de sus actos, señora. Y nomás me convenció y luego se las di y ya me pasoneó.
1: Escucha, Uriel, está oyendo lo que mi pobre hija santa está hija viviendo nice. por José. Mi amor, habla con este señor.
5: Oiga, Uriel. Mire, consuegro, pues a ver cómo nos vamos a ir arreglando, porque aquí mi hija, ya, mi amor, aquí a mi princesita, pues no me le van a quedar mal, ni Naiden le va a faltar el respeto.
4: Ya no
5: me
4: quedan los calzones.
3: ¿Quién habla? Dígame ya, están ahí cotorreando.
5: Mire, mi hija es una princesita, es una niña de casa.
1: Así es. No llores, María.
5: Apenas tiene 38 años y ella no conocía nada del amor.
4: Thank you, daddy.
3: ¿Cómo 38 si mi hijo mi hijo tiene 25? ¿Cómo va a andar embarazando una de 38? Y eso parece que tiene hasta bigote.
4: Es muy lépero su chamaco. Me convenció el güey.
1: Pobre de María, es que no sabe lo que está sufriendo. Ya,
4: y yo de pensar que me quite los calzones.
5: ¿Para qué nombre? Vamos a ir poniendo los terrenos y... Y también pues, ¿cómo la vamos a hacer con lo de la boda, oiga? A ver si usted paga el grupo, yo el salón, o a ver cómo nos repartimos.
1: No, que él pague todo, mi amor, ¿por qué? Si el marrano fue José, espérate, no, pues
5: déjame arreglar esto yo aquí con el señor.
4: Le he puesto una faja. Ay, qué fea me mira así, panzona.
3: Déjese de... Dígame, ¿quién está hablando?
4: Voy a tener que agarrar Wick y Welfare, no sé quién hace responsable.
3: Mendigo, ¿quién me está cotorreando?
0: No te creas, Uriel, te estamos marcando para enchufarte. Es el bueno, la mala y el feo. Es una broma, güey.
3: ¿Quién está hablando?
0: Oye, no, de parte de tu hijo, carnalito, que dice que te quiere mucho y
4: sí.
0: Que te manda un abrazote y que feliz cumpleaños, mi Uriel. Saludos.
4: Quiero matar de un infarto, güey.
3: Oh, gracias. Oh, my God, ya me estaba estirando aquí las patas.
0: Oye, ¿no te gusta el feo así como para nuera?
1: Ay, imagínate. Ella en estrella.
3: Sí. Pongo ese güey.

0: YouTube, arroba Bueno Malo Feo, VIX también. Ajá. Suscríbanse, es bien importante.
1: Cáiganle por allá, porque les vamos a enseñar algo que nunca han visto.
2: ¿Eh?
1: Sí.
0: Oye,

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1: Buenos días, señoras y señores. Gracias por volar en Aerolíneas Los Reyes de la Cumbia. El comandante y toda la tripulación les damos la bienvenida a este...

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¿Y cómo estás tú y tú? Na, na, na, na, na. Hey, gente, parcialmente nublado en ese momento. Hoy andamos con temperaturas de 86 grados. La temperatura se siente como de 100. El día va a estar máximas de 87, mínimas de 69 por la tarde-noche. Y hay un 55% de probabilidades de lluvia.

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Y que la fiesta comenzó aquí en la Mega tan latina como tú. Y hay buenas noticias para la gente de Guatemala. Traemos actualización con respecto a la actividad del volcán de fuego que se supone entró en erupción hace más o menos 45 horas. Hay actualización, algo que dijo las autoridades de Guatemala y te lo quiero compartir más adelante.

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Y moviéndolo, bailándolo sabroso, así andan ustedes. ¿Cómo estamos? Buenos días, 11:43 de la mañana. Bueno, hay buenas noticias para Guatemala. Este día las autoridades dijeron que la actividad del volcán de fuego, recuerdan que ayer estábamos hablando de que este volcán, semanas atrás, había mostrado señales de una posible erupción. En los últimos momentos, pues esa actividad se había intensificado, habían entrado en alerta naranja. Bueno, este día la actividad de el volcán desciende progresivamente, va bajando poco a poco, luego de más de 45 horas de actividad. Sin embargo, aún así, las autoridades le están diciendo a la población que tienen que mantener la precaución, debido a que ahorita con esto de las lluvias puede provocar que baje lodo, árboles, piedras y cosas de gran tamaño, y que eso pueda descender del volcán y pueda afectar a la población. De unas 1,700 personas que habían sido evacuadas el día lunes y el día martes, y de al menos 18 comunidades ubicadas, se dice que algunas de ellas decidieron regresar a sus casas de manera voluntaria, pero que la actividad eruptiva continúa y se recomienda seguir las indicaciones de las autoridades y estar pendiente por si se les recomienda una evacuación preventiva de emergencia. Menos mal, pobre gente, de verdad. Y es que este volcán es uno de los más activos de Guatemala. Y ya sabemos, creo que ya fue por el 2018 también, que hizo una erupción, y que también, pues, la gente que vive ahí cerca sabe lo que se puede esperar si entra en actividad. Sí, fue allá por el 2018, fue en junio, que lastimosamente muchas personas perdieron la vida, provocó la desaparición de una comunidad entera. Entonces, por eso el miedo, y que ahorita cuando ya presenta cierta actividad, las autoridades están pendientes de toda la población que vive alrededor. Pero bueno, ahí andamos informando nada más. Menos mal, yo creo que la gente de Guatemala se está portando bien, porque ya las cosas se están calmando. 11:45, oigan, se vienen boletos para que te vayas a ver al Crew contra el Pachuca este viernes en el Scott Miracle Grove Field. Si quieres boletos, pendiente.

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Y yo sé que la siguiente canción que se viene a muchos les gusta. 5 minutos, nos separan de las 12 del mediodía. Aprovecho si ya van a estar en su hora de lunch, ¿eh? Ya vengo con chismes. ¿Sabían ustedes que TikTok y Disney han llegado a un acuerdo? ¿Y ahora de qué se trata? ¿Qué están planeando estos dos? Vengo con el chisme luego. También te cuento a las 12:30 tu oportunidad de llevarte boletos para que te vayas este viernes al Scott Miracle Grove Field a apoyar al Columbus Crew que juega contra Pachuca.

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Y con eso de los derechos de autor y todo eso está complicado, peligroso, y lo demandan a uno. Recuerden que la Belinda tuvo que pedir muchos permisos y pagar cierta cantidad de dinero para los derechos, para que en su canción Heterocromía utilizara el intro de una serie de Disney de los Aristocats. ¿Recuerdan? Dice que valió la pena, pero que obviamente todo lo que ha estado ganando de esa canción va directamente por los derechos de autor de utilizar ese intro, que no son más de, ¿qué? 10 segundos. Pero así es la vida. Y ahorita TikTok anda queriendo negociar con la compañía de Walt Disney. Han anunciado que han empezado una alianza histórica en que ahorita todos los creadores de contenido se van a ver beneficiados. Y es que a través de este acuerdo, Disney va a abrir el catálogo de sus franquicias, las más exitosas, para que los creadores de contenido de TikTok puedan utilizar de forma autorizada y sin ser demandados, sin que les boten los videos, sin que se los bajen, sin que les quiten el sonido, sin que se los prohíban, sin que les cierren TikTok, sin nada de eso. Pueden utilizar fragmentos de películas, recursos de sus personajes icónicos en los videos cortos, hacer tendencias, o sea, todo lo que se imaginan, que lo van a ir lanzando de forma progresiva. Ahorita apenas es un programa piloto, lo están experimentando, lo van a ir haciendo poco a poco en los próximos meses. ¿Qué va a beneficiar esto? Pues que obviamente sea más conocido Disney, y que además sus usuarios, que son alrededor de 6.5 millones, con más de no sé cuántas publicaciones diarias, puedan utilizarlo. Pero en fin, para los que andan en las redes sociales, les beneficia. Uno que ahí de vez en cuando publica algo, ay, ay, ay, pero está bien, ¿eh? Ahí está el chisme del día.

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No, hombre, si es que andan pero mal de amores, gente, qué barbaridad. Vamos a hablar más adelante de una noticia dura, difícil, Dios mío, pobrecita la gente de México. Y es que el día de ayer por la noche pasó algo con un creador de contenido. Más o menos lo que le pasó a la pobre de Valeria Márquez. Estaba transmitiendo en vivo, pero ya te cuento la noticia.

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0: encantadora. Bueno, vamos a hablar de algo que es complicado. Por ejemplo, en México, cómo se está viviendo tanta violencia, al igual que en otros países. El día de ayer por la noche, cuando un creador de contenido de nombre César Gastelum se encontraba realizando una transmisión en vivo en la ciudad de Culiacán, Sinaloa, mientras estaba haciendo un reto con otros compañeros. Él estaba transmitiendo en vivo para la plataforma de Kick bajo el usuario de Compasexor, algo así. Estaba junto a dos amigos. Ellos estaban estacionados frente a un restaurante, andaban con ropa parecida, así como que fuesen repartidores de comida por aplicación, con sus chamarras naranjas, con las motocicletas. O sea, no sé qué estaban haciendo, pero estaban simulando algo. Mientras ellos estaban hablando, a eso de las 8:15, se acerca una motocicleta. Ellos estaban en la parte de afuera del restaurante. Se acerca una motocicleta con dos sujetos a bordo usando cascos y se aproximaron al grupo cuando el conductor de la motocicleta sacó un arma. Alguien de los que estaban ahí dijo no, trataron de esconderse, pero empezó a disparar y le disparó de forma directa en la cabeza. O sea, iban directo hacia él. Cortaron la transmisión de inmediato. Sus compañeros resultaron ilesos, nada más fue él. Este chico sumaba casi 600,000 seguidores en TikTok y más de 100,000 en Instagram, y su contenido se centraba principalmente en videos de comedia, retos cotidianos, música y cositas así. El móvil del asunto, pues hasta el momento las autoridades todavía no han determinado por qué se llevó a cabo este ataque. Simple y sencillamente me recuerda lo que pasó con la conocida Valeria Márquez, que de hecho ayer estábamos hablando sobre qué pasaba con el posible asesino de ella. Y aquí está parte del video, mientras ellos estaban hablando afuera de este restaurante que te digo.
1: No, la moto.
0: Oigan.
1: No, oiga, me sentí bien mal, oiga.
2: No, oiga, ese chaval me han
3: dicho. ¿Tú
2: tardó más él que me cayó y
0: pedió perdón? Ahí se acerca el de la moto.
1: No, la moto.
0: Justo ahí fue cuando le disparan. Esto quedó registrado en la transmisión en vivo. Y qué complicado, qué ola de violencia más horrible la que está viviendo ahorita México. Parece como que fuese el pan de cada día. Y estos casos, yo sé que nada más son pocos los que se dan a conocer, y así muchos más de personas que quizá obviamente no son famosas, no son conocidas, y el caso no se conoce tanto en redes sociales. Pero el de este chico sí, solo tenía 25 años y esto fue lo que le pasó el día de ayer.

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¡Ay, ay, ay, dolor! Bueno, se vienen buenas noticias. ¡Ay, sí! Boletos dobles para que te vayas este viernes a apoyar al Columbus Crew que juega contra el Pachuca en un partido del X Cup. Así que si quieres boletos, pendientes, se vienen los boletos en 5 minutos. 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Ahí está tu oportunidad de ganar.

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0: de Zidane en este partido de la Leagues Cup, así que felicidades a ti.
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0: Felicidades, Manuel, con la mega siempre ganas. Hey, quédense conmigo porque les voy a contar una historia de una pareja que pues decidieron adoptar un perrito juntos. Cuando se separaron, allí vino el problema. ¿Qué pasó? ¿Quieres chisme? Ya te cuento.

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el perrito Lucas, sigo siendo el rey. Les voy a contar algo que por primera vez en la historia de México sucede. Resulta que una pareja, tras 14 años de matrimonio, decidieron separarse, divorciarse. Ellos compartían la custodia de una mascota, si así lo decimos, la custodia. O sea, era de ambos. Ellos lo adoptaron cuando estaban juntos, cuando estaban casados. Decidieron tener a Lucas. Tras el divorcio, la mujer viene y dijo que ella jamás se iba a deshacer de su mascota, que ella lo amaba mucho, que lo iba a pelear y que si llegaba ante un juez y lo peleaba, ella lo iba a hacer. Pero la cosa es que la mujer dice que no podía con los gastos del perrito. Viene, contrata a una abogada, la abogada le ayuda, presentan el caso ante un juez y el juez, que de hecho mujer, la jueza, decide que Lucas es un ser viviente que tiene gastos en alimentación, que tiene gastos en veterinario y entonces dejó que el hombre pagara una pensión de 700 pesos mexicanos para la compra de su comida y cuidados veterinarios. Esto de forma mensual, 700 pesos mexicanos creo que vienen siendo como más o menos el equivalente a $40. Y es la primera vez que una mascota recibe ayuda económica de este tipo. ¿Qué opinas tú? Yo digo que está perfecto, porque obviamente si era responsabilidad de ambos luego de la separación, tenía que seguir siendo responsabilidad de los dos, no solo de la mujer. Pero bueno, tengan cuidado con las mascotas. Imagínense que los que tienen hasta 5 mascotas y se separan. ¡Ay, Dios mío! ¡Pobre de ustedes!

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Así le digo al tóxico, aguántame. Así de tóxica me querías, hoy te aguantas. Mentiras. 1:33 de la tarde, provecho para los que andan ya en su hora de almuerzo. ¡Qué rico! Ya nosotros también ya vamos a comer. Oigan, ya venimos con las celebraciones de este día para que estén con el pendiente si les da curiosidad.

Bueno, vamos a hablar de las celebraciones de este día miércoles 5 de agosto. Dios mío, ¿cuánto quedan ya? 5 meses para que se acabe el año. Ay, ¿qué les digo? ¿Ya empezaron la dieta? Ya faltan pocos meses, ¿eh? La propuesta de todos los años es que al iniciar año empezamos la dieta y luego se nos olvida y cada año nos repetimos lo mismo. Pero bueno, ¿por qué estoy hablando de comida? Porque, bueno, en las celebraciones, como siempre, se incluye algo de comida. Hoy es el Día Nacional de la Ostra. ¡Ah! Este molusco. Que la verdad es que yo sé que a muchos les da así como miedito, como asquito comerlos, probarlos, ya sean cocidas, así crudas, nada más con limoncito, con salsa picante, con sal. ¡Ah, qué rico! No puede ser posible, ¿eh? Tengo que estar viendo estas imágenes, ya me dio hambre. También hoy es un día medio raro, pero bueno, tú me dirás, ¿cómo sería si yo te digo trabajar como un perro? ¿Sería fuerte así, pero dándole fuerte al trabajo todo el día? Porque yo he visto que más que todos los perros pasan durmiendo, así que ¿cómo sería trabajar como un perro? Porque hoy es el Día Nacional de Trabajar como un Perro, así literal, así es la celebración. También que estamos celebrando, qué cosas, ¿no? Día Nacional de la Ropa Interior. No, ni crean, no voy a empezar a hablar de tipo de ropa interior, para nada, celebración medio loca y aquí nada más contándote, solo por curiosidad, por puro show.

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0: Escuchando esta última frase de la canción, ¿saben qué? Siempre hay que ser agradecidos.
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0: Hay que ser agradecidos, pero también hay que fijarnos, hay que mirar las pequeñas cosas. Yo sé que siempre hemos tenido la idea, vamos a hablar de situaciones en las que, por ejemplo, la gente siempre cree que para demostrar amor, cariño, afecto, o para hacernos notar, tenemos que hacer cosas gigantescas. O tenemos que esperar ciertos días, que el aniversario, que cumpleaños, que para Navidad, o que tener así mucho dinero para un mega regalo. Pero nos olvidamos de algo importante, de algo sagrado. La vida no se construye únicamente para estas fechas importantes. La vida se construye en los días comunes y corrientes, un día normal como hoy. Y en esos detalles pequeños que esa persona se recuerda, quizá un mensajito de buenos días, cómo estás, cómo amaneciste, hola, cómo sigues con ese problema, hola, cómo sigues con tu dolor, hola, cómo sigues con esto. O sea, un mensajito que le demuestra a esa persona que de verdad te importa. De quizá, por ejemplo, si están juntos, si están casados, si están conviviendo, de que de repente había un último pedacito de pastel, te lo querías comer y se lo guardaste a esa persona porque sabes que también lo va a disfrutar, con un cafecito, de dejar eso para esa persona, o de quizá esperarlo con la comida favorita, o de ponerle una canción que le gusta, o de quizá solo escuchar con atención algo que te está contando de lo que le pasó en su día a día, no sé, algo así, algo pequeñito, esos gestos que para muchos pasan desapercibidos, esos son los que le hacen el día bonito a las personas cuando están pasando un mal momento. Son los que se le recuerda a una persona que no está sola en este mundo tan acelerado en el que vivimos. Así que no subestimes, no hagas de menos el poder de un pequeño detalle. Porque lo que para ti puede ser algo común, algo rápido, algo que puedes hacer en 5 minutos, para esa persona que lo recibe puede ser, por ejemplo, si es un abrazo, el abrazo que llevaba días esperando. Así que hoy, ponte a pensar y antes de que termine el día, ¿te has convertido este día en el motivo por el cual alguien sonría? Y no necesitas ser millonario, no necesitas una fortuna, solo necesitas un segundo de atención. Regálale un detalle, cambia el día. Y ya verás que tú también te vas a sentir bien y vas a ser feliz con hacer feliz a la otra persona.
1: Más pegada que nunca.

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Y mientras Dios nos preste vida, siempre nos vamos a levantar. Ay, andas escuchando la mega tan latina como tú. Se viene el chisme de espectáculos. Hoy traigo un chisme de la Angelita Aguilar. De ratos que no nos daba chisme, la mendiga. También, ¿será que Karol G va a hablar sobre su ruptura con Faith en su nuevo álbum? ¿Será? Bueno, ya lo vamos a comentar.

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1: Ni modo, toca chisme porque el chisme nos gusta y nos encanta. Oigan, ya por fin, la Ángela Aguilar, ya. No teníamos chisme de ella porque yo creo que andaba un poco alejada de las redes sociales, pero ahorita medio publico un video y ya la gente la está criticando. Y aquí vengo yo a contar el chisme como siempre. Resulta que subió un video en redes sociales donde está presumiendo, si podemos decirlo así, unas joyas. Que un su collar con un corazón de perlas, que sus argollitas, sus aretes. Y al final presume un anillo bastante grande de diamantes. Que a mí no me crean, pero según dicen los chismes, este anillo Christian Nodal se lo había regalado a Belinda en el tiempo en que ellos estaban juntos. Cuando terminó la relación, Belinda regresó todas las joyas que ella había recibido de parte de Christian Nodal. Y ahora resulta que Angelita Aguilar anda presumiendo estas joyas. Dicen, a mí no me crean, así andan diciendo los chismes. Yo nada más lo veo de los comentarios de la gente también. Pero de que subió el video presumiendo las joyas, sí. De que fueron de Belinda, eso sí, no se los puedo asegurar. Es más chisme que otra cosa. Y vámonos con otro chisme. Yo sé que para los fanáticos de Karol G siempre ha sido motivo de curiosidad el por qué ella y Fercho terminaron la relación, si se supone que se veían bien. Que incluso hasta ella dijo que tenían una relación muy sólida. Que a pesar de que como cada uno andaba en sus proyectos musicales, a veces no se veían, pero al momento de verse era bastante bonito, que él es una persona de familia, de hogar, y eso le gustaba a ella. Bueno, de un momento para otro se dio ruptura y no nos contaron el chisme. Y yo también me quedé con la curiosidad. Ahora que ella ha anunciado su nuevo álbum, No Me Arrepiento de Sentir Tanto, andan los chismes que dicen que probablemente vamos a saber por qué ellos terminaron la relación. Solo con el nombre del álbum ya se nota. Este álbum se va a estrenar en todas las plataformas ya este viernes, por si te da curiosidad. Viene con colaboraciones como Drake, Bruno Mars y otros más. Ella cantó una canción ya durante un concierto que ella tuvo en Washington. Y cuando terminó con la canción, terminó llorando. A moco tendido, dicen. Y que la canción sí, habla de desamor y de todo eso. Así que quizás sí, ¿eh? Para los que están esperando, el álbum se viene bastante fuerte. Oigan nomás, ella y sus lágrimas. Ahí está llorando.
2: Diferente, como que la gente, ustedes me demuestran que me quieren de verdad, que me apoyan, que me acompañan.
1: Bueno, ahí estaba llorando. Y como dicen ahí los comentarios tan ingratos, que ya va a presentar su papel de víctima. Las mujeres ya no lloran, las mujeres facturan. Y Karol G lo sabe, y Shakira lo sabe, y todas las demás también.

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Ni modo, así andan desalados. Los con 29 de la tarde, mentira. Van manejando, tengan cuidado. Hay un accidente en el 70 en dirección este, más allá del 310, hacia Edna Patascal. Así que mucha precaución igual. Se reportan escombros en la carretera ahí por el 270 oeste a la altura de la salida 3. Mucha precaución. Tráfico un poquito lento ahorita en el downtown también.

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Y si mandan chistes. Ya saben, el segmento de los chistes. Más adelante le voy a unas canciones más. ¿Tienes alguno bueno que se te ocurrió así de repente? Mándalo en nota de voz. 614-297-1071. Estás escuchando La Mega, tan latina como tú.

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2: Se vienen días tristes. Mándenme chistes, no sean tacaños. Nada les cuesta. Yo sé que tienen imaginación y creatividad para todo eso. Los conozco, no se hagan.
3: En el chiste de hoy, la parejita por ahí que andan de paseo le dice la novia: ¡Ay, cariño! Dice, ya viene mi cumpleaños. Le dice el novio: sí, cariño, pero yo no hallo ni qué regalarle. Dice la muchacha: ¡ay, pues regáleme una buena cadena! Le dice el novio: ¡ay, que ya se cansó de andar suelta!
2: Por andar pidiendo.
4: Oye. Pues ahí está mi Gaby en un mundo... en un mundo que no es real, ¿verdad? Donde saben enojar. Estaban Oscar y el monstruo,
2: okay,
4: a punto de ser ejecutados. Estaban en la cárcel. Y pasan a Oscar y le dicen: chute correr, cámara de gases o cigarro eléctrica. Y dice el Oscar: no, pues quería que fuera rápido. Dice: no, pues la silla eléctrica. Ok. Y lo sientan en la silla eléctrica y cuando la prenden, se descompone la máquina. Se salva a Oscar. Cuando, bueno, el siguiente, pero no quisieron decir nada, ¿no? Y cuando ya dice, va pasando Oscar y se encuentra el monstruo, le dice: ¡hey, monstruo! La silla eléctrica no sirve, la silla eléctrica no sirve. Ya cuando entra el monstruo le preguntan: ¿su carrera, silla eléctrica o cámara de gases? Y dice el monstruo: no, pana, pues si no sirve la silla eléctrica, la cámara de gases.
2: Ojalá estén escuchando.
5: En el chiste malo de hoy, están dos compadres platicando y le dicen a otro: compadre, ¿qué va a creer? Mi esposa me pega si no limpio la casa.
2: Uy.
5: Le dice compadre: no, compadre, ¿a poco se deja que le peguen? Dice compadre: no, dice, siempre limpio la casa.
2: Qué bien portadito. Ya ven, hombre obediente, no le pasa nada. Así tienen que ser.

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0: 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Hicieron una aplicación donde pueden registrar cuántos kilómetros corren al día para poder recibir una bonificación. Porque dicen que así se enferman menos y faltan menos al trabajo. Muy inteligentes, ¿no?
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0: ¡Qué bonito, está bonito! Buenas tardes, hola, sí, ¿qué tal? Aquí yo y allá quien, donde quiera que estés, donde quiera que tú estés el día de hoy, recibe un saludo. Felicidades, qué bueno que estás aquí, qué bueno que despertaste, qué bueno que Diosito te dio un día más de vida. Mr. Pedro de la Luz, te veo muy distinto, con un look muy distinto. Hola.
1: Una voz bien distinta también.
0: ¡Oh, my God! ¿Qué te pasó, Pedro? Por favor, quédate así. No cambies.
1: Completamente diferente. Ay. Cuerpo, mente y voz.
0: Ay, y corazón. Ahora a ver si así, con esta nueva personalidad que te cargas, Pedro de la Luz, se te quita lo amargado. Te ves muy bien, Pedro.
1: Obvio, es ombliguito de semana. Hoy es miércoles, ombliguito de semana. Ya huele a fin de semana, ya huele a chela, ya huele a...
0: Pues no, aquí huele a otra cosa, pero... Eso de ombliguito de semana me gustó. Qué frase tan ocurrente, tan nueva. Nunca, tan creativa. Buenas tardes.
2: Ah, qué la...
0: ¡Oh! Oye, ¿qué pasó, amarguras?
2: ¿Estoy en una cueva o qué onda?
0: Estás en la cueva del Oso Babas. Buenas tardes, feliz.
2: La cueva del Oso Babas.
0: Miércoles, donde quiera que estés. No, te veo muy calladito. Traes tenis, Pedro de la Luz. A ver, preséntanos a nuestra compañera, nuestra amiga que está por ahí, por favor. Ya me emocioné, dije de repente: ¡Ay, Pedro, qué bien te ves! Arrímate claro para acá, que... pero ya después vi tu mala actitud que se asomaba y dije, ay no, que se vaya.
2: Claro que sí, mis queridos amigos. Buenas tardes, tengan todos ustedes. Recuerden que están escuchando el mejor show de las tardes, por supuesto, donde quiera que te encuentres, Francia. Buenas tardes. La trajimos desde oriunda de allá del estado de Guerrero, México. Fue expulsada por algunas vecinas que no la soportaban porque hacía mucho despapalle. Ella es nuestra compañera de aquí, de La Mega, por supuesto.
0: Ay,
2: ella sería Rangel, mira. Es la que nos trae siempre de lonche.
0: Ay, y que nunca llega. Elvira, tengo un regaño. Gracias por todo el lonche que siempre traes. Ya no traigas, porque nos traes a todos y nunca llega para acá. Nunca llega. O sea, llega el plato vacío. Ay, comí algo bien rico. Pero como se estaba enfriando, ya no te di, Oscar. Por favor.
1: ¡Oh! Eso es culpa de Pedro. Debería de tomarle la foto antes de vaciarlo.
0: ¿Verdad?
1: Y enviarla.
0: De verdad. ¿Qué pasado son? Pero bueno, feliz tardecita. Gracias, Elvira. Qué bueno que también estás ahí. Puro tierra caliente. Allá para todos los cochos y los guaches están escuchando en esta tardecita el jalapeño. Para toda la gente chambeadora. Para todos aquellos que nos rajan. El día de hoy hay muchas cosas para platicar, por ejemplo, nuestros segmentos habituales como las noticias locas, el rincón de Pedro de la Luz, en ausencia de Los Ángeles de Magda, que ya está con nosotros el día de mañana. Pedro nos tiene a aquellos personajes que él admira con toda pasión, locura y lujuria, los pingos de Pedro.
2: Así es, mi querido Oscar. Oye, el día de hoy les traigo uno bien, pero bien perrón. Yo creo que va a ser mi inspiración de vida. Así que no se pueden perder esta tarde donde usted, que nos está escuchando, deje de hacer lo que sea. Ponga a los chamacos a que se pongan a ver caricaturas y disfrute de este programa que lo tenemos especialmente hecho para usted. No le va a servir de mucho, pero igual nos pagan.
1: Que los manden a ver a dónde puso la marrana.
0: Como siempre le hacemos cuando toca. Mira, cuando toca. Y bueno, vamos a tener muchas más cosas. Por supuesto, en breve vamos a arrancar con las tres cosas que tú tienes que saber el día de hoy. Por ejemplo, y una de las que más me llama la atención, paran de inmediato el traer aguacate de Michoacán aquí a los Estados Unidos. Pero el por qué... Lo vamos a estar platicando en breve, esto y mucho más. ¿Qué vamos a hacer sin aguacates, Pedro?
1: ¡Ay, no!
0: ¿Qué vamos a hacer sin aguacates, Elvira?
1: A mí me gusta mucho el guacamole y ahora, ¿quién podrá salvarnos?
0: Ahora, ¿qué le vamos a embarrar a tus teleras, Pedro?

0: Yo sí soy virgen, ¿eh? Con el Brian era de noche y pues no veía nada. Sentí, sí sentí, pero no vi. Entonces, como no vi, yo sigo siendo virgen.
1: ¡Ay, no!
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0: Y hablando de una primicia que teníamos acá fuera del aire, es que nos estaba visitando nuestra compañera Elvira, porque se lanza a la cantada. ¡Oh, my God! Grabando su primer LP. Y nos va a cantar en vivo el día de hoy. Pedro, agarra la guitarra, por favor.
5: Aquí está. Aquí ya está listo.
0: Venga.
5: No, deja de eso. Traemos mariachi, traemos la banda, traemos todo, hasta el representante que soy yo.
0: Sí huele a la banda, pero checa a los músicos. Creo que uno viene crudo. Hasta acá huele. Ya se murió un músico. Bueno, al ratito la premisa. ¿Vas a tocar ahorita? ¿Vas a cantar ahorita? ¿O voy a lo que voy?
6: ¿Que el coro? ¿El coro?
0: Pues sí, a ver, cántale. Échale.
6: Pero, ¿y la guitarra con Pedro? Así, a capela.
0: Bueno, aguanten tantito, ahorita se ponen de acuerdo. Mientras, vamos a darle una vueltecita a lo que está pasando aquí en el Jalapeño. Las tres cosas que tienes que saber. Esta es una de las más que llaman la atención. Estados Unidos deja de traer aguacate mexicano por alerta de seguridad que se impone ahí en Michoacán. ¿Qué es lo que está pasando? Se anunció el día de hoy que de inmediato se suspenden todas las actividades en el estado de Michoacán, en el que se mantiene la alerta de no viajar, una alerta de seguridad de prioridad 4, y esto lo dice la embajada estadounidense. Por cuestiones de seguridad, la exportación del aguacate desde Michoacán se va a tener que ver afectada. El aguacate es lo principal, pero no es lo único que viene de Michoacán. Entonces, esto es lo que se dice. Debido a la amenaza contra intereses estadounidenses, las actividades del gobierno estadounidense en Michoacán han sido suspendidas a partir del día de hoy. Y recordando a ciudadanos norteamericanos y viajeros que van para México en los próximos días, que Michoacán está ahora mismo en una alerta número 4 de no viajar. Y esto, debidas cosas que están sucediendo allá en este bonito estado, conflictos entre el ejército y la maña, etcétera, etcétera, etcétera. También la reacción por parte de los aguacateros de la zona no se hizo esperar. A través de la Asociación de Productores y Empacadores Exportadores de Aguacate de México, se emitió un comunicado advirtiendo de las consecuencias de esta medida para el intercambio comercial. ¿Cómo la ven desde ahí? ¿Qué vamos a hacer sin aguacates?
5: Ya no vamos a poder pistear a gusto, Oscar.
0: Ya no. Y luego te decía, ¿qué le vamos a embarrar a tus teleras?
5: Deja de eso. ¿Qué le vamos a sacar a las flautas cuando se...
0: No chispen.
5: Sé, cuando se chispen. ¿Qué se hace con aguacate, Elvis?
6: Con agua. Uy, que no se hace
0: faciales, van a estar todos granudos.
5: Ah, la cara. Sí. Toda llena de granos.
0: Los faciales.
6: las cremas capilares. Aparte del guacamole, que no puede faltar en todos los restaurantes. El guacamole es un aperitivo que ofrecen para empezar y para finalizar. Ay, no, es que ¿qué vamos a hacer sin eso?
0: El aguacate tiene muy buena grasa, y lo platicábamos creo que la semana pasada, tiene una grasa muy buena. ¿Qué vamos a hacer sin la grasa del aguacate? ¿A comer pollo frito entonces?
6: Sí, lo que pasa que el aguacate sustituye muchas grasas que muchos prefieren, en vez de cocinarse algo grasoso con aceites de los típicos, prefieren comer el aguacatito para agarrar esa grasa que el cuerpo necesita. Entonces, cierto.
0: El aceite de aguacate, tiene razón, pues algo muy lamentable que va a afectar a familias mexicanas, especialmente agricultores de la zona de allá de Michoacán.

0: y obviamente impacta directamente a tantos trabajadores, ¿no? Trabajadores del campo, la gente que trabaja en las empacadoras, a los transportistas, etcétera, etcétera, etcétera. Y entonces, el aguacate que va a entrar a Estados Unidos, les tengo noticias, va a subir de precio otra vez. Va a subir, lo van a llevar de otros lados y el aguacate que entre va a subir de precio. Vamos a ver qué es lo que pasa, pero esta es una de las tres cosas que tienes que saber el día de hoy, lo que sucede con el aguacate mexicano. ¡Qué barbaridad! Bueno, otra de las cosas que tienes que saber el día de hoy es con respecto a nuevamente el caso de este rapero y celebridad estadounidense, el Puff Daddy, el P. Diddy, que fue encarcelado y acusado ya hace casi 2 años por tener una red de trata y además por otros tantos nexos con el narco, etcétera, etcétera. Bueno, el día de hoy dio un giro. Ahora se ha ordenado que va a permanecer en prisión federal en New Jersey mientras su equipo legal está apelando la sentencia y nuevas opciones para reducir su condena. La fecha de liberación de Puff Daddy, de Sean Combs, volvió a ser modificada. El rapero fundador de Bad Boy Records de 56 años ahora podría salir para el 2028. En el mes de febrero, este cambio está ocurriendo semanas después de que el artista fuera reportado como protagonista de un altercado físico con otro interno en la prisión federal, ahí donde se encuentra en New Jersey. Aparentemente le iban a dar chancita a que saliera antes por buen comportamiento, pero se agarró a trompadas y toma el chango tu banana, pues no, ahora sí que se la extendieron al morenazo del...
1: ¿Se la extendieron cómo? No te entendí.
0: La condena.
1: Ah, oye, y ese compa es el que fue, no sé, ponme en contexto, disculpa, es que no está entre mi círculo de amistades, ese, sí. El que tiene nombre de cereal, ¿cómo se llama?
0: ¿Zucaritas?
1: ¿Y qué? ¿Puff Daddy?
0: Ah, el Puff Daddy, sí, el Puff Daddy, sí, el Puff Daddy.
1: Tiene nombre de Zucaritas. Él era novio también de Jennifer López, ¿no?
0: Él figuró entre los novios de Jennifer López y una de las cosas que hacían el Puff Daddy, pues era, obviamente hacía muchas fiestas de alta alcurnia donde llegaban músicos, celebridades, deportistas, las famosas fiestas de blanco, invitados, pero de lujo. Y en algún momento se llevaban algunos de estos invitados a un after party en donde sucedían cosas terribles. Una de las tantas cosas que se dicen, es que en estos after parties hubo un abuso en contra de Justin Bieber cuando todavía era menor de edad. Y hay muchas cosas, está muy macabro ese caso, muy obscuro, Pedro de la Luz.
1: Ah... Y es que, fíjate que la Elvis tenía un novio que se parecía a este Puff Daddy.
0: ¿En qué? ¿En lo rico? ¿En lo millonario?
1: En lo tostadito.
0: O que también se le extendieron la condena en la cárcel. Qué barbaridad.
1: De eso se encargaba la Elvis, pero no sé.
0: Bueno, y entre las tres cosas que tenemos que saber el día de hoy, algo que llega desde México... Y es que un nuevo crimen está sacudiendo. Ayer platicábamos del caso de Valeria Márquez, quien perdió la vida en una transmisión en vivo en el 2005, mientras estaba haciendo un TikTok Live. Bueno, hoy se repite algo similar y es con el influencer y youtuber mexicano César Gastelum, quien fue ultimado a tiros durante una transmisión en vivo allá en Sinaloa. Las autoridades ahora mismo están investigando esto y según los informes, pues no se han realizado arrestos, ¿no? Pero imagínate, qué cosa tan fea, tan macabra, que de repente sea tu influencer favorito o que de repente estás ahí en Instagram y que te caiga de rebote la transmisión y estás viendo y seas testigo de un crimen así, algo terrible, terrible, terrible.
1: No, y más que este tema se dio a conocer, obviamente destapando una, ¿cómo se dice?, una caja de Pandora de todo lo que había debajo de esta cloaca, ¿no? Todas las redes y conexiones que tenían con el crimen organizado, que ahora, bueno, pues lastimosamente se está dando a entender que no cualquiera, no todos estamos seguros, ¿no? con cuestión de que te metes con ese tipo de personas y mira dónde están acabando.
0: Definitivamente.
2: Y es que ¿cómo es posible, no? Que ya no estás seguro ni en tu propio espacio, porque donde tú te pones a hacer los video live, se supone que son espacios donde uno se siente cómodo, bien, seguro. A veces en sus propias casas, en sus propios negocios, como lo que pasó con esta Valeria, que estaba en su negocio. Ahí. O sea, ya no hay nada seguro. Puede cualquiera llegar, entrar, interrumpir y en medio de tantas personas ahí vistas, pues, que te llegue a pasar algo así. No. Eso está terrible.
0: Está bastante feo, y es que, por ejemplo, en el caso de César Gastelum, él se encontraba con unos amigos, estaban transmitiendo en vivo afuera de un restaurante de comida rápida ahí en Culiacán, y cuando sucedió todo esto, él tiene más de 600,000 seguidores en TikTok y era conocido por sus videos de comedia. Estaba haciendo la transmisión en directo afuera de este restaurante de comida rápida, cuando dos personas en motocicleta, ambas con casco, se acercaron a él, a sus amigos, y en la grabación que estaban transmitiendo en vivo, el conductor de la motocicleta apareció dispararle a quemarropa a este amigo. Así que descanse en paz, pero otro crimen. Y justamente ayer que platicábamos que habían agarrado ya al autor intelectual del caso de Valeria, que sucedió allá en Jalisco, ¿no? El año pasado, y ahora se vuelve a repetir esto. Pues bueno, que investiguen y que caigan. Si mal no recuerdo, el nombre de este muchacho había aparecido en una lista de personas famosas o influencers famosos que habían dado los mallitos hace unos 2 años y diciendo, vamos a ir por todos estos. Inclusive dentro de esa lista donde aparecía Peso Pluma y otros influencers que uno a uno han estado, pues ahora sí muy, que desapareciendo.
1: Estuvo muy fuerte, ¿no? Porque de hecho le hicieron público de una forma, pues así, descarada, digámoslo. Aventando incluso como si fueran folletos, como si fueran boletos para ir al circo desde los aviones, ¿no? Donde estaban los nombres de estas personas. Y bueno, pues poco a poco se está dando a entender que sí, realmente estaban dentro de este plan que llevaron a cabo.
0: Qué feo y qué feo caso. Bueno, vamos a estar regresando con el burro del día más adelantito también. Ay, la primicia que nos viene a dar por acá Pedro de la Luz y nuestra amiga Elvira, que siempre no era de Tierra Caliente, ni ella sabía. Ay, Dios mío, con esta gente, ush. Costeña.
2: Ay, perdón, Dios mío, pero es que no supe cómo explicarme, pues.
1: Es clavadista de la quebrada.
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0: seguir disfrutando esta tardecita. Este es el jalapeño en este día, miércoles 5 de agosto. Por cierto, no lo habíamos platicado, Mr. Pedro de la Luz, pero el día de hoy... El día de hoy es... El día de hoy es el Día Nacional de una de las cosas más fantásticas que hay en el mundo. ¿Qué crees que pueda ser, Pedro de la Luz? Algo fantástico.
1: El Día Internacional de la Caguama.
0: No es el Día Internacional de la Caguama. Te voy a dar una pista.
1: ¿Tiene pelos?
0: Podrían quedarle pelos. Podrían quedarle pelos.
1: O ¿es caerle. ¿Es grandotota?
0: Hay chiquitititita y hay grandototota.
1: Okay. No, pues no sé.
0: ¡Hoy! Una es maternal, otra es sensual, otra es chiquita, otra grandota, otra una tapa, otra no tanto. Una es suavecita y otra está rasposa. ¿Qué es, Pedro de la Luz? ¿Qué es?
1: No me digas que un pollito con traje de disfraz de Shrek.
0: O sea, ¿cómo va a ser un pollito con traje de disfraz? Ay, Dios mío, con esa gente. Ush. No, señor. El día de hoy es el día de... Apúrate, vato, el que está cantando. me falló. ¿Cómo dice? ¿Qué es? ¿Qué es?

0: Mira, tengo dos comentarios. Para empezar. Tengo dos comentarios. Me encanta porque cuando salen este tipo de situaciones donde hay que festejar el Día Internacional de tal cosa, buscas una canción que nada más tú te sabes, vato.
1: No, por favor.
0: ¿Tú te sabes?
1: Ay, por favor, no te sabes los calzones de bolsillo. Es el día de los calzones, Pedro de la Luz. El día de hoy es el día de los chones.
0: ¡Qué chido! Arriba los corazones y abajo los malos pensamientos.
1: Exactamente, y los chones, a lucirlos, a gozarlos. Por eso te decía, hay unos pequeñitos, hay otros grandotes, hay unos suavecitos y otros que raspan.
0: Pero tú dijiste que cuando te dije que tenían pelos, dijiste que sí.
1: Dije que no, pero le dije, le pueden caer o le pueden quedar.
0: Qué hermoso, ¿verdad?
1: Pues sí, date un zape, por favor.
0: Quédate. Ok.
1: Ay,
0: no, pues qué chido. ¿Quién inventó ese día de los calzones, por favor? ¿Por qué no tienen otra cosa que hacer?
1: Pues seguramente alguien que un día no traía y lo cacharon. ¿Por qué no traes? Hoy es que hoy es el día de los calzones y hay que darles un break. Algo así. Esta fecha tiene ya celebrándose 23 años, desde el día 5 de agosto del 2003, el Día Nacional de los Calzoncillos, los calzones, los chones, los chonchis, como dicen, ay, los chonchis. Bueno, desde ahí. ¿Y cuál es su motivo? Se centra en destacar la imagen corporal. La fecha no es exclusivamente de la ropa femenina, pero se le hace más énfasis a la ropa femenina, a la ropa interior femenina, a las tangas, a los cacheteros.
0: No sé si estarás de acuerdo conmigo, pero es verdad, ¿eh? O sea, depende del estilo de la prenda esta íntima que estamos hablando de los calzoncitos. La verdad, luce mucho, mucho un cuerpo, ¿eh? O sea, sea como sea la forma, de verdad, sí le da un toque así bonito, un toque así como, ay, qué bonita eres.
1: Es que mira, por naturaleza el cuerpo de la mujer es más bonito que el cuerpo del hombre.
0: Claro, claro.
1: Seas hombre, seas mujer, tienes que estar de acuerdo en esto, el cuerpo de la mujer es más estético. Entonces, obviamente, por ejemplo, para nosotros, Pedro de la Luz, ¿qué tantos tipos de calzones hay? ¿Hay tanga? Hay una tanga, ¿no?
0: Es un... Sí, pero obviamente...
1: ¿El boxer? El boxer pegadito y el boxer aguado. Y en las mujeres hay tanga de hilo dental, hay bikini, hay el cachetero, hay el no sé qué, hay el no sé cuánto, hay el de para los días difíciles, hay como gran variedad, mucha textura y se lucen más en ellas. ¡Día de los calzoncillos!
0: Qué bonito. Ahora sí te voy a aplaudir. Sí te voy a aplaudir, que de verdad sí te lo mereces. Qué buena celebración el día de hoy. El día de hoy voy a buscar unos.
1: ¿En serio?
0: A ver cómo me quedan.
1: Ah, muy bien.
0: Me tomo fotografías, búsquenla en las páginas de la Mega.
1: Hazme un favor, nada más, haznos un favor. Bueno, y hazte un favor. No busques de hilo dental, ¿ok? No de hilo dental.
0: ¿Por qué? ¿Qué tiene de más?
1: Ah, es que luego raspa esa cosa, se mete bien feo.
0: ¿Tú cómo sabes, mi amigo? ¿Ves?
1: ¡Ya regresamos con el burro del día!
0: ¡Ya nos exigiste!
1: Pero era de militar.

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1: ¡El Burro del Día de hoy! Un hombre que se disfrazó para sacarle un sustito a dos que tres personas y salió todo mal. Muy mal, Pedro de la Luz. Muy mal, Pedro de la Luz.
2: ¿Yo?
1: No, tú no te disfrazas, tú espantas nada más con... Con la pura cara.
2: Presencia. Sí. Impongo que es diferente, impongo.
1: No, es presencia. La cara espanta. Bueno,
2: ¿y el burro?
1: El burro del día de hoy, un hombre galés que...
2: ¿De Galeana?
1: De Gales. Por favor. Este hombre de 26 años... estuvo alrededor de una hora acechando con su disfraz. Y con una larga hoz afilada.
2: Pregunte. ¿Qué es hoz?
1: Una hoz es una herramienta así grandota. Grandota, que es para la parcela. Para arar, para cortar la caña.
2: ¿Como una guaraña?
1: Como una guaraña grandota, como la de la muerte.
2: Ah, pues eso di...
1: ¿Qué? Os. Una guadaña, es una hoz. Bueno, okay. Este hombre de 26 años terminó siendo arrestado después de que se disfrazó de la mismísima muerte. Con todo y su guadaña, con todo y su hoz. No atacó a nadie, pero aterrorizó la gente, Pedro de la Luz.
2: Oye, ¿pero por qué se aterrorizó la gente?
1: Es que este vato...
2: ¿De dónde aterrizaron o qué?
1: Este vato aterrorizó la gente. Este vato.
2: ¿Qué?
1: Estuvo 50 minutos parado frente a unas ventanas, caminando... viendo fijamente hacia las ventanas.
2: ¿Eran las ventanas?
1: No, eran las ventanas, era la gente que estaba adentro. Y es que él estaba paseándose en las ventanas de un hospital. ¡Buah! Imagínate que estás en el hospital y de repente está la muerte paseándose ahí en la ventana. Desgraciado.
2: Oye, pero yo no entiendo el contexto de este segmento. ¿Este por qué es el burro? ¿Porque iba en una bata de esas de hospital donde van en pelotas o qué?
1: Te estoy diciendo que estaba disfrazado de la muerte.
2: Ah.
1: Este vato de 26 años, Leon Gillespie, terminó arrestado después de estar casi una hora caminando disfrazado de la muerte y con todo y su guadaña, con todo y su hoz, nada más viendo así. Imagínate que tú estás moribundo, Pedro de la Luz, que te atropelló, que te atropelló, iba a decir algo, pero no. Imagina que te dejaron encamado. Ahí estás. Medio abriendo los ojos y medio ves la ventana y que esté la triste muerte ahí asomada y viéndote. Desgraciado. Aparentemente sí le ocasionó un malestar cardíaco a dos pacientes del susto. Por eso, Leon Gillespie es el burro del día.
2: ¿Y a ti te causa gracia?
1: No, por eso estoy diciendo que es un burro. Por hacer eso es el burro del día. Es un burro. ¿Quién se le ocurre andar haciendo esas cosas, las espantando? Ay, Pedro, pon atención.
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0: Feliz tardecita, donde quiera que te encuentres el día de hoy. Este es El Jalapeño. Yo soy Oscar, qué gusto el poderte saludar. Es miércoles, es 5 de agosto y que estés muy bien. Simplemente eso, deseando que estés muy bien. ¡Mr. Pedro de la Luz!
1: Así nomás, así nomás. Eso es todo. Rápido, preciso y conciso. Quiero mandarles, ¿me lo permites mandar saludos como todos los días?
0: Como el Clarasil, my friend.
1: ¿Cómo es el Clarasil?
0: Al grano.
1: Al grano.
0: Ey.
1: No te entendí tu chiste, pero bueno.
0: Clarasil es una medicina para los granos de la cara.
1: Ay. Como yo nunca tuve ese problema en mi rostro, ay, no te sé, no.
0: Pero
1: te lo
0: ¿qué
1: manejo.
0: Tal en las pompas? Bueno, adelante.
1: Son otras cosas. Quiero mandar un saludo, okay, si me lo
0: como
1: permites.
0: Como la vitacilina, digo, como la preparación, okay. H.
1: ¿Cuál preparación H?
0: Al grano, pero es para el otro lado.
1: Ay, no. Luego, mira, ¿sabes qué? Luego hacemos un podcast con todos tus chistes y lo pasamos todos los domingos como eso de las 3 de la madrugada, ¿te parece? Mientras tanto, quiero decirles a toda nuestra gente bonita, muchísimas gracias por sintonizarnos. Este es su mejor programa, El Jalapeño, su mejor opción en las tardes. Saludos muy cordiales a toda la gente de Etiopía que nos hace el gran honor de acompañarlos. Saludos a todos ustedes, cuídense mucho, tomen mucha agua. Donde quiera que te encuentres, Etiopía, saludos.
0: Muy bien, me gusta. Etiopía está allá en África. Allá abajo, pues a la derecha. ¿Qué?
1: Pues donde quiera que esté, por eso dije.
0: El día de hoy, por cierto, el día de hoy es tu día. Hoy es tu día, es una celebración para personas que tal vez no se dedican a esto. Hay quienes lo hacen por trabajo, hay quienes lo hacen por hobby, hay quienes lo hacen por gusto. Los famosos blogueros, aquellas personas que se dedican a publicar literalmente su vida en las redes sociales. ¿Bloguear? Hay quienes le echan un poquito más de coco y hacen su propio blog y ganan billete de eso. Hay quien lo hace por gusto y por quemar gente. ¡Muy bien! ¡El día de los blogueros! ¿Blogueros? ¿Qué es blogger?
1: ¿Tú te consideras un bloguero, Oscar?
0: No, yo no escribo nada en redes sociales. Yo tengo años que no publico nada. Bueno, sí publico un montón de cosas y le doy repuesto a muchas cosas, pero... hace 3 años mi vida cambió. Y con ese cambio, las ganas de publicar mi vida.
1: Desde entonces, la amargura's andando aquí.
0: No es amargura, pero simplemente me ha costado trabajo regresar a lo que era antes. Antes era muy, muy, muy activo en redes sociales, tanto que hasta, iba a decir una palabrota, cansaba.
1: No, si ahorita, sea. Imagínate, no. Mm-hmm. Sigue deprimido, ¿eh? Sigue en tu depresión, disfruta.
0: Sigo en mi depresión, gracias.
1: Sí,
0: no, por sus mejores deseos.
1: Hey. Pues sí, mucha gente ha tomado esa opción de ingreso, ¿no? Digámoslo de una forma legal para poder solventar sus propios gastos y de esa forma olvidarse de un trabajo común y corriente como lo teníamos hace algunos años. ¿Te imaginas? ¿Quién iba a pensar, no? Que el compartir ideas, momentos incluso ajenos, podría darte una buena opción para que puedas recibir un incentivo económico. Pero qué chido para los que se dedican, sí. Para ellos, suerte para ellos.
0: Y fíjate que es algo bien chido el poder ver el bloguero que es alguien que comparte su vida, sus ideas a través de las redes, que se ponen a escribir, etcétera, etcétera. Hay quienes hacen videoblogs, que son ya lo mismo, pero obviamente es video, un tipo podcast, y ayuda mucho este tipo de,
1: sí, claro,
0: de contenido que de repente te encuentras desde vamos a bloguear acerca de mi experiencia visitando X ciudad. Y entonces para toda la gente que va visitando esa ciudad ya más o menos tiene una idea de cómo le fue a esta persona y así.
1: Claro. No, y aparte también a muchos lo utilizan también incluso como terapia, mi querido Oscar. Mucha gente que se cuelga de esta herramienta dar su forma de pensar, en fin. Por ejemplo, tú recuerdas, dices que ya no lo haces mucho, pero tú recuerdas a lo mejor un video que hayas compartido que te haya sido más visto en lo que hayas publicado.
0: De hijo, no, es que tengo varios.
1: Yo, uno que recuerdes.
0: Ay, híjole. Personal. Uno en particular, bueno, tal vez en lo de las marchas en pro de los inmigrantes, no fue aquí, las marchas que se hicieron por ahí del 2005, que fueron las marchas nacionales, y me tocó estar al frente de una de las marchas, y me tocó aventarme un speech por ahí, muy a todo dar. Ese video estuvo muy bueno.
1: Ok, qué chido.
0: Todavía está por ahí.
1: Yo tengo uno bien bonito cuando llegué a México, a Aguascalientes, y mi mamá no sabía que iba a llegar yo y me grabé y todo. Estuvo bien bonito. La raza, pues, también te demuestra el cariño. Ay, mira, qué bonito, qué buena onda. Claro. Saludos a tu mami y todo eso. O sea, son cosas personales, así que tú digas, bueno, no tan personales porque las estás compartiendo, pero son bonitas para tener ganas de compartirlo, ¿no? En tu caso, pues, estabas apoyando una causa que tú veas justa. Y yo, pues, nomás no tenía nada que hacer más que, pues, ir a ver a mi mamá.
0: Pero sí estuvo muy bueno tu video porque ahí descubrimos también tu mamá es una primerísima actriz. ¿Cómo actuó de que le dio gusto verte?
1: ¡Ey! Sí me dijo. Dijo, ay, no manches tu alma, hijo, ¿qué haces aquí?
0: Ya apagaste la cámara. Dólares. Apagaste la cámara y te dijo, ahora me debes un billete por hacerte quedar bien.
1: ¡Ey! Chale, jefa.
0: Mira, hay una bloguera que recuerdo, es una muchacha española de Elena Huelva. Elena Huelva, ella falleció en enero del 2023 a los 20 años tras una batalla de 4 años contra el sarcoma de Ewing, un tipo de cáncer de huesos. Y es que ella blogueó todo lo que fue su proceso batallando cáncer. Todo. Y fue de los casos que más recuerdo, ¿no? Que me causó mucha empatía. Siempre he seguido mucho el tipo de... el tratar de apoyar lo que es el cáncer. Hacer conciencia, informarnos, ver que hay ayuda, que hay apoyo. Y ese caso me pegó. Elena Huelva. Porque ella blogueaba de cómo era su día, cuando estaba bien, cuando no estaba tan bien. Así que, bueno, ahí está. ¡El día de los blogueros! ¡Muy bien! Vamos a regresar más adelantito, en ausencia de Los Ángeles de Magda, con aquellos héroes para Pedro de la Luz. Aquellos role models, modelos a seguir de Pedro de la Luz. Los pingos de Pedro.
1: Simón, el día de hoy les tengo una historia, como siempre, verídica, que les va a llamar mucho la atención como a mí, y con mucho gusto la voy a compartir. El hombre que engañó a miles, no unas cuantas, miles de personas haciéndose pasar por alguien.

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0: ¿Alguna vez has pensado que tal vez algún día el hombre llegue a habitar otros planetas, que llegue a habitar la luna? Pedro, si se te diera la oportunidad, ¿te irías a vivir a la luna?
1: Francamente, no, no creo.
0: No crees. Nos platicas en breve el por qué.
1: Sí, sí.
0: Para ver por qué te da miedito, a ver por qué te da frío. Porque regresamos a platicar de esto y una misión donde acaba de estrellarse un cohete en la luna.
1: ¿Un borracho? ¿Un borracho?
0: No un borracho, un cohete espacial, pero era luz. Cohete pues espacial. Explícate. Lideraba una misión. Una misión para iniciar, para poblar la luna. Ay, Dios. Qué bueno que no vas.

0: Uno de los sueños de muchas personas es tener la oportunidad de conocer, de viajar a el espacio. Algo que con la tecnología, con la ciencia, con todo lo que va avanzado, se ve como que cada vez está más cerquita. Y muchas personas realmente sueñan con esta oportunidad, cómo se verá la Tierra desde el espacio. O a lo mejor, ¿cómo será el ver otros planetas? O tal vez en un futuro, que se puedan poblar otros planetas, ir para allá. Hay mucha gente que lo sueña, Pedro.
1: Me sorprende tu ingenuidad. ¿Tú crees que la NASA, los rusos, todas estas potencias que tienen el solvente económico para mandar naves al espacio, las mandan nomás para ver cómo se ve la Tierra? ¡Ay, hijo, mano! ¡Ay, por qué caes gordo!
0: Dije el sueño de muchas personas. Dije, el sueño de muchas personas es ver la Tierra. Vato, aprende a escuchar y luego interrumpes.
1: Van al espacio para ver cómo se marchita una flor. A eso van.
0: Vato.
1: ¿Cómo se ve la Tierra?
0: Hay personas de a caballo, como tú, como yo, de la calle, que a lo mejor muchos sí soñamos eso. Hay científicos que van a otra cosa. A ti, nada más porque a ti te da miedo, a ti te da cullito.
1: No, ¿cullito? No. ¿Cullito? ¿Sabes? Mira, te voy a dar la razón, tienes razón.
0: ¿Por qué no irías allá?
1: Yo sí, primero vamos por partes. Yo sí iría al espacio. Sí. Sería para ver cómo se ve la Tierra sin mí.
0: Híjole. Y que te des cuenta que se ve bien preciosa sin ti. Ya.
1: Segundo, no iría a la Luna porque en la Luna no hay Oxxos. No hay expendios de cheves. No hay nightclubs.
0: Pues pon uno.
1: No hay vecinas para espiar.
0: Mentalidad de tiburón. Ahí me estoy tomando.
1: Ey, pero también, ¿a dónde vas a sacar clientes?
0: Pon tu tiendita.
1: Bueno, había un borracho por allá que se cayó, ¿y luego qué? ¿Qué
0: estamos diciendo? Bueno, la noticia que está llamando la atención, y es que un cohete que estaba en plena misión precisamente para poder analizar la superficie lunar, y pues se cayó. El cohete de 4 toneladas, un fragmento del cohete Falcon de más de 4 toneladas de SpaceX impactó la superficie lunar a 8.700 kilómetros por hora. El objeto equivalente al tamaño de un edificio era la segunda etapa del cohete Falcon 9, ¿ok? Y que el Falcon, el primero, sí logró un aterrizaje exitoso, este no lo fue. Por fortuna, no era un cohete tripulado. Ahora se está queriendo comprobar esto y ver qué es lo que procede. Pero ahí están los intentos. Intentos de llegar a la Luna, pero para poblarla.
1: Oye, me nace la curiosidad, porque así somos los hombres inteligentes. Tenemos preguntas.
0: Sí.
1: El impacto en la Luna, no creo que haya sido como si hubiera sido un impacto aquí en la Tierra, ¿verdad?
0: Por lo de la gravedad, ¿verdad?
1: Por la gravedad, ajá. O sea, tal vez iba a esa velocidad, pero pues nada más hizo...
0: O a lo mejor ni eso, a lo mejor como en algodoncito.
1: Ajá, así.
0: Pues quién sabe.
1: Así como cuando... Y se escucharía así como cuando comes muchas verdolagas tú, que nada más escucha...
0: Podría ser, ay, qué ricas verdolagas. Pero sí, podría ser, pero mira, entonces esto es lo que está pasando. Pero una vez más sale la pregunta: ¿a ti te gustaría ir al espacio? ¿Te gustaría conocer? Si se diera la oportunidad, tal vez en nuestros tiempos, pero a la luz, tal vez cuando a nosotros ya tal vez no nos toque. Pero que empiecen a hacer viajes. Imagínate que empiecen a hacer viajes para hacer pequeñas comunidades allá.
1: Hay una parte, obviamente, una le llaman la cara de la Luna, que siempre está iluminada. Sí. ¿Eso quiere decir que si estuviéramos nosotros en ese lado de la Luna, siempre tendríamos sol y nunca habría noche?
0: Podría ser, sí, podría ser. Acuérdate que en el lado oscuro de la luna nunca se ha podido llegar.
1: Sí.
0: No se sabe qué hay de atrás. No se sabe cómo está la luna por atrás.
1: Ey. ¿Estará hedionda?
0: No sé. ¿Tendrá peinado de raya en medio la luna por detrás?
1: ¿Tendrá granos?
0: Iu, si por el frente tiene cráteres, ahora por atrás.
1: ¿Tendrá animalitos?
0: No sé, en una de esas.
1: ¡Hay que ir! Hay que ir para documentar.
0: Hay que ir. Y empieza el Pedro. ¿No habrá una borrega como la que tenía mi abuela en el rancho?
1: Una borrega lunática.
0: ¡Oh!
1: Con esos ojitos.
0: ¿Y tú? La verdad, ¿te irías a la luna? ¿Sería tu sueño? Hay mucha gente que le gusta. Ahí te lo dejamos. De tareas del jalapeño. Y ya regresamos con los pingos de Pedro.

0: Honestamente que si escucharan lo que se escucha fuera del aire, nos corren.
1: Nos demandan.
0: Ah, en una de esas sí. Bueno, llega el momento de conocer a los ídolos, a los modelos a seguir, los role models, la inspiración de Pedro de la Luz. Estos son los pingos de Pedro. Adelante.
2: ¡Ay, qué bonito es lo bonito! Siempre lo he dicho, admiro a tanta gente por la capacidad intelectual que tienen para actuar en este mundo, que tú dices, no hombre, yo cómo no estoy la mitad de la inteligencia que utiliza este vato, y yo hubiera hecho otras cosas tal vez mejores o peores. Pero bueno, en esta ocasión les voy a traer una historia, mis queridos amigos, de alguien, y no vas a creer el final, porque alguien de no... porque esa música, ¿qué tiene que ver con mi historia?
0: Pues se inspira, maestro, inspira. De esa que llega.
2: Ay, hijo de tu mamá. Este hombre tenía su nombre así. Su nombre se llamaba así. Ferdinand Waldo de Mara. La historia de este hombre data, nacido aquí en los Estados Unidos, que incluso tan famoso que fue, la prensa lo apodó el gran impostor. Porque era capaz de adoptar nuevas identidades, pero con una... Ya quítame esa música, neta. Unas identidades con una facilidad asombrosa. Este vato se caracterizaba incluso de todo lo que se te venga en mente. ¿Para qué? Espérate, déjate cuento la historia. Este hombre, como te digo, Ferdinand, o Fernando en español, vamos a decirle el Fer, ¿verdad? Este Fer no robaba bancos, ni asaltaba personas, pero su talento consistía en estudiar rápidamente la profesión y convencer a todos que era un experto en ello. Por ejemplo, en una ocasión logró hacerse pasar por un monje, en otra como profesor universitario. También fingió ser un psicólogo, abogado e incluso guardia de prisión. Pero esta hazaña, que más increíble, que ocurrió durante la Guerra de Corea, usando el nombre de un médico canadiense, este compa consiguió un puesto como cirujano en un barco de la Marina. Imagínate, sin ser cirujano, llegó a ser uno de las de la tripulación en una nación, pues, que es Corea. Pero bueno, esto, como le digo, lo sorprendente es que, pues, obviamente, no era un médico. Cuando llegaron los soldados heridos, este compa, el Fer, se encerraba en su camarote con libros de cirugía. Imagínate nada más la capacidad intelectual que contaba este compa.
0: ¡Qué miedo!
2: Este compa, llegaban en serio los heridos y se ponía a estudiar libros. Estudió durante horas y luego realizaba incluso operaciones de emergencia. Esto, contra todo pronóstico, los pacientes, ¿qué crees? Aunque usted lo dude, sobrevivieron y se recuperaron. Durante meses, este compa también... nadie sospechaba de él. Era amable, era seguro de sí mismo, hablaba con tanta confianza que todos creían estar frente a un auténtico profesional, ya sea médico, ya sea abogado, ya sea de todo lo que él se disfrazaba, digámoslo en cierta forma. Su secreto salió a la luz, mis compas, cuando un periódico publicó una noticia sobre este brillante cirujano. La verdadera familia del médico cuya identidad había robado, o sea, se hizo pasar por el doctor Oscar González. La familia de Oscar González dijeron, achis, este no es mi Oscar, ¿me entiendes? Y fue cuando la familia pues se dio a conocer este engaño. Esta mezcla de inteligencia, audacia y engaño hizo que muchos lo compararan incluso con un auténtico pinguillo, un diablillo capaz de burlar al mundo entero. Y fíjate, como te digo, su secreto cuando se publicó esta noticia, que un brillante cirujano, la familia dijo, hey, este compa está robando esta identidad y avisamos a las autoridades. Esto fue el comienzo del fin de una gran y brillante, pues, vida para él, de este hombre, no digamos carrera, porque nunca tuvo una carrera en sí, pero quiso suplantarlos a todos y logró incluso a sacar a unos cuantos reos de la cárcel cuando también se puso así como que en modo de abogado.
0: Modo abogado.
2: Tras ser descubierto, vivió el resto de su vida con distintos empleos, este maravilloso hombre, un pinguillo, nunca, escucha usted esto, nunca llegó a cobrar un centavo por los favores o servicios, entre comillas, que llegó a hacer. Murió en el año de 1982, incluso su historia inspiró libros y documentales y sigue siendo uno de los casos de impostura más extraordinarios jamás documentados. ¿Qué te parece, mi querido? Un impostor, pero de los
0: profesional.
2: De los tranquis. Profesional, pero de los tranquis. Él nunca.
0: Qué bueno que no se le murió a nadie cuando se hizo pasar por cirujano.
2: Exacto, pero te imaginas lo increíble de este compa, la inteligencia que tenía para captar en ese momento todas las leyes cuando se trataba de abogado, en esta ocasión pues la última que la hizo de médico, rescatando a los coreanos ahí. Pero bueno, ¿qué te parece su historia? Increíble, esta historia fue documentada y es verdad. Fernandín Waldo de Mara, nacido en Estados Unidos en el año de 1921.
0: Saludos para el Fernandín, o cómo era, no, el Ferdinand.
2: Ferdinand.
0: Que por
2: Ferdinand.
0: Cierto, me recuerda a muchos de nosotros acá en el gabacho, cuando llegamos de allá del rancho y llegamos acá, y acá, no, es que yo ya tengo vacas allá en el rancho. Tengo ganado, unas casas. No, yo me las sé de todas allá. ¿Conoce el Club Querétaro? ¿Qué? Usted, Chito, no diga nada, pero yo soy socio. Ah. ¿A poco,
2: Simón? Oye, ¿a cuántos exfutbolistas profesionales has conocido acá que estaban jugando que en las fuerzas básicas del Puebla, que en las del Chivas?
0: Claro,
2: que el Querétaro,
0: pero se fregaron las rodillas. ¿Y tú?
2: Pero sí. Yo también les digo lo mismo. Yo también iba a ser futbolista profesional de las Chivas, nada más. ¿Y qué te pasó? Es que me picó un zancudo.
0: Acá todos los que llegamos del rancho, en cuanto vemos una cara bonita. Ah, mija, yo la saco de trabajar, no es para que ande haciendo esto. Yo vivo en mis rentas, yo me la sé. ¿Conoce a las tiendas Oxxo? Yo tengo 4, nada más ahí en mi colonia. ¡Oh! Y más. ¡Qué bonito es lo bonito! ¡Muy bien!
2: ¿Te gustó?
0: ¡Los pingos de Pedro! ¡Qué feo caso, my friend! Hey. Puro mal ejemplo, sigues tú. ¡Qué barbaridad!
2: Cállate.
0: ¿Por qué no sigues el ejemplo de Nelson Mandela, de Barack Obama, de Martin Luther King, del Papa? No, puro mañoso.

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Banzai, Pedro Capó, Georgie Noriega, Rec 808, Shadow Towers, Puerto Rico.

0: Estamos iniciando una nueva hora en este día miércoles. El día es 5 de agosto. Es el Jalapeño. Gracias. Feliz tarde. Por favor, maneja con mucho cuidado en donde quiera que te encuentres. El día de hoy, si ya sé que vas a la casa, vas al trabajo, bájale. No hay prisa. La verdad que no hay prisa. Más vale llegar unos minutitos tarde que no llegar nunca. Yo soy Oscar. Él es Pedro.
1: De la Luz. El de la luz. Oye, Oscar.
0: Oye, Pedro.
1: ¿Tú sabes qué le dijo un celular vanidoso a otro celular vanidoso?
0: ¿Qué le dijo un celular vanidoso a otro celular vanidoso? Tomémonos de un selfie.
1: No.
0: ¿Qué le dijo entonces?
1: Le dijo, ¡ay, tengo celulitis!
0: ¡Ay, qué ridículo! Así es. Él es Pedro. Ya, bájale. Me gusta que solito te pones tus grillos. Tan siquiera lo reconoces.
1: No.
0: Feliz tarde, Pedro. Feliz tarde. Estuvo muy bueno.
1: Estoy demasiado adelantado con mis chistes a esta época. Con ese chiste triunfé en el Festival del Humor en Frankfurt, Alemania. Pero bueno, ¿cómo estás, Oscarín? Feliz de estar compartiendo una hora más de transmisión para todos ustedes a través de estos micrófonos de esta empresa que nos vio nacer y que nos soporta, La Mega, en el Jalapeño. Bienvenidos.
0: Muchas gracias. El día de hoy, como lo mencionábamos, Mr. Pedro, el día de hoy es el Día Nacional de la ropa interior, especialmente la femenina. También es el día de los blogueros, pero también es el día, si a ti te gustan los mariscos, este es uno de tus días favoritos, es el día de la ostra, de los oysters. ¿Te gustan las ostras, Pedro de la Luz?
1: No.
0: ¿No te gustan por qué? Ostras, ostiones, toda esa familia.
1: Sí, no me gustan, de veras, se me hacen mucho. No, hay mucho, sé que mucha gente los disfruta con su limón y su cervecita y todo eso, pero la verdad a mí no soy muy de... Okay.
0: Fíjate que, por lo general, hay algunos lugares donde sí venden los famosos ostras, que son frescas. Y sí son ricas, que le echan su salsita, ¿sí? Así estilo Nayarit y limoncito. Oye, etcétera, sí.
1: Se comen entonces crudas, ¿no? Algo así, las cocen con puro limón.
0: Sí, con puritito limón, nada, le agarras, obviamente le pones el limoncito, le pones su salecita, le pones la salsa a tu gusto. Y te la empinas, trácatas. ¡Ay! Un buen ostión. Pero de las cosas más curiosas es que por lo general muchos de nosotros conocemos solamente cierto tipo de ostras, que es la que vemos en todos lados, pero hay una gran variedad en muchos de nuestros países de Latinoamérica que contamos con un marisco tan bueno como en el Atlántico, el Pacífico, en el Golfo. O sea, tenemos una gran variedad. Por ejemplo, países como Chile, como Perú, tienen una gran variedad de ostras y de marisco en general, gran pescado, sin olvidarnos partes de Costa Rica, ¿no? También parte de Centroamérica que tienen un marisco muy, muy bueno. Y hay una gran cantidad de ostras. Hoy es el día de las ostras. Por lo general, lo que recomiendan al comer ostras, uno que está aquí, pues no le queda de otra más que te las manden lo más frescas, te llegan tal vez una semana después que las pescaron, ¿no? Después que las sacaron del mar.
1: Sí.
0: Pero lo ideal es recién salidas del mar, en los pueblos, ahora sí que en las zonas pesqueras, ahí en los pueblos, en Acapulco, en Mazatlán, en partes de Nayarit, en Los Cabos. Así, recién salidita, los pescadores, llevándolas al restaurantito, hay una palapita a la orilla, cuchillito en mano. Y vámonos con su limoncito, que hasta toda la vez retorcerse viva.
1: Qué crueles.
0: ¿Por qué? Es buena.
1: Sí, oye nomás, pobrecitas ostras, espérense a que se mueran de viejitas y ya se las pueden comer.
0: No, te envenenas, si están viejitas,
1: ¿sí?
0: Te mueres. Si están viejitas las ostras, te puede dar un empacho de esos que se vuelven retortijones y ahí quedas, te quedas envenenado. Por eso, Día Nacional de las Ostras. Mucha gente no les agarra el sabor, pero son también muy ricas en minerales y son muy buenas también para la salud. ¡Vientos!
1: Me encanta tu nota, ¿eh? Ahorita en estos momentos las ostras están diciendo, ¡ay, gracias, Oscar, por felicitarnos! ¡Feliz Día de las Ostras!
0: ¡Feliz Día de las Ostras!
1: Hagamos una fiesta, gracias.
0: Busca en TikTok, hay un TikToker que se llama El Arturito. Es un vato que es un bloguero, ese es un foodie, como le llaman. Ese vato llega a comer algo y no puedes dejar de ver su video. O sea, desde que empieza el video, te engancha y en lo que te das cuenta, ya acabó su video. O sea, te chuta los videos y con él, él come mucho esto, busca muchos lugares me acuerdo de eso, pero las ostras. Yo pensé que las ostras eran las que te encontrás en todos lados, no, una gran variedad. ¡Muy bien! Día de las ostras, también el día de hoy, a toda la gente que le gustan. Bueno, dejamos de hablar de comida, más adelante llega el mismísimo Pedro, que nos lleva a su rincón.
1: Ah, de veras, ¿verdad?
0: Hey.
1: Chale.
0: El rincón de Pedro.
1: Afortunadamente estoy capacitado para salir del toro y sacar la puerca al agua. El día de hoy, cuando la mujer te dice, o la persona que sea tu pareja, hombre o quimera o mujer o hombre, te dice,
2: ay, es que no me celas, ¿acaso no te importa?
1: ¿Confundimos los celos con una prueba de amor confusa? Nos platicamos, nos aconsejamos y aprendemos en el rincón de Pedro.
0: ¿Cómo es eso de que si es hombre, mujer o quimera?
1: Usted me anuncia estos
0: hombre,
1: tiempos,
0: mujer todo. O quimera. ¿Qué significa eso para...?
1: No te preocupes, la audiencia es súper inteligente y ellos sí entendieron. Gracias.
0: Hombre, mujer o quimera. ¿Qué es eso?
1: No puedo decirlo aquí.
0: Hombre, mujer o quimera. Bueno, vamos a regresar con el rincón de Pedro de la Luz y también una doctora que se hace viral por dar consejos a través de TikTok, a través de las redes sociales.
1: Hey.
0: Porque para que te preocupes o no te preocupes, en caso que se te atore algo en la salida, que no es entrada, que es salida, una doctora con especialidad.

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Hay muchas personas que llegan a sufrir accidentes en donde, por accidente, Pedro de la Luz, objetos terminan dentro de su cuerpecito en la zona de la salida. Y hay una doctora que se hace viral porque explica qué es lo que tienes que hacer cuando eso pase. Regresamos.

0: Si tú sientes que te pica la colita, no te intentes rascar por dentro.
1: Déjalo, así lo sabrán.
0: Bueno. Para esto está la ayuda de una doctora que se está dando a conocer a través de las redes sociales. ¿Usted sabe qué es un booty? A ver, antes que empecemos, mándeme a los niños para allá, por favor, Pedro. Pedro, mándame a los niños.
1: Bueno, ahorita vengo yo, déjame, ahorita no quiero escuchar esto.
0: No, manda a los niños que...
1: Ah, niños, vénganse para acá, no escuchemos al tío Oscar y sus peladeces.
0: Sí, no para acá, no, para allá, que se vayan lejos.
1: Ah, para allá, váyanse para
0: allá. Váyanse para allá. Bueno, ¿qué significa...? Hay una doctora que se hace viral a través de sus redes, que es Booty MD, o sea, la doctora de las pompis. Y ella deja algo, muchas cosas en claro. Y dice que ella recibe muchos pacientes, inclusive todos los días, que tienen una emergencia médica en donde, por accidente, vete a saber cómo, qué andaban haciendo o cómo llegó, se les atoran objetos en allá, por donde no llegue el sol. Entonces, esta doctora tiene dejando mucho... habla acerca de algo. Por ejemplo, dice, y muestra un pepino gigante, enorme, y dice, si de pura casualidad o por accidente, este pepino se le atora, si es por accidente, se le llega a quedar atorado por allá, dice... Okay. Usted cuando vaya a la sala de emergencias o al doctor, usted no tiene que darle explicaciones de cómo llegó ahí a los doctores, ¿ok? Dice, si se le atora por allá, merito, usted no tiene que dar explicaciones al doctor de cómo llegó eso ahí. Si una botella de cristal accidentalmente se le atora por ahí... Que ve tú a saber cómo, usted no tiene que decirle al doctor o a nadie en la sala de emergencias por qué o cómo llegó ahí. Pero lo que sí es importante es, y él dice, por ejemplo, frutas, verduras y cualquier cosa de esas, usted no tiene que decir el por qué. Ay, díganos, ¿y qué andaba haciendo? No tiene que decirles el por qué, no tiene que preguntar en la sala de emergencia los chismosos el por qué. Ahí lo importa es el tiempo que ha estado el objeto y atorado y qué ha hecho usted intentando que salga. Es muy importante. Una, con los objetos como las frutas, que te estaba mencionando, el caso del pepino, los vegetales. Número dos, en el caso de una botella de cristal, no tiene que dar santo y seña de cómo llegó ahí o por qué. No lo tiene. Okay. Pero si tiene que decir cuánto tiempo ha estado ahí. Y si hay otro tipo de objetos que digamos que sean mucho más difíciles o con otra forma, digamos, y ella muestra... Una cuchara madera de esas con la que nos pegaban las abuelitas, una cuchara cabezona. Entonces, usted lo que tiene que hacer, no tiene que decir el por qué, pero sí tiene que decir cuáles son los síntomas, como dolor abdominal, como fiebre, como mareos. Esas son las cosas que sí es muy importante. No tienes que decir el por qué ni cómo llegó el objeto, pero sí tienes que decir cuánto tiempo... ¿Qué has hecho para intentar que salga? Y además si hay algún otro tipo de síntomas, ya que para cada objeto hay una manera distinta en las cuales ellos operan, en las cuales ellos intentan remover los objetos. Unas si es con cirugía, otras es con otro tipo de métodos, tal vez con algún tipo de medicamentos que evitan la contractura de sálvase a la parte, entonces permite la expulsión rápida. Entonces es bien importante. Si accidentalmente, Pedro de la Luz, llega algún objeto no identificado, un objeto volador no identificado por allá merito, no tienes que dar explicaciones de qué estabas haciendo y cómo llegó, pero sí, uno, el tiempo que lleva atorado. Dos, ¿qué has hecho para que salga? Y número tres, el si hay algún otro tipo de síntomas. Por eso aplaudimos el día de hoy a la doctora Pompitas, o como se le conoce, la Booty MD, Booty MD, ahí en sus redes. Buenos consejos, Pedro, buenos consejos.
1: Está guapa la doctora. Pero ¿cómo se llama para seguirla?
0: Deja, ya que estoy diciendo que Booty MD.
1: Ah, Booty MD.
0: Booty MD. O sea, y da buenos consejos, porque aunque no lo creas, hay mucha gente que usa la zona de salida como zona recreativa, ¿eh? Aunque usted no lo crea. ¿Y usted, Pedro Araluz, ya la sigue? Ah, mira, si ya la seguías. La tenemos de amiga en común, ya la seguías. El Pedro Pillín.
1: Está guapa, déjame.
0: Pedro Pillín. Goloso.

0: Amigos, amigas, buenas tardes, buenas noches, buenos días. Depende de donde usted esté escuchando esta superproducción. En donde usted el día de hoy, junto con nosotros, aprenderemos cosas que sí nos van a servir en la vida. Bienvenido, Oscar. Bienvenido, Oscarín. Límpiate, por favor, los pies que acabo de trapear.
1: Gracias, maestro.
0: ¿Alguna vez has escuchado esta frase
1: acaba
0: en alguna
1: de trapear,
0: pareja?
1: Perdón. Acaba de
0: sí,
1: trapear.
0: Acaba de trapear. Acaba
1: usted
0: de trapear.
1: Entonces es el maestro limpio.
0: Ah, ok. Continuamos después de esta interrupción abrupta e innecesaria. ¿Les ha pasado a ustedes, han escuchado alguna vez la frase en algunos amigos o incluso en la vida personal cuando te dicen, es que no te dan celos, acaso no te importo? ¿Es cuando estamos acaso confundiendo los celos con una prueba de amor? Pues muy buenas tardes. Hoy quiero platicarles de una idea que seguramente muchos hemos escuchado alguna vez. Si mi pareja no me cela es porque no le importo. Pero ¿será realmente así? ¿Los celos son una prueba de amor? ¿Estamos o no de acuerdo en tener celos? ¿Son buenos, son malos? En fin, los celos son una prueba que de una emoción que hemos aprendido a interpretar de esta manera, que no nos quieren o que queremos demasiado. Bueno, es un tema que suele dividir opiniones, mis queridos amigos. Hay quienes dicen que un poquito de celos es normal. ¿Cuántas veces hemos escuchado eso? Celos, poquitos son normales. Mientras que otros creen que la confianza es la base de una relación sana, hoy vamos a reflexionar sobre esta diferencia. Amigos, para algunas personas, que su pareja nunca pregunte quién llamó, quién te escribió o con quién saliste, puede generar una sensación extraña. Incluso pueden llegar a pensar, ¿de verdad le importo? Nunca me hace preguntas, nunca me está celando. Esto ocurre muchas veces porque crecimos asociando que los celos están llevados de la mano con el interés. Si en relaciones anteriores una pareja demostraba cariño controlado, preguntando o molestándose cuando alguien más se acercaba, pues es fácil terminar creyendo que esta conducta es una demostración de amor. Pero existe otra posibilidad. Tal vez, si no lo pones a pensar, tal vez esta persona simplemente confía en ti. No te pregunta nada, no te dice nada porque confía en ti, tal vez. Tal vez no siente la necesidad de revisar un teléfono, cuestionarte por una amistad demasiado cercana, desconfiar cada vez que alguien nos saluda. Y esa confianza también puede ser una enorme muestra de amor, aunque no lo veas tú de esta forma, y por eso vamos a desglosarlo. Lo curioso, mis queridos amigos, es que cuando estamos acostumbrados al drama, sí, que estamos diciendo, ¡ay, cómo das lata! La tranquilidad puede confundirse con indiferencia. Así es, ¿cuántas personas prefieren solamente mejor ignorar un posible inicio de discusión? Pero la otra persona, lejos de verlo así, tal vez ni siquiera tiene interés en mí, no me hace caso. Algunas personas incluso llegan a provocar pequeñas situaciones para comprobar si su pareja reacciona con celos. O sea, lo hacen a propósito, buscando confirmar que siguen siendo importantes para la otra persona. Sin embargo, el amor, mis queridos amigos, no necesita vivir bajo sospecha de demostrarse absolutamente nada. Los celos pueden aparecer de manera ocasional. Recordemos que los celos es una emoción humana. El problema comienza cuando crecemos y creemos que si no existen celos, entonces el amor tampoco existe. Esto es incorrecto. Ahí es cuando convertimos los celos en una especie de examen obligatorio para medir cuánto nos quieren. Y eso es la forma de medir una relación. Puede ser muy, escuche usted, muy peligrosa. ¿Por qué? porque termina alimentando la inseguridad donde no la había, y el control donde sí lo había, y la desconfianza donde tampoco no existía. Eso comienza a aparecer. Yo te pregunto, ¿alguna vez pensaste que tu pareja no te quería porque no mostraba celos? ¿O fuiste tú quien no le mostraste celos y ella pensó lo mismo o diferente? ¿Crees que un poco de celos demuestra interés? ¿O piensas que la verdadera prueba de amor es la confianza? Coméntalo a ti mismo. Pregúntate. ¿Has provocado alguna vez una situación para ver si tu pareja reacciona? Seamos honestos, alguna vez lo hemos intentado, alguna vez lo hicimos. Tal vez de una forma más tranquila, tal vez de una forma un poco exagerada o tal vez hasta tóxica. Pero bueno, aquí quizá la verdadera cuestión no sea si nuestra pareja nos cela, sino cómo nos demuestra su amor cada día. Ojo, no porque no te pregunte, no porque no te busque, no quiere decir que no te quiere. Tal vez te está demostrando que te ama tanto, que te está dando tu espacio y el tiempo para que tú mismo seas quien compartas lo que sucedió en tu día a día. Una relación sana se construye. Esto siempre me encanta decirlo, con respeto, comunicación y mucha confianza, mis queridos amigos. Los celos pueden aparecer, claro que sí, sí, los celos aparecen, somos humanos, pueden aparecer de vez en cuando, pero no deberían convertirse en un, digamos, en un aparato de medición para el amor, en un termómetro de amor, digámoslo. Porque cuando necesitamos que la otra persona tenga miedo de perdernos para sentirnos queridos, tal vez no estamos buscando amor, sino una confirmación constante de nuestras propias inseguridades. Hasta aquí, mis amigos, culmino diciéndoles, vale la pena recordar algo. Quien confía no siempre ama menos. Muchas veces incluso ama mejor. Hasta aquí, el rincón tan querido, bien limpiecito y con olor a lima limón de Pedro de la Luz.
1: Puro vodka, maestro, puro vodka. Maestro. Maestro. ¿Qué pasó? Si su pareja no le cela, no es porque no sienta celos. Todos esos celos se los está tragando. Eso explica la panzota.
0: No te entendí tu comentario, pero...
1: Que no está gordo, se está tragando los celos, pues.

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0: Arrancamos con una hora más aquí en el Jalapeño por la Mega. Muchas gracias, que sigas disfrutando de esta tardecita donde quiera que te encuentres. ¡Hoy miércoles! Yo soy Oscar, él es Pedro de la Luz y aquí estamos muy felices, muy contentos. Por cierto, el día de mañana Magda la Reina estará de regreso con nosotros, así que gracias Pedro de la Luz por haber estado al quite, haber entrado al quite.
1: No, cuál gracias. Yo les mando mi bill.
0: ¿Cuál bill?
1: $2,500 por show, ¿qué te pasa?
0: Usted es el dueño de este changarro.
1: Por eso también les cuesto, no por eso abusen, es del típico empleado abusivo. No, aquí voy a poner todos mis itinerarios.
0: O sea, que usted también se cobra su sueldo encima de lo que ya gana.
1: Voy a hacer deducción de impuestos con eso.
0: Nos va a llevar a la quiebra, usted solito pagándose. Claro, vaya, saludos a todos los empresarios que ahí van llevándose como
1: emprendedores.
0: A emprendedores que llevan a su misma compañía a la quiebra pagándose un montón. Ay, no, qué feo. Hay que encontrar siempre el lado bonito de la vida. Hoy la vida me recordó que solo es una. Hoy Dios me recordó que hay que vivir una sola vez y hay que vivir al máximo, Pedro de la Luz.
1: Pues aunque no quieras.
0: Hoy.
1: Ve la magnitud de lo que acabas de decir.
0: Hoy Dios me dijo que no tengo un día más de vida, sino uno menos. Estaba bostezando y me disloqué el hombro bostezando, vato.
1: No, tú sí estás peor que...
0: Pues por eso te digo, me mandaron un recordatorio de que se está acabando el tiempo, vato, disfruta, sé feliz, no te amargues. Donde quiera que tú estés, no te amargues, no te enojes. Te vas a poner viejo, arrugado y feo, así como alguien que yo veo ahorita y Hola, feliz, Pedro, ¿cómo estás?
1: Feliz, o sea, como una lombriz.
0: Hay que ser felices. Muy bien. ¿Qué nos tienes, Pedro de la Luz?
1: En un ratito más, en las noticias locas, les voy a platicar. Por favor, tengan cuidado al momento de sacar a sus mascotas a pasear. Podrían meterlas en problemas si usted no conoce la ley. ¿De qué se trata? Yo le voy a contar por qué, quién, cómo, cuándo y dónde. Y por qué a mí me gusta mucho dar esta noticia.
0: ¡Ah, caray!
1: Informativa.
0: Más adelantito en las noticias locas, también por ahí vamos a platicar de una mujer haciendo un emprendimiento aquí cerquita en Tennessee. Y a lo mejor ese emprendimiento puedes tú copiarlo y hasta mejorarlo, hacerlo tuyo. ¿De qué se trata también en las noticias locas?
1: Locas.
0: Por cierto. Y antes de que se me pase, el día de hoy, día 5 de agosto, ya mencionábamos, día de las ostras, es día de los blogueros, es el día también de la ropa interior femenina, pero el día de hoy también es el día nacional de las segundas oportunidades. Yo nunca había escuchado hablar de esta fecha, no sé tú, Pedro. El Día Nacional de las Segundas Oportunidades es una celebración en la cual se invita a todo el mundo a que no se rindan y que se den una segunda oportunidad, ya sea en lo personal, en lo sentimental, en lo laboral, en la familia, y es más que nada para reconocer de que no todo el mundo es perfecto. Y a veces tú tienes que darle una segunda oportunidad a alguien más o darte una segunda oportunidad a ti mismo. La vida a veces te tiene arriba, a veces te tiene abajo, a veces estás contra las cuerdas, a veces vas ganando la pelea, pero hay que darse las segundas oportunidades. Hay gente que de repente, les mencionabas a la gente de los negocios, ¿no? A los emprendedores, que de repente se topan con pared y quieren renunciar. Tienes que darte esa segunda oportunidad, ese segundo aire. Y es por eso la fecha del día de hoy. ¿Algún día tú te has dado una segunda oportunidad, Pedro?
1: Yo las he pedido.
0: ¿Tú
1: a cada rato?
0: ¿Tú las pides a cada rato?
1: A cada rato. A la Petus, este mensaje es para la Petus.
0: ¿Sí te las dio?
1: No, pero qué injusta. Yo le dije cuando me dijo, ¿ya? ¿Fue todo?
0: La segunda oportunidad.
1: Sí, le dije, dame otra oportunidad, es que me está haciendo mucho frío.
0: Ah, no creo que la celebración. ¿No tiene que ver con eso? No creo que la celebración vaya mucho de ver con eso, Ado. Pero gracias.
1: ¿Qué dijo? ¡Achis, ya!
0: Gracias, vamos a salvarte, vámonos con música. ¡Es el jalapeño!
1: Bendiga, Petus.
0: Yo soy Oscar y él es el precoz de la luz.
1: ¡Petus, la banda te saluda!

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0: Una tarde más donde llegamos a esta muy bonita y fina sección. Las noticias locas.
1: Locas.
0: Se desinfla usted, maestro. Qué bonita sección, muy educativa, por cierto. Es una hemorragia de placer, es un orgasmo auditivo.
2: Antes de comenzar esta sección, ¿te puedo hacer un comentario?
0: Por favor.
2: Los tiburones normalmente no son agresivos, ¿verdad?
0: Los tiburones no son agresivos.
2: Pero sí ha habido ataques.
0: Son curiosos.
2: Sí, exacto.
0: Les da curiosidad a ver qué sabe ese gordito que está ahí.
2: A mí, por ejemplo, le voy a contar algo al público y a ti.
0: Ok.
2: Yo cuando estoy en el mar, a mí los tiburones no me atacan.
0: Cuando usted va al mar, los tiburones no le atacan, maestro. O sea, ¿será que se siente incómodo con usted? No. ¿Será que no se siente incómodo con usted? ¿Será que usted les da miedo a los tiburones?
2: No. Los tiburones no me atacan a mí. Porque estoy en el Océano Pacífico.
1: Soy bien chistoso a veces, hijos. Ay.
2: Voy a platicarles.
0: Sí.
2: Es mi historia.
0: ¿Va a hablar de tiburones pacíficos?
2: No, de animalitos. Un hombre fue arrestado por culpa de una cabra.
0: ¡No!
2: Así es. Este insólito suceso sucedió, aconteció, pasó, ocurrió en Washington, donde incluso hay un gran debate acerca de las leyes que hay allá en Washington. En una ciudad acostumbrada a las disputas políticas, y tú sabes, las ideas y que las leyes y toda esa onda, todo fue motivo de conversación. Una cabra. ¿Por qué? Porque un hombre fue detenido por agentes de la policía de Washington mientras caminaba con su cabrita por las calles de la ciudad de Washington. ¿Tú crees eso?
0: Pero, pues, ¿qué tiene de malo? Una mascota, ¿no?
2: Exactamente.
0: O sea, una mascota a lo mejor puede decir, es mi cabra de apoyo emocional que necesito que me acompañe.
2: Exacto. Bueno, pues tú lo ves normal. Muchos no. Pero las leyes se fueron en contra de la cabrita. Un hecho que rápidamente incluso se hizo viral y abrió un debate sobre la aplicación de las normas de la ciudad. Aunque para muchos, como para ti, pues decía, hombre, están exagerando, qué onda, pues es una cabra.
0: Una cabrita.
2: Es un arresto desproporcionado. La legislación del distrito de allá de aquel lugar restringe la posición y exhibición de cabras en espacios públicos. Tómala, papá. Si usted tiene una cabra, le aconsejo que lea las leyes. Porque allí, en Washington, está prohibido que pasees a tu cabra por las calles. ¿Qué te parece? Leyes muy tontas, ¿no?
0: Pues no sé si tontas, pero pues las pusieron.
2: ¿Existen?
0: Por algo. Yo he visto, no he visto así como que tú digas cabras paseando en la calle. ¡Ay, deja paseo mi cabra! Pero, pues, ¿y por qué
2: esto?
0: ¿Y por qué la ley?
2: Exactamente. Esto me recuerda precisamente, hemos hablado en algunas ocasiones, que hay estados aquí en Estados Unidos que tienen leyes muy raras, muy tontas tal vez, muy insípidas, muy quién sabe qué. Por ejemplo, no recuerdo que en qué estado también estaba prohibido que una mujer cargara 5 juguetes de aquellos en su bolso.
0: Ok.
2: O que también en otro estado estaba prohibido que te metieras a bañar con ropa. En un lago, no sé.
0: ¿Y cómo va? Ah, en un lago. Ok, ya decidí. Sí. ¿Y cómo saber que en mi casa me lavo?
2: Exactamente,
0: me baño
2: en un lago. Entonces, esta ley nunca fue, pues, conocida por este hombre. Una cabra bien bonita que metió en problemas a su dueño y inmediatamente fue arrestado. ¿Qué te parece?
0: No, pues. Iba a decir no, pues, wow, pero no, no era cabra. ¡Noticias locas!
1: Pedro. ¡Locas!
0: Pedro. si tú tuvieras una cabra, o sea, honestamente, digas, ay, están dando en adopción una cabra, yo la tengo que salvar, porque me recuerda a mi borreguita de colita blanca de del rancho. ¿La pasearías?
2: La neta, no. Hacíamos unos tacos de birria.
0: Ok.
2: Bien buenos. Sí, los invitaba a todos mis amigos.
0: Esa la disfruto yo solita. Uh-huh. Muy bien, muy bien. Bueno, gracias, Pedro de la Luz. Vámonos con más noticias locas. Y el día de hoy nos vamos a ir hasta la ciudad de Nashville, Tennessee. En Nashville, Tennessee, hay una mujer que se está disfrazando para ir a eventos de alta alcurnia, cobrando $750 como acompañante.
2: ¿Pues eso qué tiene de raro?
0: ¿Porque conoces a alguien que se alquile para eventos de alcurnia?
2: Sí. Ay, sin raspar muebles.
0: Sí. Como las famosas las acompañantes,
2: damas,
0: ¿no? Las,
2: exactamente, las damas de compañía.
0: Oh, Pedro de la Luz, estás en todo. Pues no es una dama de compañía. En mi rancho, en mi pueblo, las conocían como... ¡Ay, se me acabo de olvidar! Las conocían como las... ¿Cómo las decían? ¡Ah, se me olvidó, disculpa! Pero cada vez que había un velorio allá en el rancho, llegaban unas mujeres. ¡Ah!
2: Las lloronas.
0: ¡Era muy bueno! ¡Ah! ¡Ah! Y lloraban, pero a moco tendido y con gritos y todo en los velorios. Estas mujeres ni siquiera conocían a la persona que murió, pero pues llegaban a hacer lo suyo. ¿Así les llamaban en Aguascalientes, Pedro? ¿Lloronas?
2: Las lloronas.
0: Uh-huh. Okay. Bueno, en otros, yo las conocía por otro nombre, el cual no recuerdo ahorita, pero precisamente este es el primer caso conocido de una mujer aquí en Estados Unidos que emprendió exactamente ese negocio de las lloronas, como tú les conoces ahí en México, pero acá en el gabacho. $750 la hora por el evento de alta alcurnia, que es un velorio.
2: ¿Y qué van a hacer al velorio? ¿Llorar también?
0: Nada más, bueno, esta no llora, esta nada más llega con su vestido negro, no se encuera, llega con su vestido negro, puse esta musiquita porque llega así como al estilo de Morticia Adams, con su vestido bien entalladito, negro, largo, escotado, lente oscuro, una sombrilla y se pone nada más ahí. No habla con nadie.
2: Pero, ¿así de buenota como la Morticia?
0: Así igual, así de profesional, pero... Se pone ahí, vato. Saca de onda a la gente. Todos así como que, ¿y esta quién es? ¿Y esta quién es? Y como no habla con nadie, luego empiezan los chismes. Se dice que muchas personas han contratado sus servicios por adelantado. Así que el día que yo me muera, quiero que vengas y estés aquí en mi entierro, en mi funeral, para que todo el mundo de mi familia se saque de onda con tu presencia. Es gracia.
2: Para que piensen y digan, ¡ay, lo que se estaba comiendo el abuelo! ¡Ay, sí, mándame el número! La buena, la vieja.
0: Imagínate nada más. Pues sí, ella nada más se llega ahí, se para, llora, pero en silencio, sin hacer panchos. No habla absolutamente con nadie y causa conmoción. Esta mujer. ¡Noticias locas!
2: Locas. Oye.
0: Dímelo.
2: ¿Te imaginas que tú te ofrecieras esos servicios con las mujeres que se murieran?
0: Yo.
2: Todas se burlarían. Dicen, fue una fracasada. Mira nomás lo que se estaba comiendo. Al Oscar. Todo el mundo se burlaría de la difunta. ¿No, da?
0: ¿Ya?
2: Ya se acabó.
0: Gracias.

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